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1: Son las 8 con 3 minutos.
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1: 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Son las 8 con 7 minutos.

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2: Son las 8:19.

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1: Son las 8 y 33 minutos.
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1: Son las 8:47.

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1: Son las 9 en punto.
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2: Son las 9:17.

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1: Son las 9:32.
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0: son las 9:41.
1: ¿Qué tal? ¿Cómo les va? ¿Cómo están? Un gran saludo para todos nuestros amigos y amigas que están en la sintonía, están junto a nosotros. Muy bien. Un gran saludo a esta hora de la noche para todos nuestros auditores y auditoras que están en la compañía de la radio, a través de Radio Kenak, en el 107.1, a través de Radio Coloane, 92.3. Muy bien. ¿Qué cosa dice acá? Ya. Protégela. Protégeme, Señor, con tu espíritu. Muy bien. Saludos para todos nuestros auditores. Cada cosa que ve uno mejor dice uno.

Se va. Esto está todo expresivo ya, Cristiano, nos dio tanto. Vamos a la música, seguimos con lindas canciones a esta hora de la noche, acá en su Radio Colombia 92.3, Radio Canac 107.1.

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1: Son las 9:46.

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Eso es, muy bien, muy bien, muy bien. Ahí estamos, ahí estamos. Faltan 2 minutos para las 10. 2 minutos para las 10, ahora uno. Cachate, ¿no? 2 minutos para las 10, pero ahora falta uno. Ah, saludito, saludito.

0: 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Son las 10 con 2 minutos.
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6: 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Estamos de regreso, estamos de vuelta, estamos. Sí, estamos acá. Porque yo nunca quise quererte. Ahí estamos, hermanos, hermanas, que hasta ahora están en la sintonía junto a nosotros.

Ahí está el horóscopo acá. Sí, dejémoslo ahí nomás. Deberíamos buscar un horóscopo para más tarde. Vamos a continuar con la música, vamos a seguir con toda la buena programación a través de Radio Kenak 107.1, Radio Colván en 92.3.

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2: Son las 10:19.

Eso es muy bien, ahí estamos con toda la buena música, toda la buena programación hasta ahora de la noche. Para todos los auditores y auditoras que están hasta ahora en la sintonía junto a nosotros, muy bien. La la la la la la la la la la la la la. Saludos para Hortensia, ¿cómo está Hortensia? Hortensia, la flor. La la la la la la la la la la. Saluditos, saluditos hasta ahora en la noche para todos nuestros auditores y auditoras. Noche. Playa. Saludos para Fabián Alvarado, dice por acá Loncón, el amigo. Hola, hola, ¿cómo está, amigo? ¿Cómo lo está pasando? Saludos, gracias, gracias a ustedes, dice por acá. Saludos para la Hortensia, ¿cómo está, Hortensia? Ah, me dijo que estaba bien ya. Saludos para Lucio Bando, ¿cómo estás, Lucy?

0: Hola, un saludo para Martina desde Fresia. Un saludo a mi señora Ana Mari, María, de Punta Arenas, saludo.
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0: Arriba nomás.
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0: Ahí vamos, ahí vamos, ahí vamos. Chino dice por acá, un saludo desde Win. Saludo a Win.
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0: No lo escuchó la Martina, bueno, te...
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0: Saludos para la Martina, ¿no? ¿Cómo ella quisiera?
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0: Ah, hola, dice un saludo desde a Martina, desde Fresia. Saludos a Martina. Ariel Mancilla, saludo de Francia. En serio, por allá anda. Teresa Mancilla dice, hola, buenas noches, don José, ¿cómo está? ¿Cómo está? Saludo a usted, dice, y a su familia, gracias. Jorge dice por acá, saludo para mi bisagra. Si no está en la puerta, está en la ventana. Saludo para Alicia. Alicia va en el coche. La que va en el coche.
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0: Sí. Saludo a Jorge, saludo a Juan Antonio, buena paisano. Saludos.
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0: Saludo para Ricardo, dice saludo para mi prometida Evelyn Cárdenas. Lo escucho, un saludo, dice en la venta. Saludo para Jorge, ¿eh?
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0: Ah, Andro dice acá, un tema de los llaneros en la frontera. Métele rumba a la jarana, dice. Saludo para Juan Antonio, sí. A ver, vamos a ver por acá. Saludos, saludito para Juan Antonio. No es Juan Antonio Nemes, no. Un saludo de Argentina, me dice por acá, un gran saludo. Saludos a Chau, que dice amigo a C, familia Teneva, ¿eh? Saludos a la C. Vamos conectándonos, a ver, ¿qué más por acá? Arriba.
2: Hola, mi niño, ¿qué tal?
0: Rudy Cerda dice por acá, noche, mi hijo Javier escuchó el saludito. Nos reímos mucho.

Don Nelson y la Ana, ¿dónde están? Don Nelson, para mí que hoy día no le dieron permiso, dicen acá. Yo no soy el que lo estoy pelando. Por si acaso, Don Nelson, hoy día no le dieron.

¿Quién más? ¿Quién más por acá? A ver. Vamos por los 300. Iríamos a llegar a algún rato. Sí, yo creo que sí, ¿cierto? Nos tenemos fe nosotros. Yo creo que sí, vamos a llegar a 300, más de 300. Lleguemos a 1000. Para eso, ¿qué cosa tiene que hacer? ¿Bailar? No, bailar desnudo, no, como no, bailar desnudo, no hay que ver. No la embarra tampoco. A ver, ¿qué más por acá? Saludo para Ricardo. Saludo a los amigos de la lancha, dice doña Claudia, dice Lucas. El Ana no tiene permiso hasta que termine el pan. Saludos a los bomberos, dice, de Carahue y Chile. Aquí escuchando la buena música, dice, en Puerto Chacabuco, buena música, buena música. Luego, don José, vamos a pasar lista. No vayas a pelarte tampoco.

0: Para todos, súbale el volumen a la radio, súbale. Hoy día, ¿quién saludamos?
1: Sol Latino presenta a su nuevo grupo.
0: A lo Isidro y a la Denise.
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0: Oye, las chicas te quieren en Aysén, dice. Hago un panorama para este fin de semana, cancha.

póngale talento, che, dice. Saludos desde Punta Arenas, sector Agua Fresca, de parte del Pata. Mau dice por acá, saludos amigos de Galvarino, saludos para nuestro amigo Mauricio, abrazo a este Mauricio Valdebenito allá. Abrazos colegas, dice, abrazos colegas. J dice saludos de Coyhaique, algo de los Príncipes del Norte.

Ahí estaba ese temita musical a esta hora de la noche. Muy bien, muy bien, muy bien. A ver, a ver, a ver, saludo. Ah, saludo ahí para Jota.

Toquen la pantalla, cabros, toquen la pantalla. Y vayan dando tap tap. Hola, buenas noches, dice. Pueden tocar una canción. Me gustan las micro, dice. Vaya llena. Saludos, hola, hola. Saludos, gancho de Antofagasta. Chat Mix dice por acá, buena, cumpa. Soy Ricardo, quiero enviar un saludo a mi señora Jessica y a mi hijo Joaquín. Saludo para Joaquín. Natalicio dice buenas noches, amigo. Un saludo desde Cañaripe. Tócame la canción. Hola, hola, saludo desde Río Bueno, región de los Ríos. Nicolás Algueta dice un saludo a Chacao, amigo. Saludo para Nanet, hola don José, tanto tiempo, pasa a saludarlo acá desde Puerto Montt. Saludo para Nanet, ¿cómo estás? Excelente, muchas gracias. Quisiera, dice Carlito, escuchar la carretera de los cacheros del sur. Quiero escuchar la canción, dice por acá. Nané, su otro locutor ya no está, no se conectó. Don José, no, tiempo que no nos conectamos. No hay tiempo que no nos conectamos tampoco nosotros. No cumplía nada. Alguien dice de Chauque en sintonía. Saludo para Chauque. Hola, un saludo para doña Sara Gallardo. Andro. Saludo a Felipe Garrido, dice. Oh.

a ver, vamos a ver por acá. Saludo para Cross. Saludo para gracias, dice por el tema. Cross dice: buenas noches, pariente. ¿Cómo va la noche aquí haciendo un navegado? Ese tema y su vino. Saludos.

0: Fabián.
1: Queremos saludar a todos.
0: Dice mi mamá Olga si le puede cantar mi niña bonita, dice, de parte de Carlos Andrés Guerrero.

0: Saludo a la pequeña Julieta, dice que está escuchando desde Quillón. Saludo a Quillón. Ignacio Argel dice por acá. Anda constante, definitivo. Se lo permite. Un saludo para Claudio Galindo, dice, de las quemas, que está con su distraída casita. Francisca dice, buenas noches. ¿Qué hubo, gallo? ¿Cómo está? Acá de San José de la Mariquina, dice, está muy helado, pato, dice. Está helado, pato. La doña Lanet dice, no se conectaba con usted porque estaba en otro radio. Ya lo, sí, no, ya lo castigo.
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0: Sí, pero déjelo nomás, déjelo. Ventana, saludos.

de aquí de al lado, estamos escuchando. Saludos para nuestros amigos de al lado. El llanero de Chiloé dice: estamos compartiendo con la familia y un amigo de nombre Manuel. Estaba en la radio, dice, del curita. Ah, quizás en qué cura estaría hoy. La, la, la, la, la, la, la. A ver, a ver, a ver, a ver, ¿quién más? Saludo para Hortensia. Ella es la flor, muy bien.

Muy bien, muy bien, muy bien. Hemos llegado a la ciudad, cristianos, hermanos, hermanas. Querido público en general. Ahí estamos, ya estamos, ya estamos, ya estamos. A ver, a ver, a ver, a ver, a ver, a ver. Dice por acá, dice, dice, dice. Buena, buena música, don José. Aquí escuchando, Nalao. Ah, saludos para los amigos de Nalao. Aquí quedamos, a la Hortensia. Aquí dice, usen no sé cuánto. Aquí, Lista dice, nosotros acá acostados, ya calentito en la cama, esperando la canción. Mi niña bonita. Ya, Mick dice por acá, buena música, amigo. Saludo para nuestra amiga Miriam allá, Miriam Andrade, te acepto. De Chonchi, saludos, ¿cómo está? ¿Están Chonchi, no? Saludo ahí para Alicia, hola Hortensia. Saludos para nuestro amigo Lucín, ¿cómo está?

la Alicia dice por acá, saludo a María Mancilla de Calbuco. Ella es la jefa. Ella es la reina del sur. Sí, ella es la reina del sur, dice nuestro amigo Luciana. Saluden a la reina del sur. Sí, háganle reverencia a la reina del sur. Ahí sí. Dice por acá, hola, ¿se puede solicitar un tema? Claro, si lo tenemos, ningún problema. Se está escuchando, dice, acostada la patrona. Muy bien eso, pues sí, porque es la reina del sur, entonces las reinas casi no hacen nada. Y los reyes menos. Porque los reyes son los reyes. Se enojan porque soy directa para decir las cosas, dice la Alicia. Déjalo más, Cristiana, cálmate, déjate de estar calentándote la cabeza, vos igual. Don Nelson dice, hola, hola, saludo, buenas noches para todos. Luis Jiménez dice, saludo desde Apure, Venezuela. Saludo a Venezuela, ¿cómo está Venezuela? Oye, chico. Hola, don Nelson, yo ya lo estaba echando de menos, dice que no se conectaba. Sí, la Alicia te peló, Cristiano de Dios. Yo no pude hacer nada. Tuve que quedarme callado nomás yo. Terrible. Lo por ti. ¿Qué pasó con la... ¿Qué pasó, Alicia? ¿Por qué está en broma, Alicia? Por eso que le digo, no los pesques, déjenlo nomás, Cristiana, déjalo que haga su vida nomás igual. Pues. Cross, saludo para Cross. ¿Qué se teje? Dice, le extrañaron, andaba, dice, en un cumpleaños con la patrona. ¿No es que nos le habían dado permiso? No, yo te nunca dije nada, Cristiano, nunca nada, nada. ¿Cómo se llama la radio? Dice. Ahí está escrito. Jordan Chiloé dice, saludo para Chaulinec. Para mi hermano Seba, saludo para su hermano Seba. Saludo a mi hijo Joaquín, dice que lo va excelente esta semana en el colegio, que lo fue excelente. Ah, muy bien, ¿ah? Está bailando, dice, en su cama, escuchando tu radio, dice la María. Saludo para la María, ella es reina, y como reina, tú, Lucín, él tiene que hacer todo lo que diga la reina. Claro, si le dicen que le besen los pies, usted tiene que besarle los pies, porque es reina. Nay dice, hola, estimado, saludo para mi madre, Liana Mayorga. Y yo por el estero de... Muchas gracias por el saludo, don José. De nada. Nelson de Sebastián dice por acá, hola, saludo de Río Janeiro. ¿Cómo está Río Janeiro? La Islas Canarias, no hay que ver. Saludo para Chernec, dice, saludo para Chernec. ¿A dónde quedamos? ¿A dónde quedamos? A ver, ¿a dónde quedamos? Aquí. Saludos a Chaulinec. ¿Le puedo hacer llegar una... Ah, una cachaza. Lo conozco, don José. Usted nunca dice nada. No sé, es verdad, nunca digo nada. Yo en todo momento lo defendí, Cristiano. En todo momento le dije, oye, Alicia, eso no es así. No le dan permiso a don Nelson, no es así. No le crea a don Nelson, dice, no le crea nada. Alicia, compórtese. Oye, tío, un saludo para Chaulinec, Cristiano de Dios. Andaba en un cumpleaños, dicen, Quilicura. Y había cura, ¿no? Un saludo para Martín Gallardo, dice, por ser el futbolista con un tema de Felipe Ritmo Cumbia. La reina del sur le mandó una plata de poroto antes de acostarse. Madre de Dios, Cristiano, andate preparado. Yo creo que te va a llegar el gas antes de que lo dé el gobierno. Y gratis. Cálmate, Alicia, por favor.
Una consulta, mañana quiero empiezo a hacer live para mantenerme conectado. No, no, mañana no hago live, Cristiano. No, no, no, mañana no, po. Igual yo quiero relajarme un día. Dos días me relajo. Y los domingos casi nunca llevo. La, la, la, la, la, la. Sebastián Robles, un gran saludo. Dice por acá, Coyote, hoy me desaparezco, hoy me toca la conyugal. Muy bien, me parece, ¿eh? Kama Sutra, Cristiano. Iba a decir la mujer. Yo no lo dije, ¿eh? Se busca la suegra de Cross, dice, anda desaparecida y pasaron lista y por eso ayer no quedaron. Pasó con la Alicia, dice que andaba con la escoba hoy. A ver, vamos a pasar lista porque aquí váyanse dando todo a conocer, yo estoy acá, me dice. Vamos a votar la depresión, para eso vamos a pasar lista, a ver.

0: Amigo, ¿cómo lo haces para transmitir por TikTok? Dice. Ay, yo te conecté un cable, el más cristiano de Dios, y. Porque me funcionó. Esa pieza está aromática, dice, ¿no? No sé, más tenía que conectar el gas, cristiano de Dios, ya te llegó el gas, tío. Antes que lo dé el gobierno.
1: ¿Cómo le van a depositar?
0: Claro, dice que le van a depositar para el gas. Sí, que usaste Rudo Play con tu diablo. Cuánto mentira le ponen, pollo.

A ver, ¿qué más dice por acá? Si la suegra de Cross se fue, la pobre, dice la suegra, ¿dónde estará? ¿Estará en su casa? No sepa. Me envía su número para llamarlo, dice, para la radio, para pedir un saludito. Mándame un WhatsApp, no entiendo yo. Casi no recibo llamadas porque estoy ocupando el teléfono acá en el aire. Y los chinos todavía no me han hecho el otro teléfono para yo poderlo separarme. Están haciéndolo todavía, no, la máquina no lo... Igual se van a demorar porque es de cuarzo, dijera un colega. ¿Sabe cuánto se demoraron en hacer un teléfono? 4 días, dijo el otro día. 4 días demoraron. Así que escríbame en WhatsApp, ¿no? Al más 569-88-54-2390. Javi dice por acá, buen amigo, saludo, ponte un tema al camionero. El llanero Chiloé dice por acá, quiero invitar una tertulia en Isla Chalnec con una final de cumbia, dice, junto al llanero Chiloé. Muy bien, salida a las 11:30 de Chalnec. O sea, de Chequeana. De Chequeana a Chalnec, así es la cosa. Por si quieran ir. Belén, Ana, Leslie, la Leslie hoy día no está, ¿eh? Coyote, Cross, Lucy, me falta mucha. Falta la Ana. Selfa Inés dice, hola de Melón. ¿Cuál Melón? No creo que la suegra de Cross dice, ande dentro de una maleta. Ay, Selfa, saludo para Selfa Inés. Oye, la reina del sur no quiere que me vea al espejo, dice. Espejito, dime cuál es el más... Decime quién es la más bella. A ver, por acá. ¿Qué más dice que...? Dice que me dé permiso, dile que me dé permiso, ya, oiga, denle permiso nomás para que use el espejo, no hay problema. Si lo cae, lo paga, Lucín paga.

0: No hacía un cable, nomás Cristiano de Dios que conecté ahí al teléfono, directamente al teléfono. Y donde dice AUK, AUK 1. Bien especificado, ¿ah? Un cable con dos patas. Una donde sale el audífono, el otro sale el micrófono. Y ahí va al AUK 1. Ahí tengo unos volúmenes en el AUK 1. Y ahí salimos.
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0: A ver, la Ana. Ahora vende sopa y pilla con palta. A la rica sopa y pilla. A la roca. 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

Don José, lo encuentro distinto. Usted con la música romántica se transforma. Buena, saludos de San Carlos de Ñuble. Sí, a un minuto. Igual podríamos colocar unos románticos, ¿eh? Puro amor,

0: Sí. Nos ponemos románticos hasta la noche, a ver. Románticas y románticos. Esta noche es para usted. Solamente la canción, sí. Después de la canción volvemos a lo normal. Románticos y románticas. Buena, buena. Aprovecho y mande saludos a mi señora Marta, que está a mi lado mío, dice Marta, y le dice Don Nelson, son la número uno. Marta, déjame buscar el tema de la Marta.
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0: Marta, déjame buscar el tema de la Marta.
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0: 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Así le dice Don Nelson.

0: Esa es la canción de Don Nelson cuando le cantan.
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0: Habla de vacunar, Cristiano, Dios, no te digo yo. Ay, ay, ay, no, no te digo yo, sino... Saludos para los amigos ahí que están en la sintonía. A ver, qué más por acá? Vámonos conectando, Cristiano de Dios. Vamos conectándonos al Laipe. Saludos desde Puqueldón, dice. Saludos, Alonso. Una noche... Ay, lo que tengo que aguantar, dice para acá. Conéctele nomás, Cristiano Dios, veis andar la cocina acá. Con ese acá usted va a cocinar, no, capaz que explote la estufa, no, dice para acá. Era una noche redonda, ay.

0: A ver, ¿quién más por acá? Un saludo para mi cumpa Chita, dice. Está seco, anda en la pega, dice. Ya queda poco. Pal 12 este otro. Claudio dice por acá, saludo amigo desde Isla.
1: Se entretiene con mi
0: Betecoy. Melinka. Saludo para Martina, un saludo. A Andro Vargas dice de Fresia. Veo callada esta mujer, esta noche. No sé qué pasará. Yo la Ana Puebla no la veo. La Alicia está calladita. La Ana Puebla se fue. Yo vi que se le estaban quemando los churrascos con hoyo. Sí, algo pasó ahí. Saludo para Elber. Saludos desde Antofagasta, amigo. Un saludo para Freddy de New Show. Yo no estoy callado, dice.

A ver, ¿quién va por acá? La, me dio sed. Lo miro, me da sed. Ya tuve que decir las cosas que tenías que decir. Nelson Sebastián dice, ¿algún dato de cabaña en Kenak? Si hay varias cabañas. Nelsito dice por acá, saludos desde Horno Pirén. Un saludo a mi esposa Jessica, dice, mujer muy esforzada, la amo, la amo. ¿Qué le querrás pedir a la Jessica vos? ¿Qué le querrás pedir que le está diciendo que la ama? ¿Qué habrás hecho? La señorita Alicia dice, la señora señorita Alicia, deme una sonrisa, dice, ya todo pasó, toda esta vida es bella, esta vida es bella.

0: 92.3.
1: Ahí estamos en el 92.3, estamos en la radio Colobane, a esta hora, muy bien. Dice Nelson Sebastián, dice por acá, un saludo a todos, pronto visitaré Kenak. Sebastián Robles dice un saludito para mi guacho, el flautita. Juliana, le damos un saludo a la Juliana. Claudio dice por acá, saluda a mi amigo Chupilca de Kenak. No aparece, no le dan permiso, don Nelson. Nelsito dice saludos. Colombia. Jingua. Saludos para los amigos de Jingua. ¿Cómo está la cosa en Jingua? Juliana, Juliana dice. Nombre de teleserie. Algunas mujeres no le darán permiso para que. Tienen que avisar, ¿ah? ¿Eh? Sí, sí, sí. Ya, y el tema que le pedí, Pedro dice por acá, hola amigo, ¿de dónde transmite? Mire, desde mi casa. Claro, es lo lógico. Desde acá, desde Marte, estamos acompañándole. Saludos, saludos, saludos, saludos, saludos. Saludos para Pedro. Shamik dice por acá, hola, un saludo para la familia Tureuna Gallardo. De Reldehue. Desde la Unión, saludos. Fernando dice saludos para el Winnie Winnie Winnie de Roble. Alonso dice quiere enviar un saludo a Freno de Ahorro. Sebastián dice por acá un saludo para Mangoneado, dice del Fernando Torrealba, dice Algarrobo. Felipe dice por acá, ah no, Félix dice un saludo para mi hija Silvana y a mi amor de mi vida Daniela. Hablando en serio, don José, ¿usted de dónde transmite? De una casa. No, de mi casa. Loreto Fran dice por acá, Sebastián Rojas.

Eso es, ya no importa lo demás, decía la canción. Muy bien, saludos ahí para todos nuestros auditores. Saludos para el Tomich. ¿Cómo está Tomich? ¿Cómo ha ido la siembra? ¿Crecieron la...? No, no era el lechuga, que fue el que era ese. ¿Crecieron tus cosas? No, no, no, no, no. Se secaron, dice, se secaron. Ay, ay, ay, saludos, saludos, saludos. Saludos para Mateo, dice Fernando. ¿Y cómo se llama la radio locutor? Ahí está escrito, donde me siguen. Por eso la nena a veces, entiendo, ¿ah? voy llegando, dice por acá. Sebastián Roble. Mateo de Algarrobo, dice por acá. Ay, le ayuntaste pariente con ese tema. Muy bien, saludos para el Gonza. Ñuco 69 por acá. Ñaco. Ustedes se ríen nomás, don José. ¿Ah? Eco. Saludos para Jorge, dice un saludo para mi amigo Rule, el potro de Algarrobo. Saludos, colegas, dice por acá. Sebastián Roble le dice a Jorge. Jorge dice un saludo para mi tío Tostado, el potro de Casa Blanca. Hola Hortensia, gracias Diablo, dice hoy. Hola Marte de Santiago. ¿Cómo está Cumpa? Dice, estoy integrado. ¿De qué me perdí? Recién está integrándose. El cross desapareció, habrá llegado su suegra. La Hortensia dice, hola don Nelson. El Botas dice por acá, saludo para mi guayita linda, dice que la amo. El Tommy, saludo para el Tommy, parece que está enojado. Aquí me hablaron, yo no entendí nada. Deberías traducirlo. Espérate, ¿qué fue lo que me quisieron decir?

Eso es, dice que va a enseñar su película favorita. ¿Cómo se llama el locutor? Nombre y apellido. Saludo, el potro de, con resorte, dice por acá. Oye, Tommy, si fue usted, se pegaron tus lechugas, ¿no? ¿Qué cosa? ¿Cuánto, digamos, fue que dijiste que era, pues? Ya se me olvidó igual. Yo no sé qué sembraste los tuyos, ¿pegaron o no pegaron? Ya, para mí que ya se secaron, ¿no? Eso que no hubo calor, imagínate. La. A ver, muy bien, saludo a Fran de Castro, la casa Mar. Nino, y en culeo dice por acá, hola, saludo de la Luna Región. Saludo para mi amor María. Hola Tomasito, hola Tomás, Tomis. Joel dice por acá, saludos desde Punta Arena. Su radio es su radio la favorita. Saludo a mi suegro Juan Vidal, dice que está, dice, tomándose un jote. Saludos.

así con la chica, dijo que iba a hacer su mejor película. Estoy invitado a una película. Amelie se llama, Amelie. Buena foto, dice. Saluda a Raquel. Raquel Macías dice: saludos, Río Gallego. Buenas noches, don José, dice Lara Puebla. ¿Cómo está, Ana Puebla? ¿Cómo está el consejo de anciana? Saludos, saludos para Amelie. Pues Fernando Ruiz dice: hola por aquí, ¿cómo está, amigo? Guata de perro. Llegaste, Ana, llegaste. Muy bien, gracias a Dios, dice.

Eso es muy bien, muy bien. Muy bien, gracias a Dios, dice Lana. ¿Qué cosa me mandaron ahora? Me mandó una guinda, unas manos y una cara. Y que te están invitando para una película, igual este saludo a Don Nelson, ¿eh? Amelie te invita. Ay, ay, ay, saludo para ti, dice. Muy bien, saludo acá Don Nelson, muy bien, saludo. Extrañándola. Ay, se hundió el barco, dice, ¿dónde está? Marisa Lago dice por acá, hola, qué bueno, qué es para bailar. La Amelie dice, sí. Sí, que te invitara a mirar una película. Yo tengo la mejor película de...

Se acabaron la sopa y pilla a Luca y a... Ah, no, se acabaron, de veras. Se acabaron la sopa y pilla, se acabaron, dicen la Ana Puebla. Se acabaron la sopa y pilla, la que estaban a Luca y a Mil. El churrasco dice que con hoyo esos salen más caros. 5 lucas un churrasco con hoyo en el medio. Yo y Lara le vamos a enseñar a bailar.

0: Eso es, ahí estaba ese temita musical hasta ahora de la noche. Muy bien, muy bien, muy bien, muy bien, muy bien. Ahí estaba. Y las palmas, las palmas, las palmas. Arriba y arriba y arriba.
1: ¿Para cuándo, chicos?
0: ¿En qué ando, Sarabia? ¡Eso!

0: Eso es, solo quiero darte un beso.
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0: Ahí estamos. A ver, ¿dónde quedamos? Yo creo que más que esto todavía.

saludo para Nicolás Sandoval, dice que es el viejo más bueno para los liebres, dicen las liebres en Santa Bárbara. Saludo a Patricia, nunca será tarde. ¿Quién dijo que las mujeres no se conectaban? Ahí hay que hay una cantidad de mujeres conectadas. Ahí sí, sí. A ver, ¿qué más? Gracias, don Nelson. Se perdió la Anita. Y aquí otra más. Jorge, hola, estoy aquí. No se me ha hundido el barco. Ana, te ayudo, dice. Jorge dice, saludo a Anita. Qué bueno que llegó. Es parte del live. Ana, no vayas a entrar al agua al barco. Déjenlo amarrado bien. Deja amarrado bien el barco, ¿ah? Saca el barco a flote. La Greta, hola, saludo amigo, buenas noches, aquí dele michelada y unas papas fritas con una amiga, madre de Dios cristiana, le invitaste a comer papa a la amiga. Juan Carlos dice por acá, un saludo para Christopher Asensio de su madre María Martínez, desde Punta Arenas dice por acá, un saludito. Apareció la Greta, que se presente la amiga, que se presente. Me ahogo, dice la Ana. Vamos por un pack de michelada. Está igual que la holguita marina de Sucupira. Ese tema me encanta. Ah, el otro, ¿qué pasó? Saludos a Ruth, dice Ruth Verónica. Hola, la bebida me hace mal, dice por acá. La música, ahí estamos. Un saludo, dice, y para Punta Arenas. Para la familia en Punta Arenas.

0: ¿Qué hora hay, hijita? A ver, decime la hora, ¿viste? Decime la hora.
1: Hacemos una pausa.
0: ¿Cómo vamos a hacer una pausa por Cristiano?
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0: Muchas gracias.
2: Los Bras. Son las 11:58.
0: ¿Qué hora, hijita, quiere? A ver, repíteme la vuelta.
2: Son las 11:58.
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0: Muy bien, muchas gracias.
3: ¡Despeinada, mujer!
0: Eso es muy bien. Los últimos minutitos, a ver. Desorden.

Chao, don José, dice que lo pase muy bien junto a su familia. Gracias, gracias. Llegó Pascuero, dice, llegó Pascuero aquí, ¿ah? Aún falta el 18 de septiembre. Hola, ¿cómo estás? Me dice, bien, ¿y tú, Cristiana? Lo malo que no tiene nieve. Hola, hola, chao, don Nelson, dice por acá. Queridos hermanos, hermanas, querido público en general. Queridos hermanos, hermanas, cara de rana. Queridos hermanos, hermanas, patas de rana. Don Nelson, le damos un saludo. Cari dice saludo desde Calbuco. Cari. ¿Cómo dice? Chao a todos, dice por acá. Voy a regalarle una máquina de cortar pasto, dice. Tiene que ser Steel City, Cristiano. No, Steel. ¿Esta es la otra? Maquita, tiene que ser de buena calidad. La Alicia Chava a todos dice que Dios lo bendiga a cada uno de ustedes. Igual a ti, hermana, que Dios, que caiga la bendición en ti. Y no vaya a caer en otro que no sea en ti. Saludo, Ana dice. La Hortensia, buenas noches. Don José dice que descanse y que mañana sea mejor. Ya estamos ya, pues ya son las 12. Cristian Paredes dice, chao, pariente, me voy a las liebres ahorita. Ana, la Alicia, saludos para Alicia. Hermanos, hermanas, cara de rana. Nos vamos. Muchas gracias, hermanos, hermanas, querido público. Nosotros sí somos hermanos, ¿eh? No como otros hermanos que andan haciendo el quite. Para no saludar. Lo dije, no hay que. A esta altura me importa. Dijera la Alicia, fui directo. Alonso, saluda a Freno. Fuera, depresión. Sí, yo cuando ya no me saludan ciertos animales, yo siempre pienso en la canción. Yo dije, no. Yo me pasé un paso no hace muchos días, nada, Cristiana, de Dios. No sé si contarlo o no, pero yo lo único que dije. Claro, fuera, depresión. Se van. Y pasa igual. Sí. Don José, aparte de la radio, ¿qué más hace usted? Trabaja. Obvio que trabajo, porque igual. Sí, por hermano. El otro día tuve que sacarte, pasé un pavo, Cristiano de Dios. Buen paseo se mandaron esos cristianos igual, La. Sí, no, sí, el otro día no lo vieron el estado que subí yo en el TikTok de la radio, donde saqué a pasear los pavos cristianos de Dios. Por ahí por la antena de Movistar lo quería llevar, pero estaba costaba mucho entrar. Así que lo llevé de paseo hasta la casa de mi colega, ahí querían quedarse. No es nada, que se habían arrancado los muy desgraciados. Ahí me acordaba de cada uno de ellos, yo iba conversando con ellos porque hay que conversar el juego. Y le dije, un poco más grande que estés, te vas a la olla. Así que a todos les conversé lo mismo. Háganlo de vuelta nomás, le dije yo, en un par de días más lo voy a echar a la olla. ¿Qué te iban a saber tampoco? Y le tiró el cogote al pavo. No, yo no le tiro el cogote. No. Amelie, dice por acá. ¿Qué dice? A ver, otra vez me escribió.
Sí, que me dice ahora, ahora va a decirme que tiene el mejor video. Sí, pues sí, pues así con la cosa yo saqué de paseo. Ese mismo día fue que yo fui por otro lado, Cristiano me dio a hacer otra cosa. Ahí fue que pasó, vi un hermano, Cristiano, una hermana. La hermana ni se mutó en saludarme, Cristiano me dio. Yo tampoco estaba preocupado en saludarlo. ¿Sí? Ay, yo ya dije, ahí me van a saludar. Se está haciendo tarde, ¿no cree? No, qué tarde, Cristiano. Sí, pues sí, Cristiano, de verdad que no. ¿Sí? Así que lo dejé nomás, yo dije, bueno, ellos son los que dan la palabra de Dios, dije yo. Menos mal que dije yo, dan la palabra de Dios. Lo pensé entre mí y se lo estoy comentando a ustedes. Para que vean ustedes. Me está haciendo, dice, tarde, no cree, ese me escribió la Emily. Se escribió la Emily. Ya, nos vamos y ya eso, el hermano, bueno, cuando me salude yo voy a ver lo que puedo decir. No, y eso no me pasó ahí nomás, me pasó en dos lados más. Yo ganas de saludar tampoco tenía. Claro, cuando uno no da ganas de saludar, ¿para qué te pasa? No más, Cristiano. Sí, yo estoy acostumbrado a pasar ya. Mañana le tirarás cogote al pavo. Mañana voy a tener que salir a trotar con el pavo. Mañana vamos a salir a trotar ahí, trote, trote, un, dos, marchando, un, dos. No, porque tengo que guardarlo, porque si no lo guardan, no lo voy a poder comer. No puedo hacer eso. Ya, muchas gracias, que estén bien. Pórtese bien, nos encontramos ahí el lunes. O el domingo en la noche, si Dios así quiere. Chao, que estén bien. Ay, lo dije nomás, ¿y qué? ¿Qué importa? Ya, chao.

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1: Son las 12:05.

0: Son las 2 con 32 minutos.
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1: Son las 2:45.

0: Son las 3 con 30 minutos.
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1: Son las 3:48.

0: Son las 4 con un minuto.
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2: Son las 4 con 23 minutos. Son las 4 con 23 minutos.

0: Son las 4 y 31 minutos.
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1: Son las 4:47.

0: Son las 5:02.
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2: Son las 5:15.

0: Son las 5 con 32 minutos.
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1: Son las 5:50.

0: Son las 7:32.
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0: bien pensado, Gancho, muy bien pensado.
1: ¿Qué andas hueando acá?
0: ¡Ah, campeón? Oiga!
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3: Son las 7 con 46 minutos.

0: Son las 8 con un minuto.
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mortal. ¿Qué importa si tu vida de por vida fue enlodada? 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

0: Son las 8:21.
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0: Son las 8:21. Son las 8:21.

0: Son las 8 con 40 minutos.
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0: Son las 8 y 41 minutos.

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1: Son las 8:47.

0: Son las 9 en punto.
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2: Son las 9:19.

Son las 9 con 30 minutos. 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
1: Son las 9:45.

0: Son las 10 con 5 minutos.
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3: Son las 10 y 16 minutos.

0: Son las 10:30.
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1: Son las 10:48.

0: Son las 11 en punto.
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2: Son las 11:17.

0: Son las 11 y 31 minutos.
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1: Son las 11:48.

0: Son las 12 con 2 minutos.
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2: Son las 12:18.

0: Son las 12 y 33 minutos.
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1: Son las 12:48.

0: Es la 1:03.
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2: Es la 1:16.

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1: Es la 1:48.

0: Son las 2:03.
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0: Son las 2 con 32 minutos.
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1: Son las 2:48.

0: bueno, no jugó en su tono. Muchas críticas a Jorge Almirón, porque supuestamente el diseño más conservador de Rosario Central no lo alejó de las chances. Le cobraron dos penales, yo creo que estaban sancionados correctamente. Tuvo alguna chance, incluso Pizarro, una, en el poste, pero en general siempre pareció que River estaba más compacto, más fuerte, y no apoyaron mucho a Di María, lo dejaron un poquito entregado a su capacidad, que no es poca, pero no le dio. Así que ahí está River, después de tantos vaivenes, de una clasificación incierta y hasta milagrosa con San Lorenzo, y ahí está. Es una final que, me imagino yo, por estilo de juego, yo, los de River, digo, preferirían que fuera Argentinos Juniors, sería un juego más de construcción. Ya Belgrano tiene componente más de batalla, me parece.
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2: Muy bien, estamos esperando por el ingreso de los equipos a la cancha en el Cobre del Salvador. En España, Jaime, tiempo y marcador, se le acaba el tiempo al Sevilla.
3: Sí, porque el cuadro del Sevilla sigue perdiendo el partido ante el equipo del Real Madrid. En 90 minutos ya cumplidos, lo sigue perdiendo 0-1 ante el cuadro del Real Madrid como local en el Sánchez Pizjuán.
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2: También un paréntesis para el campeonato de ascenso, que va a tener dos partidos en esta jornada. Uno se va a jugar en simultáneo, el duelo de la Universidad de Chile. Partido relevante para un equipo que quiere recuperar el liderato de este torneo, el campeonato de la primera vez, Jaime.
3: Exactamente, sí, porque esta jornada de ascenso, que recordemos que comenzó ayer, que tuvo múltiples partidos, comenzó con el 3-2 de Magallanes ante Recoleta, después el cuadro de Cobreloa que ganó 4-1, hubo una contundente victoria ante Deportes Copiapó, posteriormente Unión San Felipe le ganaría 2-1 a Rangers de Talca, que sigue complicado en la zona de descenso, sigue en el último puesto y sigue sin conocer victorias en esta temporada del ascenso, y posteriormente, para cerrar la jornada sabatina, 3-0 ganó como visitante Santiago Wanderers al equipo de Curicó Unido. Hoy, ahora a las 3 de la tarde, en simultáneo con el Universidad de Chile ante Cobresal, San Luis va a recibir a Puerto Montt, y posteriormente a las 5:30 de la tarde San Marcos de Arica va a recibir al cuadro de Deportes Antofagasta, como bien decías, que tiene la gran oportunidad de volver a colocarse en el podio de esta Liga de Ascenso.
2: Y Puerto Montt, que si gana su partido también va a recuperar el liderato del torneo de ascenso, que tiene a Cobreloa con 24. Claro, Puerto Montt, si gana, suma 25, estaría ahí recuperando el liderato. Wanderers ganó ayer muy bien 3-0. Mañana se van a jugar dos partidos.
3: Exactamente, porque Unión Española va a recibir al cuadro de Deportes Iquique a las 7 de la tarde, y también en simultáneo Deportes Santa Cruz va a jugar como local ante el cuadro de Deportes Temuco.
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2: Buena cantidad de público ha llegado al Estadio del Cobre de El Salvador. Totalmente repleto el sector norte del Estadio del Cobre, si no me equivoco, sí, norte. Repleta esa galería prácticamente de hinchas de la Universidad de Chile. Entradas que no estaban para nada baratas para este partido frente a Cobresal, es la fecha 12 del torneo nacional. Recordemos que luego estaremos en el Monumental pegadito a este partido. Nos vamos con todo el equipo de Cooperativa, encabezado por Patricio Muñoz, para el duelo entre Colo-Colo y Ñublense. ¿Cómo sigue el partido en España, Jaime Silva?
3: Sí, acaba de tener una llegada totalmente clara el cuadro del Sevilla tapadón de Thibaut Courtois. Ya se viven justamente los últimos minutos de este partido. El cuadro del Sevilla que iba en busca del empate. Ahora mismo estamos ya en los 90 cumplidos. Cuatro más se juegan de descuento. Y el cuadro del Sevilla que tuvo el empate a través de los pies del número 7, Isaac Romero, que ingresó hace unos minutos.
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0: Bueno, Igor, el partido tiene por el lado de la U algunas incógnitas que son lógicas, porque que jueguen Tamayo y Vargas, más allá de lo particular, supone que entre ellos también tiene que haber un entendimiento, porque están sobre el mismo sector. Recordemos que la defensa ya venía en reestructuración cuando se lesionó Ramírez, entonces es un bloque que está ahí en permanente examen. Y después, yo creo que el tono del partido lo va a dar el esquema de Cobresal. ¿Qué digo esto? Porque si Huerta decide buscarlo en una presión ofensiva natural y rápida, bueno, tiene jugadores para cubrir por fuera y acompañar a Pino. Está Brea, está el propio Giannis, que también te puede jugar recargado a un costado. Pero puede elegir otra cosa. Puede elegir un esquema un poquito más, no de contención, pero de batalla en el medio, y que Giannis sea volante, y que el propio Frías se tira atrás, y que Brea te haga todo el recorrido, y entonces ahí ya estamos hablando de un mediocampo con mucha más gente. Por eso digo, el tono del partido lo da eso, porque Cobresal normalmente te presiona al comienzo, después se establece como en un terreno intermedio, y en el segundo tiempo le gusta salir a buscar el partido, sobre todo cuando se juega en este horario. Obviamente no estamos en una etapa, yo creo, de tanto calor, pero le pesa a los visitantes. La U, en cambio, si vamos a las palabras de su entrenador, que no modifica mucho en ciertas cosas, bueno, querrá tener un control de balón, pero también hay que observar hoy los movimientos de quienes están por fuera, en este caso Guerrero. Para mí es un partido para que Guerrero no se quede tan abierto, tan estático como puntero y vaya más al medio, pero insisto, son tesis que seguramente el entrenador de la U no comparte.
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4: Veíamos hartos abrazos ahí entre los jugadores, técnicos también, Eduardo Vargas, por ejemplo, con Gustavo Huerta, Julián Brea también con Javier Altamirano, harto rato conversando. Coincidieron en Huachipato en 2023.
2: Huerta con Vargas en Cobreloa, puede ser.
4: Justamente, sí, en Cobreloa.
2: Ahí estuvieron como jugador y técnico. Los primeros pasos de Eduardo Vargas como jugador. Vendrá el saludo de los equipos. La visita hacia los locales. Charles Aránguiz es el capitán de la Universidad de Chile. José Tiznado, el capitán de Cobresal. Repasemos los jueces, los árbitros para este partido entre Cobresal y el cuadro universitario.
4: Franco Jiménez es el árbitro central. Primer asistente Juan Serrano. Segundo asistente Emilio Bastías. Claudio Díaz es el cuarto árbitro. En el VAR, Diego Flores, asistido por Carlos Venegas.
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2: Terminó el partido en España, Jaime.
3: Sí, fue victoria para el cuadro del Real Madrid, 1-0 como visitante ante el cuadro de Sevilla de Alexis Sánchez y Gabriel Suazo. Y el otro equipo, del otro chileno que juega en España, estamos hablando de el Elche, que ganó 1-0 al cuadro del Getafe y tuvo actividad. Lucas Cepeda ingresó al minuto 84, jugó 10 minutos porque agregaron justamente 4 más.
2: De ahí Elche quedó a salvo, ¿no? ¿O el del descenso? No. 42 sumó el Elche.
3: Sí, 42 tiene el cuadro del Elche, que queda 2 del Girona, y justamente en la última fecha va a tener que ir obligado en busca de una victoria.
2: El Mallorca está casi descendido, 39-3 de ventaja, y la diferencia de goles es lapidaria para el equipo de Michelis. Está prácticamente descendido el Mallorca, y el último cupo se va a pelear entre Girona, Elche, Osasuna, Levante, Alavés y Sevilla. Sevilla perdió y no se salva, llega la última fecha con riesgo, y además la diferencia de goles es lapidaria en contra del Sevilla. Eso lo podría liquidar, pero hay harto equipo que está ahí en la disputa para la última fecha en España.
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2: Los equipos ya están en la cancha, ya fue el sorteo de los capitanes, la Universidad de Chile, la visita a Cobresal, el local. Somos Cooperativa Deportes en esta jornada de domingo, es la fecha 12 del Campeonato Nacional de Primera División. Rápidamente, Maximiliano Videla, repasemos los 11 que manda a la cancha la Universidad de Chile.
4: Castellón en el arco, Ormazábal, Calderón, Tamayo, Vargas en el fondo, Poblete, Aránguiz, Arce en mitad de cancha, Guerrero, Lucero y Vázquez en delantera.
2: Y los 11 de Cobresal.
4: Santander en portería, Astudillo, Tignado, Bechtol, Sando en defensa, Nadruz, Valenzuela en la contención, más adelantado Franco Frías, Yanis, Pino y Brea en delantera.
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2: Como ha sido tradición en este fin de semana, homenaje para don Marcos Caplún, hincha de la U, dirigente de la NFP también. Minuto de silencio.
4: Director 2021 también en Azul Azul.
2: Exactamente. La voz del estadio repasando la historia de Marcos Caplún. Minuto de silencio en memoria de un gran personaje del fútbol chileno.
0: Bueno, obviamente todo el recogimiento que amerita este acto. Evidentemente la U, ¿no?, perdió uno de sus dirigentes emblemáticos, recorrió diversas etapas y siempre con el corazón azul.
1: Se vienen los primeros 45 minutos entre Cobresal y la Universidad de Chile. 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
2: Y comienza a rodar la pelota en el cobre del Salvador. Ya juegan Cobresal y la Universidad de Chile por Cooperativa Deportes. Es la fecha 12 del Campeonato Nacional. Sale jugando la U desde el fondo con Franco Calderón tocando para el venezolano, para Vianeider. Tamayo, apertura, sector izquierdo para el juvenil, para Diego Vargas. Tiene la pelota Vargas en terreno universitario. La pelota está en terreno azul.
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2: Salida de Calderón desde el fondo. Viene Calderón, tiene la pelota Calderón. No pasa a la mitad de la cancha, prefiere pase para Maxi Guerrero. Retrocede la pelota Guerrero, buscando salida con Vianeider Tamayo. El venezolano, apertura, sector izquierdo, buscando a Vargas. Vargas tocando el balón, pase corto para el Nacho Vázquez. Otra para Vargas, rebobinando, jugando otra vez con Vianeider Tamayo.
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2: Salida desde el fondo de Franco Calderón. Calderón con la pelota, Calderón tocando el balón, centraliza Calderón para Juan Martín Lucero. Lucero, apertura, sector izquierdo, buscando a Vargas. Aquí viene Vargas, el juvenil, el lateral izquierdo, el reemplazante, el Chelo Morales. Esta tarde en el cobre del Salvador, retrocede la pelota a la U, jugando el balón para Tamayo.
1: 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Relata Rodrigo Contreras, RCL.
2: Salida de Vargas, tocaba la pelota Vargas, buscaba a Nacho Vázquez, recupera la pelota Cobresal, Yanis, el panameño, uno que seguramente estará en la Copa del Mundo, tocando la pelota Yanis, el pase para buscar a Bría, el ex Huachipato, otra para Yanis, el pase para el gigante, para Estefan Pino, aguanta la marca de Calderón, Pino, y la descarga, Pino retrocede el balón, el pase para Benjamín Valenzuela, apertura hacia la derecha, buscando salida con Aaron Astudillo, toca Cobresal en la mitad de la cancha.
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2: Salió jugando Nadruz Nadruz, el uruguayo. Nadruz tocando el balón, sector derecho, pase para Astudillo, otra para Nadruz, centralizaba Nadruz, el pase es para Julián Brea, toca y toca Cobresal, tiene la posesión de la pelota, balón en territorio del equipo del norte.
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2: Viene Maxi Guerrero, no puede, ante la marca de José Tiznado, el capitán de Cobresal recupera la pelota. Tiznado, hay salida desde el fondo con un largo pelotazo, en ofensiva buscando a Brea, recupera la pelota el equipo azul a través de Vargas, Vargas tocando hacia la derecha para Fabián Ormazábal, Ormazábal buscando Ormazábal a Israel Poblete, otra para Ormazábal, el Fabio Ormazábal, otro pase para Poblete, retrocede la pelota Poblete, buscando a Charles Aránguez, el capitán azul, apertura de Arce, Arce para Vázquez, aquí viene Vázquez, Vázquez con el balón, no ataca Vázquez, prefiere retroceder para Vargas, otro toque para Arce, Arce para Vázquez, tiene la pelota el equipo universitario en mitad de terreno.
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0: Recordemos que Vázquez fue formado en Cobresal y la U lo contrató ahí. Ahora, era muy, muy joven, no sé si habrá estado en El Salvador.
2: Tenía 16 años.
0: Claro, improbable, pero bueno, ahí está el dato.
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2: Balón que está fuera del campo de juego, el lateral será para la Universidad de Chile. Jaime Silva, contemos algo de Joaquín Niemann, está jugando uno de los grandes del golf a esta hora.
3: Sí, en Pensilvania se disputa la última jornada del PGA Championship, después de un gran sábado, ahora Joaquín Niemann está disputando justamente la final, la última jornada de este PGA. Hasta ahora acaba de tener el tercer birdie de la jornada para Joaquín Niemann, que mete T6 ahora mismo.
2: Sí, acá nos cuenta Cristian López en el chat de Cooperativa FM, que está ahí a dos golpes de entrar entre los líderes. La U que intenta a través de Arce, la pelota va rebotada, balón que se va fuera de la cancha, tiro de esquina, será córner para la U.
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4: Lo mira Ignacio Vázquez por la izquierda porque entraba solo el puntero zurdo de la Universidad de Chile. Arce, que no lo vio, prefirió el remate, la pelota terminó yéndose al córner. Su compañero, su compadre, su amigo lo mira desde la izquierda con una cara.
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2: 4 minutos del primer tiempo, 0-0 Cobresal y la Universidad de Chile. Primero tiro de esquina del partido, se arman las parejas en el área. Está Calderón, está Lucero, está Tamayo, está Vázquez y está Poblete buscando el juego aéreo. Aquí viene el tiro de esquina, va cerrado. Primer palo, estaba el gigante, está Estefan Pino sacando la pelota con golpe de cabeza. Yanes que intenta la contra, no lo consigue, corta todo Fabián Ormazábal. Ahora corta todo Cobresal, largo pelotazo para que corra el panameño. Se cruza bien Eider Tamayo, quien retrocedía rápidamente, jugó el balón hacia la izquierda, salida de la U a través de Vargas.
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2: Salida de Tamayo, el venezolano, 5 minutos en esta primera parte, 0-0 el marcador entre Cobresal y la Universidad de Chile. Somos Cooperativa Deportes con el fútbol chileno.
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2: Hay un hombre caído, es el Nacho Vázquez. Sigan más, dice Franco Jiménez, el juez del partido. Recupera la pelota Tiznado para Cobresal, sale desde el fondo, apertura, lateraliza con Rodrigo Sandoval. Sandoval tiene la pelota, Sandoval tocando la pelota para Brea, Brea con el balón ante la marca de Ormazábal, se la pincha Ormazábal, se la pincha también Maxi Guerrero, quien venía a colaborar. Recupera la pelota para la U, salida larga de Franco Calderón, largo pelotazo buscando al gato Lucero. Primero llega a la marca Franco Bertol, roba la pelota para Cobresal. Hay ataque directo del equipo cobresalino, atención, aquí viene Franco Frías, el Chipi, tocando el balón para Estefan Pino, retrocede para Nadruz, el cambio de frente, sector derecho, aparece lanzado Astudillo, pero se le arranca la pelota por un costado lateral, que será para la Universidad de Chile.
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3: Marcamos el comienzo en Quillota. San Luis recibe al cuadro de Puerto Montt en 5 minutos del partido, 0-0. Recordemos que con una victoria el cuadro de Puerto Montt vuelve al primer puesto del campeonato de ascenso.
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2: La pelota está en mitad de terreno, intentaba atacar por el sector izquierdo de la U, pero recupera rápidamente la pelota Cobresal a través de Tiznado, retrocede Tiznado, el pase para buscar a Santander, largo pelotazo de Santander sin destino, el pelotazo regalo lateral para la Universidad de Chile justo en la mitad de la cancha. 6 minutos en esta primera parte.
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2: Saludos para Juan Edgardo Aceitón desde La Calera nos está escuchando por nuestro canal de YouTube Cooperativa FM. Cristian López, Cristian Quintanilla, Manuel Matus, saludos para todos. Ataca la U con Maxi Guerrero, Guerrero tocando el balón, Guerrero buscando a Arce, Arce, apertura sector izquierdo, muy corta para el Nacho Vázquez, recupera la pelota la U en tres cuartos de terreno. Vargas, el juvenil, retrocede para Vía Neider Tamayo, el venezolano.
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2: La U tiene el balón a través del gato Lucero. Lucero con el balón. Lucero, apertura hacia la derecha buscando a Fabián Ormazábal. Viene Ormazábal, centro. La pelota va rebotada. Centro. Intenta sacar la pelota. Cobresal lo consigue a medias, pero lo consigue Benjamín Valenzuela, el formado de la cantera de Cobresal. Tocando la pelota Pino. Había falta. Sigue Armas, dice Franco Jiménez. Viene Julián Brea. Deja en el camino a Charles Aránguiz. Viene Calderón. Va a chocar Calderón lícitamente. Me parece que sí. Exactamente. Legítimo choque. Hombro con hombro. Lo saca de la posición a Brea. No hay falta. Dejó seguir Jiménez, aquí viene la contra de la U a través de Vázquez, encara Vázquez, sigue Vázquez, se le queda la pelota atrás a Vázquez, prefiere retroceder, juega para Arce, profundo Arce para el gato Lucero, había falta, siga nomás, dice Franco Jiménez, que es del juegue, juegue nomás.
1: 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Somos Cooperativa Deportes y relata Rodrigo Contreras.
4: Se vuelve loco Franco Frías porque, claro, la pelota era lateral en ataque, al parecer para Cobresal. A mí también me parece que el último en tocarla fue Neider Tamayo. Para el otro lado, cobró el segundo asistente Emilio Bastías. Se agarra la cabeza el 32 del Salvador.
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5: Solo en una ocasión Cobresal pudo establecer alguna salida de contraataque, pero Brea se equivocó. Trasladó mucho y bueno, se perdió una jugada en la que los volantes de la U habían quedado despegados.
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2: La pelota es de la U. Charles Aránguiz, el capitán esta tarde, repite titularidad Charles Aránguiz, tocando el balón para Juan Martín Lucero. Lucero buscando a Arce, el pase largo para Vázquez, el arquero Vázquez, Vázquez, última línea, pasa atrás, no hay arquero. Sí, había zaguero central, pero estaba adelantado. No valía la jugada, adelantado aparecía Ignacio Vázquez, el tiro libre indirecto será para Cobresal.
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2: Lo decíamos en el inicio del partido, Maximiliano, y era buena cantidad de público de la U en la Galería Norte del Cobre El Salvador. 25 mil pesos valía la entrada.
4: 25 mil pesos, y de todas formas llegó la gente de la Universidad de Chile. Siempre responde el hincha de la U, siempre está ahí el hincha de la Universidad de Chile. Sí. Ya, van 2.000, 3.000, por ahí.
5: No, hay que llegar allá.
2: Además. Y ojo que va a Cobresal, aquí mira el centro, sector izquierdo, intentaba Sandoval, rebota la pelota en Ormazábal. Lateral en ataque que será para el equipo minero que dirige Gustavo Huerta, que hace 10 años que no pierde ante la U en ese estadio.
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2: Desde el 2016 que Cobresal no pierde ante los azules en el Cobre, saca la pelota desde el fondo al cuadro universitario, rompe, rompe, rompe, desde el fondo Israel Poblete, la pelota que llega a territorio de Cobresal, recupera el balón Franco Bechtol, mala salida de Cobresal, recupera la pelota la U a través de Arce, no puede el gato Lucero, comete falta, falta el ataque de Juan Martín Lucero, pierna arriba, falta frenos GTX,
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2: No hay amonestación, Maximiliano Videla, para el gato Lucero.
4: No, no señor, no hay amonestación, justamente levantaba la patita Lucero. Bechtol también va con una actitud bastante temeraria el jugador de Cobresal, pero claro, termina impactando el ex Colo Colo y cobra falta en favor de los locales.
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2: 0-0 el marcador, 11 minutos en esta primera parte. Somos Cooperativa Deportes con el fútbol chileno. Es el capítulo 12 del Campeonato Nacional. Luego nos vamos al Monumental para ver al superlíder, para ver a Colo Colo enfrentando a Ñublense con el relato de Ernesto Díaz Correa. Salida de Vargas, tocando el balón Vargas, sector izquierdo, buscando a Vázquez. Falta, falta, y esta es para amarilla, Maximiliano Videla.
4: Justamente cae entonces la primera amonestación del partido. Es en Cobresal para el número 22, Aarón Astudillo, cuando Ignacio Vázquez lo eludía.
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0: Sí, pero se regaló el zaguero de Cobresal. Era una jugada lejana que no daba para que se llevara una amarilla, pero metió muy tarde la pierna y, bueno, Huerta sí lo entiende. Un defensa ya con una amarilla en un duelo mano a mano con Vázquez podría traerle consecuencias posteriores.
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2: Será tiro libre para la Universidad de Chile, balón detenido para el cuadro azul. Tiro libre desde el sector izquierdo, se arman las parejas en el área. Tiro libre que será para el cuadro universitario, 12 minutos en este primer tiempo, no hay goles, 0-0. Tiro libre desde el sector izquierdo, le va a pegar Arce a la pelota. Está preparado Arce, se arman las parejas a la entrada del área. Va Tamayo, va Calderón a buscar el juego aéreo. Aquí viene Arce, mira el centro. No puede Calderón por arriba sacando el fondo de Cobresal. A ver si hay contra del equipo minero. El cabezazo para buscar a Brea. Se cruza Charles Arangues. Cuida la pelota del capitán azul. Lo va a marcar Brea. Arangues con la pelota. Se complica Arangues. Prefiere retroceder, retrocede, rebobinando. Para el portero, Gabriel Castellón.
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0: Igor. De cualquier manera, el Cobresal no salió a presionar a la U, más bien retrocede desde la zona de los volantes, le entrega a los azules la posibilidad de llevar el balón, quizás previendo que después de un primer tiempo en el que la U trate de hacer esto, va a tener un desgaste, lógicamente, en la relación con el rendimiento del segundo lapso, pero es algo que uno podría decir, mira, la U le está manejando el mediocampo a Cobresal. Yo creo que es más bien un estilo que eligió Huerta, al menos para estos minutos, de jugar más cerca de sus zagueros y no pelear esa zona.
4: Ale, un manotazo, el 32 de Cobresal, Franco Frías, cuando Franco Calderón lo eludía, se toma la boca el jugador local, pero el árbitro le dice, párese, párese, los hinchas de la U hacen así en El Salvador, no señor, no señor, que se pare.
0: No, es que algunos alegan mucho.
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2: Ya se pone de pie el Chipi Frías. Ojo que va con espacios el gigante Estefan Pino. Viene Pino, sector izquierdo. Pino, dos en la marca. Pino, lo va a marcar Ormazábal. Cuánta ventaja tiene Pino con la altura. Aquí viene el centro al área. Pivoteo, sacando Tamayo. La media vuelta de Nadruz. Saca la pelota Charles Arangues cuando acechaba el peligro. Pero antes había posición de adelanto. No vale. No vale la jugada en el área de la Universidad de Chile. Tiro libre que será para los azules.
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2: Tiro libre que ya juega la U. Salida desde el fondo del estadio a través de Tamayo. Tamayo para Gabriel Castellón. Castellón para Calderón. Calderón con el balón. Sale jugando la U desde el fondo. Vamos a llegar a 15 minutos. En esta primera parte no hay goles. 0-0 entre Cobresal y la Universidad de Chile.
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2: Tocando el balón, Poblete, apertura hacia la derecha para Maxi Guerrero, Guerrero con el balón. Devolución para Poblete, va a ganar última línea en el centro. No, no fue centro. Se cayó Israel Poblete cuando intentaba el centro a la carrera. El portero Santander se queda con la pelota y saca largo, aprovechando las bondades de la altura, pero la pelota fue demasiado larga. Fue las manos de Gabriel Castellón.
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2: Sale jugando Arangues. Charles Arangues tiene el balón. Arangues tocando Arangues para Poblete. Lo vienen a presionar. Descarga para Calderón. Apertura hacia la derecha para Maxi Guerrero. Centraliza el balón para Charles Arangues. Arangues para Lucero. Lucero para Ormazábal. El rebote que le llega a Arce. Viene Lucero. Jugó hacia el otro lado. Aparecía Vázquez, pero se le queda la pelota atrás. Fue muy hacia adelante el Nacho Vázquez. Maxi Videla
4: se equivoca en el centro, me parece, Juan Martín Lucero, porque estaba clarito, tenía harta cancha aún por delante Ignacio Vázquez para que ese centro fuera un poco más adelantado. Me parece que le pega algo pifiado con el borde interno Juan Martín Lucero y termina dejando a contrapié a su compañero que aparecía por el segundo palo. El gato aparecía por el primero, no pudo hacer nada Vázquez. Clarita para la U, era cosa de que el pase fuera bueno para que Vázquez la empujara y pusiera el primero.
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2: Lucero que va a pelear una pelota, cabezazo de Lucero, Maxi Guerrero, otro cabezazo de Lucero buscando sector derecho para Israel Poblete. Poblete va pasando Ormazábal, el primero llega Brea, colaborando con el lateral, Julián Brea, Brea, Brea, la pelota no se va por última línea, recupera Ormazábal, no hay falta. Ahora sí la cobran. La pelota se había ido por la última línea finalmente. Se había ido por la última línea. Saque de fondo que será para Cobresal.
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2: 17 minutos en este primer tiempo. No hay goles ni grandes llegadas a los arcos. 0-0 entre Cobresal y la Universidad de Chile.
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2: De todas maneras, viste elegante Fernando Cago, Maximiliano Videla.
4: Sí, pero.
2: En eso lo tranza.
4: No hay terno, un día casual, digamos. Semiformal eso. Fernando Cago, un suéter gris, bien ligerito, pantalón, zapatos para pintita.
2: Y va a Cobresal el pase largo de Gianni buscando la subida de Sandoval. Le pone el cuerpo, el físico. Vía Neider Tamayo, la pelota se va por la última línea. El saque de fondo será para la Universidad de Chile.
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2: Saque de fondo que ya juega. Ahora el Castellón para Calderón. Calderón tocando para Fabián Ormazábal. Ormazábal buscando a Calderón. Franco Calderón en la salida universitaria con Vianeider Tamayo. La pelota todavía en territorio azul. 18 minutos del primer tiempo.
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2: Tiempo y marcador en Quillota. Fútbol del ascenso, Jaime.
3: Sí, porque ya estamos en 18 minutos del partido. 0-0 lo empata San Luis ante Puerto Montt.
2: Viene la U con el Gato Lucero, descarga, buscando sector derecho para Maxi Guerrero, centro de Guerrero, primer palo, sacando a medias el fondo de Cobresal, Poblete, centro, la baja Lucero, se la arrancó la pelota Lucero, la saca Cobresal del área, vuelve a recuperar Maxi Guerrero, va por la tercera jugada Maxi Guerrero, tres cuartos de terreno por el centro del ataque, Guerrero, apertura, sector izquierdo para Diego Vargas, Vargas con el balón, retrocede Vargas, para Maxi Guerrero, aquí está Guerrero, le quiere pegar, no, prefiere centro, centro de Guerrero, Poblete, la baja, pero estaba adelantado, no sé si Poblete o Juan Martín Lucero levantó la bandera al juez de línea que corre por ese sector Juan Serrano. Por ahora el gol está anulado, Maximiliano Videla.
4: Y me parece que Israel Poblete era el que picaba en posición de adelanto, y sí, al menos un cuerpo, el ex justamente Cobresal estaba adelantado cuando parte el pase, pivotea después para que Lucero la emboque, pero estaba offside Poblete.
2: Estaba, sin discusión.
5: Sí, y un error de él, porque él tiene la jugada, toda la imagen completa. No entiendo por qué no se retaca un poquito y espera el centro en posición adecuada. Pero no hizo historia la jugada.
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2: No vale el gol de la U, estaba claramente adelantado Israel Poblete, el autor de la asistencia para el Gato Lucero. Sigue todo 0-0, 20 minutos en este primer tiempo.
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2: Sale jugando la U desde su territorio. El equipo azul a través de Arce. Tocando Arce el balón. Retrocede Arce para Vianeider Tamayo. Otra para Arce. Arce con el balón. Pasa a la mitad de la cancha. Arce. Arce se junta con el Nacho Vázquez. Hace la diagonal Vázquez. Vázquez descarga con Israel Poblete. Se le arranca la pelota a Poblete. No, no hay falta. Dejó seguir Franco Jiménez. No, no me pareció falta. Aquí viene Poblete. Ahora sí se le arranca la pelota a Poblete. Trastabilla y se le arranca el balón. Regala la pelota. Y regala la pelota también Cobresal. Se la regalan a Maxi Guerrero. Guerrero con la pelota. Sigue Guerrero. El pase de Guerrero para Poblete, Poblete, y otra vez sucumbe ante la marca, Poblete recupera la pelota Sandoval para Cobresal.
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2: Falta frenos GTX, Maximiliano Videla sobre el venezolano.
4: Estefan Pino es el infractor, se toma la cara, se revuelca en los pastos del Salvador el venezolano, el 31 de la Universidad de Chile, que fue a anticipar al centro delantero de Cobresal y se llevó una patadita ahí en la zona abdominal, justo abajo de la zona costal. Dice que no hizo nada Estefan Pino, pero sí hizo, se quedó sin amonestación eso.
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5: Sí, le pega. No sé si con tanta fuerza, pero está bien. No da para amarillo. Sí.
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2: Poblete, ex jugador de Cobresal, fue campeón con Cobresal el año 2015, el equipo que dirigía Dalcio Giovanoli. Israel Poblete, hoy en la Universidad de Chile, titular ahí en la mitad de la cancha. Tiro libre que será para los azules. Llegando a 22, vendrá el tiro libre. Jugada preparada, jugaron corto la pelota para Nacho Vázquez. Vázquez, sector derecho, retrocede Vázquez. Vázquez, devolución para Maxi Guerrero. Centro de Guerrero, centro, cabezazo. Santander se queda con la pelota. El cabezazo fue del Gato Lucero. Tuvo el primero la Universidad de Chile, Maxi.
4: Buena jugada por la derecha del conjunto azul. Centro al punto penal. Y ahora sí, se anticipa en buena posición Juan Martín Lucero. Cabezazo potente, cerca de la posición de Alejandro Santander, que tenía poquitos segundos para reaccionar. Lo hizo muy, muy rápido el arquero de Cobresal. Y no solo reaccionó, sino que lo hizo en un tiempo. Se quedó con esa pelota sin dar rebote. Soberbia intervención del portero local en 22.
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2: Anotamos la primera llegada de la U a través de Juan Martín Lucero en el minuto 22. A través del balón detenido. Fue jugada preparada, Igor Ochoa.
5: Pero no, él no logra darle la dirección esperada al balón. Se lanza bien, hace todo el gesto que corresponde, pero en definitiva no resulta ni tan esquinado ni tan fuerte. Así que el arquero estuvo bien, pero se marca como una situación de riesgo que en 22 minutos, bueno, es toda una novedad, porque en realidad en ninguno de los arcos ha pasado mucho.
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2: No hay goles, 0-0 entre Cobresal y la Universidad de Chile. 23 minutos en esta primera parte. Somos Cooperativa Deportes. Es la fecha 12 de la Liga de Primera del Campeonato Nacional de Primera División. Luego nos vamos al Monumental para Colo Colo y Ñublense con el relato de Ernesto Díaz Correa.
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2: El pase de Lucero para que corra Maxi. Viene Guerrero, Guerrero alcanza a llegar, la pelota no se va por la última línea. Fue muy hacia adelante el pase de Lucero, me parece. Tocando para Guerrero, se le arranca la pelota a Guerrero, lateral que será para Cobresal en su territorio.
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5: Yo creo que el pase fue correcto, pero para una cancha que no esté en altitud. Entonces, acá no, parecía que Guerrero no aceleraba nunca, pero no es eso, la pelota viaja más rápido.
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2: Y va otra vez la U, a través de Poblete, Poblete para Guerrero, sector derecho, atrás la juega para Ormazábal, otra para Poblete, Poblete para Charles Aránguiz, tiene la pelota el príncipe, aquí viene Charles Aránguiz, apertura, sector izquierdo, buscando a Diego Vargas, Vargas el pase para el Nacho Vázquez, Vázquez con la pelota, atrás con Vargas, el lateral izquierdo, el juvenil, tocando el balón para Charles Aránguiz, Aránguiz para Villaneider, Tamayo tiene el balón el venezolano, a ver si se anima, rompe línea. La pierde la salida, viene Eider Tamayo, recupera la pelota Pino. Ahora se rehace, viene Eider Tamayo, recupera la pelota para la U. Rehace ese error. Atención, pase para Guerrero. Guerrero se la lleva Guerrero. Oh, dejaba en el arquero. Al arquero lo dejaba en el camino. Ahí sí. Y la saca atinado. El tiro de esquina. Será córner para la U.
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4: Muy buena la diagonal de Maximiliano Guerrero ante el pase de Vianeider Tamayo desde la derecha hacia el centro, la espalda de uno de los centrales con la cabeza, saluda al arquero, definía y soberbio, soberbio José Tinado para mandar la pelota al córner. Reta a sus compañeros el formado en naval de Talcahuano.
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2: Pero de esquina, será para la Universidad de Chile. Ahora lo tuvo Guerrero. El arco quedaba descubierto, pero quedaba sin ángulo. Viene el centro, primer palo, sacando la pelota al fondo de Cobresal. A ver si hay contra, a través de Julián Brea. Brea, ante la marca de Vargas, le va a ganar con velocidad Brea. Pasa Brea, a toda velocidad, pone primera, pone segunda, pone tercera Brea. Ante la marca de Vargas, se la pincha Vargas, pero se la regala a Astudillo, Astudillo. Se cruza muy bien Charles, le queda Brea. Le pegó de sobrepique, pero la pelota se va absolutamente desviada. Buena contra de Cobresal, Maximiliano.
4: Buena contra de Cobresal que responde a los embates de la Universidad de Chile. Pelota que administraron rapidito por el centro. La vieron para Julián Brea, que intentó definir rápido. Se apuró, me parece, el ex Huachipato, que primero hace que su remate rebote en uno de los centrales de la Universidad de Chile. Luego intenta de nuevo empeine del pie derecho. La pelota se fue por arriba.
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2: Somos Cooperativa Deportes, 26 en esta primera parte. No podía, en ofensiva Lucero recupera, Cobresal en la mitad de la cancha. Uy, dura falta de Brea. Dura falta de Julián Brea sobre Charles Aránguiz. Lo tocó abajo, falta frenos GTX.
1: Falta, árbitro. A ese jugador lo frenaron como si tuviera frenos GTX.
4: Se toma el tobillo izquierdo Charles Mariano Aránguiz, que disputaba esa pelota justamente con Brea en la mitad de cancha. Lo pisa el número 11 de Cobresal a Aránguiz. Le dice que se pare. Pero sí, lo pisó el jugador de Cobresal, al príncipe, al bicampeón de América, que a duras penas se pone de pie y se reanuda el partido.
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2: Calderón, ojo con la entrada sobre Franco Calderón de Estefan Pino. Y lo pinta Maximiliano.
4: Y no es la primera de Estefan Pino en este partido. Ya había ido con dureza sobre Villaneider Tamayo. Ahora va con dureza sobre el otro central de la Universidad de Chile, Franco Calderón, que se arrastra por el suelo de dolor. Se gana amarilla el ex Universidad de Concepción allá en El Salvador en el minuto 27. Y Calderón, que está con muchos problemas para ponerse de pie después de que intentaba salir jugando, soltaba el pase y lo pisa. Lo raspa en el tobillo derecho el delantero de Cobresal al defensa central de la Universidad de Chile.
5: No sé si lo llega a pisar totalmente, pero va a eso, ¿eh?
4: Bueno, lo firmó, y una raspadita. Sí.
5: Un duelo ahí caliente, no. Evidentemente aquí no había posibilidad ya que se hiciera del balón. Bueno, error de los delanteros de Cobresal, que ellos están cayendo en eso, mandan rigor.
4: Que está con muchos problemas para ponerse de pie después de que intentaba salir jugando, soltaba el pase y lo pisa. Lo raspa en el tobillo derecho el delantero de Cobresal al defensa central de la Universidad de Chile.
5: No sé si lo llega a pisar totalmente, pero va a eso, ¿eh?
4: Bueno, lo firmó, y una raspadita.
5: Sí. Un duelo ahí

0: sentido contrario. Pero bueno, Brea antes y ahora Pino eligieron otra cosa y veremos. No, no ha sido un buen primer tiempo de Cobresal porque no ha tenido respuestas de contraataque, salvo un par de simulaciones de Brea, pero se ha jugado más en los términos que le conviene a la U, o sea, un juego más pausado, más de control de balón. Cobresal, yo pensé que apostaba un juego más directo, más de quebrar el ritmo, pero hasta ahora no pasa.
1: Quinta amarilla para Estefan Pino, no juega frente a Cobresal en la Florida en la siguiente fecha.
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0: Ante Cobresal no puede jugar.
1: Ante la Audax Italiana, que no esté más. Usted sabe, pero...
3: Bien, ¿se recuperó Calderón o no? Creo que sí.
1: Sí, a duras penas, pero se recuperó. Tribuna Norte, Sergio Salgado, llena de hinchas de Cobresal.
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3: O sea, ese es el norte. La tribuna, se llaman, la tribuna, podríamos decir, Marquesina, el lado norte y el lado sur.
1: Claro. Tribuna Norte, Sergio Salgado, Tribuna Sur, Ever Cantero.
3: Claro. Muy bien. Dentro de la tribuna oficial.
1: Que... los modernos, sí. Fernando de Pueblo, Salud de Quillota.
3: Ahí está, Cantero campeón. El 2015 con Cobresal, ya se renuevan las acciones, se recupera Calderón, amonestado Estefan Pino. El segundo de la escuadra de Cobresal, la U por ahora no tiene amonestados. Vamos a llegar a la media hora inicial de partido, somos Cooperativo Deportes.
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1: Sí, porque abre la cuenta el cuadro de San Luis de Quillota y aparece el número 9. Estamos hablando de Luis Guillermo Madrigal para darle el primer tanto al equipo de San Luis. San Luis 1, Puerto Montt 0.
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3: A la U a través de Charles Aránguiz. La descarga para Maxi Guerrero. Con mucha velocidad, muy fuerte. El cambio de frente hacia la derecha, lateral que será para Cobresal en su territorio.
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3: Maneja la pelota la U, se defiende Cobresal. Está apostando al contraataque el equipo minero que dirige Gustavo Huerta. Aránguiz, el toque para Diego Vargas. Vargas retrocede para Villaneider Tamayo. Tiene la pelota el venezolano tocando para Calderón.
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3: Guerrero, el pase de Guerrero, buscando Guerrero a Urmazábal. La pelota rebota en el jugador azul. Será lateral para Cobresal en su territorio. Desde el sector izquierdo, lateral defensivo. Vamos a llegar a 31 en esta primera parte.
1: Y actualizamos lo que ocurre en el PGA Championship. Joaquín Niemann ahora se ubica en el top 10 y está a 3 golpes del primero, que es el estadounidense Alex Smiley. Estefan Pino en el suelo, se la cobraron, la de Calderón y Tamayo, pagó Estefan Pino ahora que recibió una caricia de Fabián Urmazábal en el suelo, se toma la pierna izquierda en el centro delantero, el espigado centro delantero que tiene Cobresal.
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3: Juego detenido, está en el piso Estefan Pino, el delantero de Cobresal. Igor Ochoa, 0-0, Cobresal y la U sin grandes llegadas, salvo el cabezazo de Juan Martín Lucero.
0: Sí, porque las otras no tenían habilitación, como la de cabezazo de Poblete. Hubo otra en una llegada también de Arce sobre la izquierda en que superó la salida del arquero, pero la rechazó tiznado. Ese ha sido el partido, no, Cobresal no lo salió a apretar a la U, entonces ha podido jugar el equipo de Gago más por la derecha que por la izquierda. He notado poco encarador hoy día a Vázquez las veces que le ha tocado intervenir, entonces el juego va más por Guerrero, por Mazábal y por la aparición de Poblete, que se tira también por ese sector. Entonces, en ese sentido la U ha logrado manejar el partido en los términos que me imagino quiere su entrenador, pero con profundidad muy relativa.
1: Estábamos acusando a los jugadores de la U de haberse cobrado revancha por las faltas de Pino a Tamayo y Calderón. No fue así, señor. Pisó mal el número 8 de Cobresal.
0: ¿Ve?
1: Sí, señor. Muy mal pensado.
0: Bueno.
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3: Se reanuda las acciones, ya vuelve Pino a la cancha, el gigante delantero de Cobresal, el ex Deportes Iquique y Melipilla, 0-0 Cobresal y la Universidad de Chile. A la U por el sector izquierdo con Arce, lo cruza

0: Pastol, pierna arriba también, queda en el piso. Agustín Arce, pierna amenazante de Franco Bechtol. Lateral, no hay falta, dice Franco Jiménez. Le dice que se pare nomás. Agustín Arce, lateral que será para un ataque.
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0: Lateral que será para el cuadro universitario desde el sector izquierdo. Somos Cooperativa Deportes. 33 minutos en esta primera parte. Juega en el lateral. Aquí viene el centro al área. Sacando la pelota Tiznado. Como puede nomás. Complementa a Valenzuela. Le queda el balón a Vargas. Centro de Vargas. Centro Lucero. Santander. Santander. Santander se cruza muy bien. Con un manotazo notable. Para impedir la aparición de Juan Martín Lucero en el segundo palo. Cuando ya se aprestaba a empujar la pelota Maximiliano.
2: Otra extraordinaria reacción del arquero de Cobresal después de ese centro que era difícil, desde la izquierda hacia la derecha, estaba entre punto penal y era chica, no la tocaba ningún jugador de la Universidad de Chile, aparecía presto para definir en el segundo palo Juan Martín Lucero, alcanzó a meter la mano a Alejandro Santander, que ya le había negado un gol al 18 de la Universidad de Chile, ahora en 34 lo hace otra vez y se empieza a convertir en la gran figura de Cobresal.
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0: Y otra falta, frenos GTX, tiro libre que será para la U. Frontal hacia la portería de Santander.
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0: Tiro libre que será para los azules. Vamos a llegar a 35 en esta primera parte en el Estadio del Cobre del Campamento Minero del Salvador. Cero para Cobresal, cero para la Universidad de Chile. Luego nos vamos al Monumental.
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0: Tiro libre que será para la U. Veremos si prueba hacia el arco Agustín Arce, uno que le da muy bien desde afuera. Veremos si tiene la ocasión de rematar, buscará jugada preparada la Universidad de Chile. Muy lejos. ¿Cuánto? 40 metros aproximadamente. Aquí viene Arce, la mandó por arriba del arco. No bajó nunca esa pelota. Saque de fondo que será para Cobresal.
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0: Era muy larga la distancia, creo yo. Sacando la pelota Cobresal, que quiere salir por abajo, pero no lo consigue. Ha intentado esa jugada el equipo de Huerta, pero no ha conseguido salir desde el fondo. Viene el centro para Lucero, muy pasado para Juan Martín Lucero, buscando el segundo palo. La pelota cruza todo el área, va a llegar por ese lado Sandoval. Se barre Lucero, la pelota no se va, no se va, recupera Lucero. Lucero retrocede para Poblete, pero quedó pasadísimo. En rigor quedó muy atrás. Israel Poblete intenta la salida, Cobresal en la mitad de la cancha, recupera la pelota la U a través de Calderón. Calderón tocando el balón para Israel. Poblete, Poblete para Charles. Aránguiz tiene la pelota, viene Charles. Charles con el balón del centro, tocando corto hacia la izquierda para Arce. Arce para Vázquez, aquí viene el Nacho Vázquez, encara Vázquez por aquí, por allá. Vázquez el centro. No fue ni Lucero, ni Guerrero. Santander se queda con la pelota, Maxi.
2: Otro centro ahí sí desde la izquierda que iba con veneno dando botes. Ojo a Cobresal.
0: Uy, sí, casi, bien. Casi en la tabilla Tamayo.
2: Vianeider Tamayo ahí con un cruce que tiene que anotar Fernando Gago. Antes el centro desde la izquierda en la Universidad de Chile. Otra pelota que cruzaba el área dando botes, pero con peligro. Nuevamente encuentra una segura reacción de Alejandro Santander.
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0: 0-0 el marcador, vamos a llegar a 37 en esta primera parte. Salida de Vianeider Tamayo, el venezolano, el juvenil, todavía no cuenta como extranjero en la convocatoria. Tamayo a la U, tocando el balón, Vázquez intentaba pasar Arce, no lo consigue, recupera Poblete en la mitad de la cancha, jugando el balón para Charles Aránguiz, el cambio de frente hacia la derecha, aparece el lateral lanzado, aparece Ormazábal, va a encarar Ormazábal por aquí, por allá, por aquí, por allá, por aquí, por allá, última línea, centro, la pelota rebota en Sandoval, tiro de esquina, será corner para la U.
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0: Tiro de esquina que será para la Universidad de Chile desde el sector derecho. Le va a pegar Arce o Maxi. Maxi Guerrero finalmente.
2: Se queda ahí Guerrero entonces. Pierna derecha, centro desde la derecha también. Así que no va a irse mal. Centro el punto final.
0: Exacto. Va a ir hacia afuera el centro. Guerrero. se ha adueñado de los tiros de esquina. Maxi Guerrero para el lanzamiento de Rincón. Aquí viene Maxi, viene Guerrero, centro, quedaron todos pasados, sacando la pelota desde el fondo Julián, no, era Sandoval, y va Julián Brea a la contra, solo Brea contra el mundo ante la marca de Charles Aránguiz. Aquí viene Brea, Brea con la pelota, la pisa Brea, pone la pausa Brea, el cambio de frente, sector izquierdo, pero es muy tarde, el Chipi Frías, cabezazo imperfecto, recupera la pelota Agustín Arce para la U.
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2: Nicolás Muñoz pone el 2-0 para el cuadro de San Luis, que le gana Puerto Montt.
0: Viva la U, atención, pase para Lucero. Lucero, mala devolución de Lucero para Nacho Vázquez. Vuelve a recuperar la pelota Juan Martín Lucero, pero estaba adelantado. Ahora sí, don Braulio.
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3: Sí, es cierto que algunos centros de Vázquez, George Vargas, han sido peligrosos, pero llama la atención que Vázquez nunca ha buscado por fuera, ¿eh? Siempre en diagonal, y bueno, eso yo creo le facilita un poco la tarea a su marcador. Y acá, bueno, yo creo que lo pensó bien, no sé. ¿Sale Corona Lucero?
2: Sí. Es así.
3: Bueno.
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3: Era para que siguiera, ¿no?
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0: Recupera la pelota Cobresal Ladruz y el cambio de frente hacia la derecha para Astudillo. Astudillo tocando el balón, buscando al Chipe Frías. De carga para Astudillo, viene el centro, Astudillo, centro pasado, viene de Tamayo ganando por arriba. Le queda la pelota, abre, venga abajo. Castellón se queda con la pelota, la primera llegada al arco de la Universidad de Chile, Maximiliano Videla.
2: Le llega un poco, pero tiene que estar atento, tiene que estar listo Gabriel Castellón, y en la primera de Cobresal, recién en 39 del primer tiempo, reacciona muy bien el ex Santiago Wanderers, como tiene que estar el arquero de un equipo grande. Le van a llegar poco, pero tiene que estar atento, y así lo estuvo Castellón.
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0: Sale jugando la Universidad de Chile desde su territorio con Vianeider Tamayo, minuto 40. En esta primera parte anotamos la primera llegada de Cobresal, primer remate al arco de Castellón en esta primera parte. Vázquez con la pelota, va, que falta, lo cortaron a Nacho Vázquez en la mitad de la cancha, falta frenos GTX.
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2: Encarando hacia adentro estaba el puntero izquierdo de la Universidad de Chile, enganchando hacia atrás, eso sí, estaba haciendo una diagonal, se estaba viendo hacia su lado de la cancha, Ignacio Vázquez, que estaba eludiendo jugadores sin un objetivo claro, al parecer. Lo cierto es que dentro de esa dinámica consigue una falta en mitad de cancha en favor de la Universidad de Chile.
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0: Tiro libre que será para la Universidad de Chile, pasadita la mitad de la cancha, el círculo central, lo jugó corto Aránguiz para Tamayo, que ha tenido harta participación allí en la salida de la U. Tamayo retrocede para el portero, rebobinando para Gabriel Castellón. Minuto 41. En esta primera parte no hay goles en el cobre del Salvador.
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0: Tamayo con el balón, Tamayo quiere que venga Charles Aránguiz, prefiere tocar con Franco Calderón para Vianeider. Tamayo con el balón, sigue Tamayo se protege Cobresal, todo Cobresal en su territorio, intentaba un pase que quería romper líneas, pero no lo consigue, sacando el fondo de Cobresal, pelotazo largo que no resulta para buscar a Yanis, el panameño, recupera la U, Arce, y el cambio de frente al sector derecho, buscando a Maxi Guerrero, abaja con el pecho, Guerrero, centraliza Guerrero para Poblete tocando corto para Charles Aránguiz, buscando sector izquierdo, aparece el lateral, el juvenil, viene Vargas, centro de Vargas, la pelota que le queda a Armazaba, le pegó de zurda al palo derecho, y Santander otra vez sólido, se queda con la pelota Maxi.
2: Con la menos hábil el ex Curicó Unido intenta esa definición, el centro, el rebote que queda casi a la entrada del área, un poquito más adelante de la medialuna, borde interno del pie izquierdo, otra sólida reacción de Santander.
0: Viva Cobresal, la atención, Frías quiso tocar para Estefan Pino, saca, rompe la saga de la Universidad Chile, iba Lucero que recupera una pelota, Lucero, va a encarar Lucero, se mete al área, Lucero le pegó abajo, Santander otra vez sensacional, impide el gol de Juan Martín Lucero. 1-0 toda de él, porque va a presionar y recupera una pelota. Encaró, no con tanta velocidad, remató, cruzado, y Santander otra vez se impide el primero, Maximiliano.
2: Muy bien ahí Juan Martín Lucero en la primera parte, porque recupera el uno de un rival, pero luego cuando tiene que escaparse en velocidad, evidentemente no es lo suyo, lo alcanza uno de los marcadores de Cobresal, no le queda otra al ex Colo Colo que intentar acomodarse y rematar, logra sacar el remate, cruzado sin potencia otra vez, como en todo este primer tiempo, muy bien, para responder al ataque de la U, Alejandro Santander.
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3: Claro, no tuvo la posibilidad él de hacer la diferencia en velocidad, pero jugado correctamente Lucero. En los centros que han llegado al área, en varios ha tocado hacia atrás con mucho criterio. Bueno, todo esto no sirve mucho si no hay gol, pero Santander estuvo muy bien, sobre todo en el Dormazábal, que se le volaba.
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0: Intenta Cobresal, largo pelotazo para Estefan Pino. Se cruza vía Neider Tamayo. Cabezazo atrás para el portero, para Gabriel Castellón. Sale jugando desde el fondo. Minuto 43 en esta primera parte. No hay goles, 0-0.
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0: Aránguiz, tocando Aránguiz el balón, buscando salida con Arce, falta otra más sobre Nacho Vázquez, quien pida amonestación, falta Frenos GTX.
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3: Claro, Vázquez debe decir, bueno, todos a mí, porque creo que este es el quinto foul que le hace. No de gran envergadura, pero lo va.
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0: Tiro libre que será para la Universidad de Chile. Está Arce. Esta vez no creo que le pegue al arco. Buscará jugada preparada la U. Buscará el centro al área seguramente. Tiro libre que será para los azules, cargado hacia el sector izquierdo, otra vez, casi 40 metros hacia el arco, mira el centro de Arce, centro, cabezazo de Calderón, imperfecto el cabezazo, la pelota se va, saque de fondo que ya juega Cobresal desde el fondo, aprovechando la distracción del fondo azul, pelotazo para buscar a Brea, ojo que está Brea, Brea con la pelota, sigue Brea, Brea se mete al área, sigue Brea, le cierran los caminos, Brea, Castellón se queda con la pelota, Maximiliano.
2: Muy bien, le cerraba los caminos ahí Fabián Ormazábal, que se quedó para evitar justamente el contragolpe, Julián Brea peligroso encarando, muy bien el lateral derecho de la Universidad de Chile para cerrar en los caminos, hacer que tenga que abrirse con la pelota, le complicó mucho la definición que terminó siendo débil a manos de Gabriel Castellón.
3: Claro, fue Vargas el que quedaba patrullando ahí, no fue muy frágil. Y después, bueno, Brea no tuvo chance del centro. ¿Qué me dice usted?
0: Fue falta, creo, un ataque. Lo saca con movimiento adicional.
2: Hombro
0: ahí,
2: derecho. Sí, se toma el hombro derecho, bien complicado el número 4 de la Universidad de Chile, Diego Vargas, que perdía ahí en la primera instancia de la jugada.
3: Cayó mal, parece, pero bueno. De todas maneras, esta ha sido una de las vías de Cobresal. Esperar la pelota detenida en contra y salir con rapidez, sobre todo si es Frey el que encabeza la maniobra.
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0: No hay goles, 0-0. ¿Cuánto más indicaron?
2: 4.
0: 4 minutos más. Hasta el minuto 49 tendremos fútbol en el norte, en el desierto, en el Estadio El Cobre del Salvador.
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0: Será juego para la U. Va a sacar la pelota Castellón. Se queda con 10 el cuadro azul por ahora, ya que estaba siendo atendido el juvenil Diego Vargas. Por ahora la U completa 120 minutos de jugadores sub-21. Ya la cuota máxima completada con los 40 minutos de Vargas, de Arce y de Vázquez.
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0: Largo pelotazo sin destino. El portero Alejandro Santander, de buen partido. Ha tenido varias atajadas, se queda con la pelota.
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0: Va a Cobresal con Julián Brea. Muy peligroso Brea. Encara Brea, sigue Brea. Brea, centro de Brea. No. puede por arriba el Chipi. Frías, quien aparecía en buena posición. Sigue, centro. Desde la derecha intentaba el centro. Astudillo rebota la pelota en Vargas. Tiro de esquina. Será córner para Cobresal.
1: Uno. 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
0: Tuvo nada de conectar el Chipi, Maximiliano.
2: Buen centro desde la izquierda. Estaba sin arquero. Se había quedado en el primer palo Castellón. Si que conectaba era gol el Chipi Frías. La pelota terminó en el córner después de la intercepción de Diego Vargas.
0: En el tiro de esquina, centro. Demasiado pasado el centro. Centro, centro pasado. Va a llegar a rescatarla José Tiznado. El capitán intenta un centro como puede nomás. Sacando el fondo azul, sacando vía Neider Tamayo. Insiste Cobresa. Que va a tener otra más. No, no tiene otra más. Retrocede la pelota hacia atrás. Jugaban el balón para Astudillo. Recuperaba la U, estaba la contra. No lo consigue. Sacando la pelota Valenzuela. Recupera Arce. Arce la juega para Poblete. Poblete con el balón. Último minuto del primer tiempo. No hay goles. 0-0.
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0: Poblete, Arce. Arce buscando a Maxi Guerrero. Entra habilitado Guerrero. Sector derecho Guerrero. Centro de Guerrero. No, no puede Poblete en el golpe de cabeza sacando el fondo de Cobresal.
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0: Hay manos, mano de Arce, brazo de Arce. Será tiro libre para Cobresal. Jaime Silva.
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2: Luciano Vázquez descuenta para Puerto Montt. San Luis 2, el cuadro Puerto Montt 1.
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0: Va a jugar el tiro libre la escuadra de Cobresal. Esta será la última del primer tiempo, seguramente tiempo cumplido. Y se baja el telón nomás. Dice el señor Franco Jiménez. Nos vamos al descanso. Se acaba la primera parte. 0 para Cobresal. 0 para la Universidad de Chile. Terminada la primera parte. Fecha 12 del Campeonato Nacional. Igor Ochoa.
3: Bueno, en general, el primer tiempo, Universidad de Chile ha manejado mucho más el balón. Ha contado con algunas ocasiones, no muy nítidas, pero hay que considerar también el trabajo del arquero Santander. En esas llegadas, sobre todo por el sector de Guerrero, mucho más que por el de Vázquez, faltó quizás un poquito más de rapidez en los centros para aprovechar mejor esos metros. Y Cobresal, yo creo que en esta jugada final de Brea, con desborde por la izquierda, te dejó algo que puede ser para el segundo tiempo, porque yo entendí que la disposición de Huerta fue hacer un primer tiempo de sostener el partido, de no buscar tan arriba, pensando que, según el punto de vista de ellos, en el segundo tiempo la U va a sentir el desgaste de jugar ahí en esa cancha. Entonces, veremos si es así y veremos también en qué medida la U puede afinar ciertas cosas. En el sector, rigor no ha jugado mal. Es más, yo creo que ha mostrado un juego más prolijo que el de su adversario, pero le ha faltado contundencia y también más desborde por el sector izquierdo.
0: Lo está comentando Igor Ochoa en Cooperativa Deportes. 0-0 Cobresal en la Universidad de Chile. Jaime Silva, en Quillota terminó el primer tiempo también.
2: Sí, terminó el primer tiempo el cuadro de San Luis de Quillota, que lo gana a Puerto Montt 2-1. Tantos de Luis Guillermo Madrigal, Nicolás Muñoz para el cuadro que dirige técnicamente Humberto Chupete Suazo. Luciano Vázquez descontó para Puerto Montt. Recordemos que hay 2 expulsados tras un encontrón bastante fuerte. El autor del primer tanto de San Luis, Luis Guillermo Madrigal, y el central de Puerto Montt, Ariel Morales, se fueron expulsados, así que ambos equipos juegan con 10.
0: Eso con el campeonato de ascenso que está disputando un partido en la ciudad de Quillota, en el Cobre. 0-0 Cobresal y la Universidad de Chile. En la parte baja, ¿cómo quedaría Cobresal con este empate, Jaime Silva?
2: Sí, en la parte baja el cuadro de Cobresal, que se ubicaría en la posición número 14 con 11 puntos.
0: Perfecto. ¿Y la U? ¿Cuánto se suma?
2: Universidad de Chile, con este empate, sigue y se mantiene en la posición número 7 con 18 puntos.
0: Perfecto. 0-0 el marcador entre Cobresal y la Universidad de Chile, terminado en los primeros 45 minutos en el estadio El Cobre. No tenemos goles. Fecha 12 del Campeonato Nacional, don Braulio Martínez.
1: Y el primer tiempo ya es historia entre Cobresal y la Universidad de Chile. Tú no te muevas de la sintonía de Cooperativa Deportes, porque ya volvemos con el segundo tiempo, los comentarios de Igor Ochoa y todo el equipo de Cooperativa Deportes, y el relato del gran Rodrigo Contreras. 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
2: 23 grados. 23 grados en Santiago. Cooperativa. 3:56 minutos. 3:56 minutos.
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3: Somos Cooperativa, estamos de retorno en el entretiempo, están empatando 0-0 Cobresal y la Universidad de Chile. También atentos al fútbol internacional, Jaime Silva. En minutos va a comenzar el fútbol en la Paternal.
4: Sí, la segunda semifinal de la apertura argentino entre Argentinos Juniors y Belgrano de Córdoba. Y atención en el equipo de la Paternal, atención con el equipo de Argentinos Juniors, porque hay dos chilenos bajo los tres palos, Brian Cortés, y en el tridente de ataque por la zona derecha, como extremo derecho, hoy día va a estar Iván Morales. Así que los dos ex Colo Colo que van a estar de titulares en la segunda semifinal de la apertura argentino, recordando de que el ganador entre Argentinos Juniors y Belgrano va a enfrentar a River Plate, que ayer ganó su partido ante Rosario Central.
3: En España está jugando el Barcelona con el equipo del Ingeniero.
4: Sí, 38 minutos del primer tiempo, 1-0 lo gana el cuadro del Barcelona al Real Betis. Gol de Rafinha, que vuelve a anotar por el cuadro culé al minuto 27, recordando que estos dos equipos justamente ya no se juegan absolutamente nada. Real Betis ya tiene asegurada su plaza en la UEFA Champions League y el equipo de Barcelona ya es campeón de la Liga Española.
3: ¿Cómo le fue al Sevilla de Alexis y Suazo?
4: El cuadro del Sevilla, que perdió como local en el Sánchez Pizjuán 1-0 ante el cuadro del Real Madrid. Al minuto 15, Vinicius Junior le dio el único tanto y la victoria al equipo que dirige técnicamente Raúl Arbeloa. Así que Sevilla tendrá que ir a la última jornada, a la jornada 38, para ver si se salva o no del descenso.
3: Perfecto. No queda salvo el Sevilla entonces del fantasma del descenso. Necesitaba un empate hoy, pero perdió frente al Real Madrid. Deberá esperar la última fecha. Ahí le va a servir un empate, una derrota tal vez. Depende de otros rivales. Ya lo decíamos en el inicio del partido de la U. Hay muchísimos equipos involucrados ahí en la zona de descenso. Así que cualquier resultado te puede mandar abajo. Mallorca quedó condenadísimo con su derrota de hoy. El equipo de Martín de Micheles quedó ahí un tris del descenso. Bajan tres, recordemos. Ya bajó el Oviedo. Mallorca quedó complicadísimo y el otro que estaría bajando es el Girona, ¿no?
4: Sí, el Girona, que hoy día perdió su partido ante el Atlético de Madrid 1-0.
3: Perfecto, el Sevilla quedó a 3. Y ahí más arriba, ¿cuántos quedan?
4: También más arriba de la lucha ahora del descenso también está, se encuentra por ejemplo el Alavés, que está en la posición número 14 con 43 puntos, el Levante con 42 puntos, el Osasuna también, que está con las mismas unidades.
3: Ya, y ahí viene el Sevilla, ¿no?
4: El Sevilla está en la posición número 13 con 43 puntos arriba de estos.
3: O sea, ahí cuatro equipos bajo el Sevilla.
4: Sí, perfecto. Cuatro equipos bajo el Sevilla, exactamente.
3: Perfecto. Bien, eso con España, está jugando el equipo del ingeniero a esta hora, por comenzar en Argentina, con titularidad de dos chilenos allí en la paternal. Y brochó este primer tiempo, 0-0, Cobresal en la Universidad de Chile, ha sido superior, la U ha contado con llegadas claras, pero Cobresal también ha tenido en la contra un par.
5: Sí, pero no fue el trabajo de Cobresal permanente en el contraataque. Normalmente Tamayo y Calderón tomaron bien a Pino, y desde atrás Briel era el que llegaba mucho más que Frías. Giannis jugando netamente en la zona de los volantes. Yo creo que Cobresal eligió eso, esperar más en su terreno, y es cierto que en ese papel pasó con problemas. La U sobre todo encontró oportunidades en centros en diagonal desde la izquierda y en desbordes por la derecha con Guerrero y eventualmente Ormazábal. Pero no tuvo el remate final, apareció Santander como una buena figura en Cobresal, de tal manera que se va sin goles a favor. Jugando allá en El Salvador, segundo tiempo siempre es un problema distinto, mayor para las visitas. Por tanto, el saldo para la U es aceptable en el juego, pero un resultado que queda ahí, servido para el equipo local, que yo lo veo que está con el reflejo de una campaña negativa, porque normalmente Cobresal es un equipo más agresivo en El Salvador. Hoy prefirió el orden, prefirió esperar y desde ahí encontrar alguna llegada. Lo más nítido sobre el final, un desborde de Brea que casi conecta a Frías. Buen primer tiempo la U en ese sentido, con algunas particularidades. Poco desborde por la izquierda, Vázquez se encaró siempre hacia adentro, y en alguna de esas hizo un par de centros interesantes, pero no desbordó nunca. Y Vargas menos apareció arriba, me imagino yo, con indicación el entrenador para no arriesgar tanto. Entonces el flanco izquierdo de la U fue poco profundo. El derecho sí tuvo otra mecánica, porque ahí está Guerrero, aparece Ormazábal e incluso llega Poblete. Bueno, se jugó en los términos que quería la U, no fue un equipo incomodado, pero el expediente está abierto para la segunda etapa. Acá me imagino yo que Cobresal va a oponer otras cosas, y la U tiene que darle continuidad a esto que insinuó en el primer tiempo.
3: Lo está comentando Igor Ochoa en Cooperativa Deportes, mientras esperamos el retorno de los equipos a la cancha en el Estadio El Cobre del Salvador. En Argentina, Jaime Silva, comenzó el fútbol.
4: Comenzó el fútbol ya, dos minutos de partido en la paternal. Argentino Junior 0, Belgrano 0. Brian Cortés e Iván Morales son titulares en el equipo local.
3: En el Camp Nou también se está jugando por la Liga Española.
4: Exactamente, porque lo sigue ganando el cuadro del Barcelona en 43 minutos. Barcelona 1, Real Betis del ingeniero Manuel Pellegrini 0.
3: En el ascenso están en el entretiempo también en Quillota.
4: Exactamente, 2-1 lo gana el equipo local San Luis de Quillota a Puerto Montt, que hasta ahora está claramente perdiendo la oportunidad de volver a la punta del campeonato de ascenso. Recordemos que hay dos expulsados justamente en el partido, uno por San Luis, otro por Puerto Montt, Luis Guillermo Madrigal en San Luis, autor de uno de los tantos, y el central Ariel Morales de Puerto Montt.
3: Queda un partido en esta jornada en el campeonato de ascenso, y mañana se van a jugar los dos últimos de esta fecha, que es la 12.
4: Exactamente, el campeonato de ascenso que justamente no para, y después vamos a estar con el partido de San Marcos de Arica ante el cuadro de Antofagasta, que va a cerrar este domingo en el ascenso. Mañana dos partidos en simultáneo en el Santa Laura. Unión Española va a recibir a Deportes Iquique, y Deportes Santa Cruz hará lo suyo ante el cuadro de Temuco.
3: Eso con el torneo de ascenso, la primera vez mañana estará jugando la Unión Española entonces como local, enfrentando a Deportes Iquique, los dos equipos que descendieron, recordemos, en la temporada 2025.
5: Sin su presencia, don Raúl.
6: No, lamentablemente no podré apersonarme en Santa Laura.
5: Pero mañana. Con la mía.
3: No, che, pues ahí si estará Maximiliano Guidi de la
5: mano. No, pero es que él es hincha de Unión Española.
6: No, yo no, pero voy a estar allá. Yo le voy a contar cómo sale la Unión mañana con Deportes y Quique. Partidazo.
7: Maravilloso, lo llamaré.
6: Me llama, no, yo lo aviso.
3: A las 7 se va a jugar ese partido entonces en Santa Laura entre la Unión y Deportes y Quique.
5: ¿Mm? Ah, bien, bien, Videl, ¿eh? Porque Caneo ahí ha anunciado que iba. Pero Caneo.
6: Ah, seguramente va a ir.
5: No, ¿quién le gusta Caneo?
3: Mañana no, no creo.
6: ¿Mañana difícil?
3: Sí.
5: Entonces andaba haciendo publicidad.
3: Sí. Los viernes le gusta ir a ver fútbol a Caneo. Bien, ya vuelve Cobresal a la cancha. Veremos si hay cambios. Parece que sí. ¿Eh? Veo
5: a ver,
3: a dos.
6: Sí. Sí, dos cambios van a venir en Cobresal. Vamos a ratificar de inmediato. Me parece que uno de ellos es Guillermo Pacheco, el número 23. El otro aún no alcanzo a ver la numeración, pero sí, se viene el habitual lateral derecho de Gustavo Huerta a la cancha. Es, sí, finalmente, Guillermo Pacheco y el número 10, Brian Carballo, son los que se vienen. El ex Universidad de Concepción a la cancha junto a Pacheco.
5: Claro, es que sobre el lateral derecho, este muchacho estudió ya, estaba con amarilla. Bueno, me imagino que Pacheco entra por él y Carballo, bueno, quizás por Frías para jugar de doble acompañamiento a Pino, no sé, veremos. Pero tenía que mover sus piezas para darle otro aire ofensivo. Con Carballo puede ser, según su grado de inspiración, porque es un jugador así. A veces entra muy bien, otras veces no tanto.
6: Cambios entonces en Cobresal, se retira el número 13, Benjamín Valenzuela, le deja su lugar al número 10, Brian Carballo, también se retira el número 22, Aarón Astudillo, perdón, el 32, Franco Frías es quien se retira y le deja su lugar a al número 23, a Guillermo Pacheco, así que seguramente Pacheco a la derecha y Aarón Astudillo a la zona de los volantes.
3: Exactamente, ya pues es cambio táctico y apuesta por Carballo también allí como enganche detrás del gigante Stefan Pino. La U sin cambios. Comienza a rodar la pelota en este segundo tiempo.
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3: Somos Cooperativa Deportes, comienza a rodar la pelota en este segundo tiempo. Luego nos vamos al Monumental para ver al puntero, para ver a Colo Colo enfrentando a Ñublense con el relato de Ernesto Díaz Correa por Cooperativa Deportes. 0-0, Cobresal y la Universidad de Chile recién. Comienza la segunda parte. Poblete con el balón, aquí va Poblete tocando Poblete, la pelota buscando sector derecho, el pase buscando a Ormazábal. Ormazábal con el balón, sigue Ormazábal, retrocede el balón rebobinando, jugando para Charles Aránguiz, otro pase para Fabián Ormazábal. Ormazábal se junta con Maxi Guerrero atrás, jugando con Charles Aránguiz, la pelota es la U.
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6: Facundo Jaimikoski abre la cuenta. Argentinos Juniors 1, Belgrano 0.
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3: Tocando la pelota a la U, confirmamos Maxi, sin cambios los azules.
6: Sin cambios la Universidad de Chile, Castellón, Ormazábal, Calderón, Tamayo, Vargas, Poblete, Aránguiz, Arce, Guerrero, Lucero, Vázquez.
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3: A la U, el pelotazo que intentaba Poblete, intentaba cambiar de frente para Ormazábal, no lo consigue, recupera la pelota Calderón tocando el balón para Maxi Guerrero, quería pasar ante la marca de Véctor, no lo consigue, ganando la pelota finalmente la U, entre cuartos de terreno, a través de Vargas para el Nacho Vázquez, otra para Vargas, se juntan los juveniles, aquí viene Vargas centraliza el balón, Vargas para Charles Aránguiz, qué lindo pelotazo hacia la derecha, buscando a Ormazábal, se le arranca la pelota, Ormazábal, un centro sin destino, no la pudo controlar, era de primera el control, pero se le arrancó la pelota y eso dilapidó la ocasión de la U, y de centrar el presupuesto para buscar el centro al área, recupera la U en la mitad de la cancha.
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6: Oiga, no me va a creer. Nos está escuchando uno que tiene entre sus camisetas favoritas la Unión Española, Braulio Martínez. Está en República Dominicana, nuestro amigo, compañero de labores, Ivo Sebastián Bay, que está en Centroamérica, sí señor, que está escuchando la transmisión de Cuba.
7: Qué grande, Ivo.
5: Qué linda la vida, Ivo.
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3: Algo para el 2026. Salida. Sufre. Tamayo. Tamayo tocando el balón. Tocando para Poblete, retrocede Israel Poblete, pase a buscar a Franco Calderón. Calderón con el balón, sigue Calderón, tocando Calderón hacia la derecha para el Rayo. Ormazábal, Ormazábal centraliza para Poblete, la dejó corta Poblete. Ahora viene a recuperar la pelota Poblete y se anima. Sale el portero Santander, sale del área Santander, va a sacar largo nomás, claro. No se complica, no arriesga el portero. Lateral que será para el buen ataque, lo juega rápido el equipo universitario. Atención, mira el centro, muy pasado el centro para Vázquez, le llega Vázquez de todas maneras. No alcanza a sacar Pacheco, fuera del área. Aquí está el Nacho Vázquez, tiene la pelota en cara Vázquez, va pasando el lateral, va pasando Vargas, Vargas, Vargas, se frenó Vargas, un poquito tímido Vargas, se cruza Pacheco, lateral que será para los azules.
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3: Saque de banda que será para la Ulo, juega Vargas, Vargas para Arce, Arce para Vargas, retrocede Vargas, tres cuartos de terreno para el Nacho Vázquez. Vázquez retrocede hacia atrás, rebobinando, jugando con Franco Calderón. Cobresal por ahora replegado en su terreno, repite el libreto del primer tiempo. Vía Neider Tamayo, el pelotazo, cambio de frente, sector derecho para Maxi Guerrero. Viene el centro de Guerrero, centro basado para Vázquez, la baja Vázquez en el área, Vázquez, Vázquez, Vázquez el centro, sacando la pelota al fondo de Cobresal, se interpone. Muy bien, Nadru sacando el peligro para el equipo minero.
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3: Pues oportuno el volante uruguayo, porque venían dos jugadores de la U libres tras el centro de Vázquez. La pelota es de Poblete, jugando como volante central Poblete, en el círculo central, tocando corto el balón, Poblete para Charles, Aránguiz hacia la derecha, pase para Guerrero, Guerrero para Ormazábal, otra para Maxi, viene Guerrero, tres cuartos de terreno, Guerrero prueba el arco, le pegó abajo, débil, débil, y sin dirección, sin problemas, para Alejandro Santander.
6: Malas noticias nos llegan desde el PGA Championship, porque Joaquín Niemann falla su tiro de salida, lo paga caro porque sale del top 10 del torneo y ahora se ubica top 15.
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3: Salida de Poblete tocando para Charles Aránguiz, Aránguiz para Israel Poblete, Poblete con el balón, llega hasta la mitad de la cancha, se frena, tocando para la salida de Tamayo, el venezolano, vía Neider Tamayo, Tamayo para Vargas, qué lindo pelotazo de Vargas buscando al Nacho Vázquez con espacio, sector izquierdo, Vázquez al centro, la pelota va rebotada, por el otro lado llega Agustín, Arce, Arce con la pelota, Arce tocando el balón para Ormazábal, sigue Ormazábal, se mete al área, Ormazábal, devolución de Charles Aránguiz, y se cruza José Tiznado. La pelota se va por un costado, lateral, el ataque que será para la U.
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3: Saque de banda que juega rápido el equipo universitario. Aránguiz, Aránguiz a correr, Ormazábal llegará, alcanza a llegar a última línea. Ormazábal, centro a la carrera, centro, muy pasado, no le alcanza a bajar Yanis. Llega desde atrás Diego Vargas, el juvenil. Vargas con la pelota, sigue Vargas, Vargas con el balón, sigue Vargas. Lo cruza Yanis, balón que se va por un costado, lateral por el otro lado. Sector izquierdo, lateral en ataque que será para la U.
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3: Tamayo que se anima, quería romper línea, pero retrocede la pelota a Vargas, jugando para Calderón, solo contra el mundo Calderón. Poblete, Poblete para Charles, Aránguiz, Aránguiz tocando el balón para Maxi Guerrero, se anima Guerrero, Guerrero con la pelota, Guerrero quería juntarse con Lucero, no lo consigue, el portero Santander se queda con la pelota y Gorochoa.
5: Claro, la observación es que Cobresal no cambió su disposición, espera en campo propio. Claro, quiere capitalizar algún contraataque, algún error de la U en el fondo. Universidad de Chile, bueno, sostiene el balón, le cuesta encontrar un pase interior. Normalmente son aperturas para el lado de Guerrero, pero por ahora no es profundo y Cobresal espera con mucho esmero defensivo, ¿no? Evidentemente está cuidando su zona con disciplina total. Veremos cómo la U no se desgasta en una posición de balón sin profundidad.
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3: Pivoteo de Pino, peligroso ese pivoteo porque aparecía Brea desde atrás. Lo relogió muy bien. Vía Neider Tamayo. saliendo con Calderón, tocando para Charles Mariano Aránguiz, tiene la pelota, salida de la U. Ya estamos en el minuto 7 en este segundo tiempo, 0-0 el marcador.
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3: Se equivoca en el pase Fabián Ormazábal, regala la pelota, recupera Cobresal el balón, la tiene en su territorio el equipo minero. Se equivoca en la salida, atiznado, recupera la pelota la U. Atención, viene Lucero. Lucero jugando con Ormazábal, le pegó y rebotó el Lucero. Rebotó el Lucero, se cruzó en la trayectoria de la pelota. Juan Martín Lucero, Maximiliano Videla.
6: Que mira al cielo, no puede creer lo que le pasó justamente al ex Colo Colo. Remate de Maximiliano Guerrero y bien ubicado al primer palo. Iba a tener que ir abajo Alejandro Santander a buscar esa pelota. Le terminó dando a su compañero, a Juan Martín Lucero. Así que ni siquiera córner sacaron.
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3: 8 minutos. Se cruzó y la trayectoria. Iba pegado el primer palo, el remate de Ormazábal con zurda. Sacando largo Santander. Brea, Brea, Brea. Parecía Brea. La pelota se va por última línea. Saque de fondo que será para la Universidad de Chile. 8 minutos en este segundo tiempo. No hay goles, 0-0. Luego nos vamos al Monumental. Colo-Colo Ñublense por Cooperativa Deportes y la cartelera de domingo.
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3: Sale jugando la U a través de Israel Poblete, tiene la pelota Poblete. Poblete con el balón, Poblete tranco lento, vamos arriba, dice Poblete. Jugando como volante central, Poblete, esperando la subida de Vianeider Tamayo. El venezolano tiene el balón, Tamayo, que no arriesga, atrás la juega para Gabriel Castellón, salida de la U.
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3: Hay salida de la U, imperfecta, se equivoca en el pase. Atención, va Cobresal con la contra, viene Brea, Brea, Brea con el balón, sigue Brea. Brea, viene el centro de Brea para Pino. Cabezazo de Calderón, manda la pelota al tiro de esquina. Será córner para Cobresal.
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5: Ahí está la variante que busca Cobresal, algún error en la salida de la U. Ahí se comprometió 12 jugadores en la contra.
3: Tiro de esquina que será para Cobresal. Un error en la salida de la U generó esta contra del equipo minero. Esa es la apuesta del equipo de Huerta por ahora. Durante esta tarde es la fecha 12 del Campeonato Nacional. 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Lanzamiento de esquina, viene Carballo, centro. Primer palo sacando el fondo, azul. Recupera la pelota Guerrero, falta en ataque de Pacheco. 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
3: Tiempo y marcador, semifinales del torneo Apertura Argentino.
6: Sí, porque lo sigue ganando Argentinos Juniors 1-0 a Belgrano Córdoba en 16 minutos del primer tiempo.
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3: Aránguiz con el balón, Aránguiz apertura hacia la derecha de Charles Aránguiz. Aránguiz buscando Ormazábal, otra para Charles, otra para el Fabi. Ormazábal para Charles Aránguiz, se junta bien la U, pero no la pudo controlar Charles. Sacando el fondo de Cobresal, otro pelotazo ahora de Calderón buscando territorio minero. No la pueden controlar, no la bajan nunca, ahora sí la bajaron, pero se equivoca en la salida. Brea regala el balón, se la regala Vargas, Vargas sector izquierdo jugando con el Nacho Vázquez, a ver si apura Vázquez, a ver si hay cambio de ritmo de Vázquez, encara Vázquez, sigue, por aquí, por allá, por aquí, por allá, viene Vázquez, Vázquez le pegó, la mandó desviada el Nacho Vázquez, Maximiliano Videla.
6: Encarando de adentro hacia afuera para su pierna derecha, abrió el pie, borde interno del pie diestro, justamente buscando el segundo palo, el más alejado de Alejandro Santander. Su pelota se fue dando botes por el costado, ni se estiró, ni se tiró Alejandro Santander, que siguió nomás la trayectoria de la pelota. Hay saque de arco para Cobresal.
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5: Encarando de afuera hacia adentro.
6: Y dice de adentro hacia afuera.
5: Claro.
6: No me equivoqué, afuera hacia
5: adentro. No, es que eso lo tendría que hacer en algún momento. No ha desbordado nunca. Claro. No sé si no tenía confianza, pero.
3: Bueno, lo levantaron harto en el primer tiempo.
5: Sí, además. Bueno, para la U es esencial algo que puede parecer paradójico, porque tiene la pelota y domina, no equivocarse hacia atrás, medio campo hacia atrás, porque ahí está la gran amenaza de Cobresal. Espera agazapado y, bueno, alguna puede capitalizar. Ya arriba está complicado, ¿eh? Alguien tiene que encontrar un desborde justo, una maniobra hecha con mayor velocidad. Cuidado, iba a Cobresal.
3: Iba a Cobresal con espacios. Atención, pase para Brea. Sale Castellón. Brea por el primero. Brea. Castellón puso el pie derecho para impedir el primero de Brea. ¿Quién estaba? Estaba solo, entraba con espacio, sector izquierdo, la pelota se va al tiro de esquina, córner para Cobresal.
4: 3.
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4: En posición correcta estaba Julián Brea, que nuevamente ingresa al área y se empieza a abrir, se abre demasiado, se va quedando sin ángulo de remate, le facilita a la chica Castellón, que con su pie derecho envía la pelota al córner.
5: Pero ahí está. Es el negocio que está buscando Cobresal y claro, la U puede tener una merma, no ha hecho cambios Gago, cuidado.
3: Era el tiro de esquina, por arriba no podía, tiznado, segunda jugada. Carvalho centro, le queda Brea fuera del área con espacio, Brea la quiso colocar por arriba se va la pelota, balón que se va al saque de fondo, no, tiro de esquina que será para Cobresal.
4: 4.
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5: Empieza el ahogo,
3: ¿eh? Sí.
5: No, acá, digamos, en El Salvador, no en República Dominicana.
4: No, ya no.
5: Caballero que está bien.
4: Esto es el efecto Centroamérica.
5: Sí, claro.
3: Mira el tiro de esquina. Centro de Carvalho, centro. Pino ganando por arriba, sacando vía Neider Tamayo. Saca el peligro. A ver si hay contra de la U a través de Guerrero. Guerrero profundiza para que corra, para que se lance en velocidad Vázquez. Y comete falta en ataque el Nacho Vázquez. Empujón sobre Astudillo. 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
4: Ahora de volante de contención, Aaron Astudillo tuvo que ir a su función del primer tiempo, a abrirse por la derecha para tapar ese ataque de Ignacio Vázquez. Lo hizo consiguiendo una falta, repone Cobresal.
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3: Pino otra vez, pivoteo para Brea. Muy hacia adelante, pero ha intentado esa jugada. Cobresal, el pelotazo largo para Pino, aprovechando su altura. Cabezazo para Brea. Y ahora la U que se equivoca otra vez, Poblete. 5 le llevo contadas a Poblete. Mala salida de la U, atención. Viene Astudillo, centro, rebote en Tamayo. Le queda Brea, le pegó de media vuelta. Calderón, el rebote, saca el peligro. Franco Calderón, ojo con esa salida de Poblete. Se ha equivocado varias veces Poblete, jugando como volante central, buscando la primera salida. Recupera Cobresal, que salió con otra actitud en este segundo tiempo. Ahora recupera la U en su terreno con Charles Aránguiz, tocando para Lucero. Descarga de primera para Poblete, sale la U.
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3: Salida del cuadro universitario, tocando la pelota Ormazábal para Charles Mariano Aránguiz, pase para Poblete y la apertura, sector izquierdo para Diego Vargas, y en el centro de Vargas, centro para Lucero, no puede por arriba, sacando el fondo de Cobresal, tiro de esquina, será córner para la Universidad de Chile.
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3: Veremos si mueve la banca Fernando Gago. Ya estamos en el minuto 15 en este segundo tiempo. Lanzamiento de Rincón. Jugaron corto. Atención, viene Arce para Maxi Guerrero. Viene Guerrero, prueba el arco Guerrero. Una contorsión que intentaba Lucero. La pelota va rebotada y se va al tiro de esquina. Corner para la U.
4: 5.
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3: 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Jugaron corto otra vez el tiro de esquina. Mala devolución para Guerrero. Desaprovecharon ese lanzamiento de esquina de manera increíble los jugadores de la U. Recupera Cobresal y regalaron también un tiro de esquina. Mala salida de Carvalho. La quiso tocar hacia atrás. Se enoja Pacheco. Tiro de esquina. Corner para la U.
4: 7.
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4: 6.
3: Tiro de esquina que será para el cuadro universitario. Sector izquierdo, el lanzamiento de Rincón. Ahora va Arce. Le va a pegar Arce la pelota. Exactamente, está Agustín. Pierna derecha, viene Arce. Viene el centro. Cabezazo y va rebotada la pelota. Y otro tiro de esquina, el tercero consecutivo para la U.
4: Ahora sí, Braulio Martínez. 7.
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3: Lanzamiento de esquina. Ese era para el cuadro universitario. Mismo sector, sector izquierdo, pierna derecha. Agustín Arce le pegará al balón. Se arman las parejas en el área. Le va a pegar Arce al balón. Está Lucero, está Calderón, está Tamayo, está Poblete, está Nacho Vázquez. Buscando el juego aéreo, está Maxi Guerrero esperando desde atrás. Centro de Arce, primer palo. Pasó todo el área, sacando el fondo de Cobresal. Intenta Ormazábal, rompe desde el fondo Carballo para Cobresal.
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3: Castellón controla la pelota, la tiene en su territorio, nadie viene a presionar. Ahora sí, Julián Brea recién, saque largo de Castellón buscando el pivoteo de Lucero, sacando con golpe de cabeza Franco Bechtol, recupera Cobresal en su terreno con Guillermo Pacheco. Pacheco jugando el balón, pase corto de Pacheco, buscando salida Cobresal, falta en ataque sobre Carballo, falta frenos GTX.
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3: Pelotazo largo, ojo que se complica Tamayo, Brea. Brea, Brea, espera que se vaya la pelota. Se va la pelota por la última línea, tiro de esquina, córner para Cobresal.
4: 5.
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5: Sí, en algunas jugadas, hombres de la U empiezan a expresar ya un cierto agotamiento. Eso. Sobre todo en el caso, bueno, Tamayo venía de un viaje largo porque estaba en el córner al otro lado, pero bueno.
3: Tiro de esquina, balón detenido que será para Cobresal. Le va a pegar Brian Carballo a la pelota, viene el centro abierto de Carballo, centro, cabezazo que se va desviado, cabezazo, intentaba Agustín Adruz, la pelota se va desviada, saque de fondo para la U.
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4: Se toma los pelos, mira al cielo, Agustín Adruz que intentaba ahí con el parietal izquierdo cambiarle el palo a Gabriel Castellón, miraba el arquero de Santiago, el ex arquero de Santiago Wanderers, como se pelota se iba cerca del palo de su mano derecha cuando lo escuchó Fernando Gago, Rodrigo Contreras, Javier Altamirano, Eduardo Vargas reciben instrucciones en El Salvador.
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3: Veremos quienes abandonan el campo de juego. Uno podría ser Lucero, el otro interrogante. Veremos, la apuesta por la salida de Poblete, Arce, tal vez, veremos. Va la U, ataca la U, sector derecho, Maxi Guerrero, no, era el Nacho Vázquez, cambió de lado, la pierde, recupera Cobresal, ojo con la contra del equipo nortino, Estefan Pino la descarga, sector izquierdo, ataca, ataca, ataca Cobresal a través de Brian Carballo, viene Carballo, centro de Carballo, centro, pasado para Pacheco, centro de Pacheco, Castellón deja el rebote. Castellón se queda con la pelota en doble instancia, lo tuvo Cobresal, la más clara para el equipo minero, Maximiliano Videla.
4: Soberbio, soberbio el arquero de la Universidad de Chile para evitar en dos intervenciones, en dos tiempos, el primer gol de Cobresal, la apertura de la cuenta en 65, jugada por la derecha, remate furibundo que ataja, que repele Gabriel Castellón, luego el rebote le quedaba a Nadruz, que definía de primera, quedaba contrapié el ex Santiago Wanderers, que alcanza a meter la mano, se salva la Universidad de Chile, y es gracias a Gabriel Castellón.
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5: Claro, la jugada venía del otro lado, una pelota que no protegió bien Vázquez, y eso te revela que para los hombres de la U ya está más difícil el tránsito, el regreso, bueno, y lo tuvo Cobresal. O sea, ahora sí se está haciendo el partido incómodo para la U, algo que no había pasado, pero ya a esta altura es evidente. Veremos cómo mete mano Gago en los cambios.
4: Ahí están, Ibero Ochoa, es que pedía los cambios. Se vienen tres, Altamirano, Asadi y Vargas. Salen Juan Martín Lucero, Charles Aránguiz y Maximiliano Guerrero. Adentro, Asadi, Vargas, Altamirano. Afuera, Lucero, Guerrero y Aránguiz.
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5: No sé, a ver, la salida de Aránguiz.
3: Físico, claro.
5: Sí, pero es que va a quedar con Altamirano y con Arce. Sí. Uno de los dos tiene mucha vuelta. Bueno, no sé qué habrá visto él. Yo pensé que entraba Barrera. Bueno, o sea, a lo mejor no le tiene plena confianza en la altura, no tengo idea, pero. Poblete va a tener que ordenarse y no subir mucho.
3: Ahí va la U, atención, pelota de Asadi, retrocede Asadi. Ormazábal, el centro de Ormazábal, no puede Vargas, no puede Vargas. Apremiado con la marca de Pacheco. Santander se queda con la pelota, salida rápida. Ojo que viene Cobresal en la contra, sector izquierdo. Ataca el equipo nortino, qué lindo pase, metió Carballo para Brea con espacio. O sea que viene Brea, Brea le quiere pegar, Brea le pegó. El rebote, le queda al gigante, viene Pino, se la pincharon a Estefan Pino, saca el fondo, azul.
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4: ¿Cómo queda la Universidad de Chile? Castellón, Ormazábal, Calderón, Tamayo, Vargas, mitad de cancha, Poblete, Arce, Altamirano, en delantera, Asadi, Vargas y Vázquez.
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5: Se lamentaron, ¿eh? Che Cobresal, ¿eh?
3: Sí.
5: Claro, porque en la contra tenía posibilidades. Bueno, pero el partido está acelerado. Podrán tener 8.
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3: Asadi, qué linda jugada armó. Ay, Vázquez. Se le arrancó la pelota al Nacho Vázquez. Qué linda jugada armaba Asadi. Cambio de ritmo, metió pase para Vázquez, pero no tuvo control Maximiliano Dudela de la jugada.
4: Se motivó con la renovación, al parecer, Lucas Asadi, que entra y en la primera encara y seguramente hace lo que...
5: Sí, claro, porque en la contra tenía posibilidades. Bueno, pero el partido está acelerado. Podrán tener 8.
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3: Asadi, qué linda jugada armó. Ay, Vázquez. Se le arrancó la pelota al Nacho Vázquez. Qué linda jugada armaba Asadi. Cambio de ritmo, metió pase para Vázquez.

0: tira uno de los delanteros, por la izquierda aparecía Ignacio Vázquez, era bueno el pase, era buena la asistencia, pero falló en el control el 23 de la Universidad de Chile. Saque de arco, lo va a hacer Alejandro Santander.
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2: La verdad es que en los cambios de la U yo pensé que salía Vázquez, más que Guerrero, pero bueno, Gago no lo ve así, porque ha estado enredado este muchacho en el partido, pero... En fin, yo creo que ahora ya se reparten las cartas, el asunto no es de dominio tan tranquilo de la U, habrá que ver cómo se da.
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0: Esteban Valencia se viene en Cobresal y Antonio Castillo.
3: Jugaba Cobresal, vería el remate, pero se interpuso muy bien ahí la trayectoria. Agustín Arce, a ver si salida rápido del cuadro universitario. Se anima el cuadro azul por el sector derecho. Ataca la U. Atención, aquí viene el equipo azul a través de Ormazábal, tocando para Asadi. Asadi, apertura. Sector derecho para Ormazábal. Aquí viene el centro para Vargas. Vargas se la pivotea. Altamirano se cruza. Oportunamente tiznado el capitán de Cobresal. No hay falta, dice el juez del partido. La quiere recuperar Eduardo Vargas. Sigue Vargas con la pelota. Vargas tocando Vargas el balón. Vargas para Asadi. Asadi que se junta con Altamirano. Pase corto para Asadi. Llega desde atrás Poblete. Poblete quien se quedó como volante central. Poblete tocando la pelota para Vargas. Vargas retrocede el balón para Israel. Poblete con el balón. Pase de Poblete. Poblete. Asadi. Apertura de Asadi para Vargas. Vargas tocando para Poblete. Toca y toca y toca y toca. El equipo azul.
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3: A la U, sector derecho, Ormazábal, a ver si encara, a ver si encara. Ormazábal, le pegó Ormazábal, pelota rebotada, le queda Asadi, la pelota que pasó, besando el parante derecho, lo tuvo Lucas Asadi, le quedó la pelota, le pegó de bolí, la pelota que se va besando el palo derecho, Maximiliano Videla.
0: Se toman la cara los hinchas azules, el 70 del partido, podemos marcarla más clara en la tarde en El Salvador para la Universidad de Chile. Intentaba rematar por la derecha uno de los jugadores azules, me parece que era Vázquez. Le queda el rebote a Lucas Asadi, pelota de aire, la agarra Chanchita, borde interno del pie derecho, trata, busca el primer palo de Alejandro Santander, rasante el remate, se fue rozando el palo de la mano derecha, ni cerca de llegar estaba el arquero de Cobresal. Se toma la cara Charles Mariano Aránguiz en la banca, ya en el Cobre.
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3: Lo tuvo ahí la U, lo tuvo Lucas Asadi, quien ha entrado con chispazos a la cancha.
2: Claro, es que está jugando más adentro con la mantención de Vázquez. Ahora este muchacho Vargas, que juega correctamente, bueno, pero alguna vez tiene también que buscar una pasada y tirar un centro, siempre asegurando el pase. Bueno, es bastante joven, sí. Y quizás allá arriba no se sienten en la plenitud.
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3: Lateral, saque de banda que será para Cobresal, lo juega Pacheco. Saque de banda, viene el centro de Valencia. Castellón se queda con la pelota. ¿Me reitero? Valencia por el cambio en el Cobresal.
4: Ya se lo confirmo.
3: Ah, perfecto. Aquí va la U, pase largo de Arce buscando a Vargas, interpone. Vector la manda por un costado lateral que será para la escuadra universitaria.
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3: Sale jugando desde atrás el cuadro universitario con Calderón. Calderón tocando la pelota. Calderón buscando Calderón. Intentaba en ofensiva Altamirano. Pierde la pelota Altamirano. Recupera la pelota Cobresal, sector izquierdo. Salida de la escuadra minera. Qué lindo lo de Brea. Y será amonestado Calderón. Aburrió Calderón con la velocidad de Brea, lo bajó a María sin discusión, Maxi.
0: Primera amonestación en la Universidad de Chile, claro, le giraba y lo dejaba pagando a Franco Calderón, Julián Brea, por lo mismo. El Tucu lo baja, el Chaco, y lo deja ahí. Con amonestación, el primero en la U.
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2: Claro, es lógico pensar que a esta altura del partido ya los jugadores Cobresal empiezan a tener mejor respuesta física que los otros, digamos, es una cuestión casi obvia. Y Brea ahora está mucho mejor que en el primer tiempo, más rápido, y en este caso Calderón se quiso evitar problemas. Hay que ver, porque una amarilla siempre pesa después.
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0: El número 4, Rodrigo Sandoval, dejó la cancha, lo dejó su lugar Antonio Castillo, también ingresó.

0: 11, Esteban Valencia, se fue Aaron Astudillo con la 22.
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1: Desde el punto penal, Gamal Plaza marca el 3-1 para San Luis. 3-1 gana a Puerto Montt.
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0: Cambio en la Universidad de Chile, Lucas Barrera con la 29. Ingresa, se va.
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3: Bueno, me parece lógico que ya hayan quedado desequilibrados. Sí. Entonces, en el medio estaban pasando con mayor facilidad. Veremos cómo entra Barrera en esta cancha.
4: Uy, se equivoca en la salida. Calderón, atención, va a Cobresal. Se enredó allí, se enredó en ofensiva. Recuperaba bien la pelota Cobresal, buena presión, mala salida de Calderón, pero se enredaron. Quedaron sorprendidos con esa mala salida de Calderón. De todas maneras, el control de la pelota es del equipo minero con Yanis. Dejaban el camino Yanis a Barrera, no puede con el segundo, robaba la pelota. Mala salida ahora de Vianeider Tamayo. Estaba de espaldas Barrera, recupera la pelota Cobresal. Ahí salida del equipo minero, sector derecho con Pacheco. Tocando para Estefan Pino, la quería controlar, no lo consigue. Ahora se barre Pacheco, recupera la pelota Pacheco. El pase de Carballo, Carballo para Brea. Carballo, mala devolución de Brea. Carballo, lo derriban a Carballo. Falta, sí, clarita la falta. Lo tocó abajo Altamirano. ¡Falta! 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
3: ¿Sabe? Entró Carballo y mejoró Brea. O sea, hay un circuito de juego que no tenían en el primer tiempo los hombres de Cobresal. Y claro, ya las salidas de la U no son ni prolijas ni tan tranquilas porque Cobresal está apretando más.
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4: Tiro libre que será para Cobresal ya en el minuto 30. En este segundo tiempo, mejor Cobresal en esta segunda parte. Primer tiempo de dominio azul, de llegadas claras. En este segundo tiempo Cobresal, con los cambios, ha mejorado notablemente y tiene esta posibilidad. Está lejos del arco de Castellón, pero la altura favorece a los buenos lanzadores como Brea. Julián Brea le va a pegar al arco desde ahí. Va a probar a la portería. Julián Brea. Está preparado Brea. Observan las parejas a la entrada del área. Hay cuatro en la barrera. Pide Castellón. ¿Quién se ubica? Pegado al palo. Le queda Pino. ¡Golazo! ¡Golazo de Estefan Pino! ¡Gol!

0: gigante, Esteban Pino, quien sacó un bombazo, un latigazo, pierna derecha, y la clava arriba, inatajable para Castellón. Ángulo superior derecho, pedazo de gol de Cobresal, minuto 31 en este segundo tiempo. Golazo inatajable del gigante Esteban Pino, 1 para Cobresal, 0 para la Universidad de Chile.
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2: 35 metros para el tiro libre de Esteban Pino, empeine fuerte arriba, empeine derecho del número 8, que había sido protagonista, había peleado con los centrales, había protestado con el árbitro, mucho no había jugado. Ahora tuvo una chance, agarró un tiro libre de 35 metros, le metió fuerte el empeine arriba, ingresó en el ángulo del palo de la mano derecha de Gabriel Castellón, que voló nada más que para la foto. Cobresal lo gana 1-0 a la U.
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3: Bueno, alguien se mueve o alguien no está en la barrera, y ahí por ese espacio clava el balazo Pino y pone esta diferencia que, bueno, ya se venía insinuando en el juego. Y claro, es lo que habíamos pauteado, digamos, como partido. Cobresal no se gastaba, te esperó, ya en el segundo tiempo te mete otra presión. Eso está bastante claro, por lo menos para quienes vemos habitualmente este tipo de partido. Y la U otra vez obligada a buscar algo más cuando ya hay menos claridades y está todo en urgencia.
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4: 2-0 lo gana el Barcelona en minuto 61. Vuelve a marcar Rafinha, doblete para el brasileño. Barcelona 2, Real Betis 0.
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0: Golazo de Esteban Pino, se pasó y le pega muy bien, más allá de ser demasiado alto, gigante, pero tiene un remate envidiable Esteban Pino. Golazo de tiro libre para la victoria parcial de Cobresal, que ha sido superior a la U en este segundo tiempo, rompiendo la mala racha de 8 sin ganar en el campeonato nacional. 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
0: Tocando la U en mitad de terreno con Barrera. Barrera tocando para Lucas Asadi. Asadi con el balón. Pase a Asadi. Imperfecto el pase a Asadi. Para el Tamirano, el portero Santander se queda con la pelota.
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0: Sacando la pelota Santander, buscando territorio de Cobresal. Pino que va tomando a Vianeider Tamayo. Lo aguantó el venezolano. La pelota se va por la última línea. Se la saque de fondo para la Universidad de Chile. Está ganando Cobresal con un golazo de Esteban Pino.
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0: Lo está ganando Cobresal. Lo está ganando Cobresal por la cuenta mínima, minuto 34. En este primer tiempo, extendiendo la mala racha de la U en esta cancha, en el cobre del Salvador. Son 10 años ya sin ganar. Y va por el segundo Cobresal, porque va con espacios Giannis. Giannis quiere pasar ante la marca de Barrera. Lo cruza Tamayo. Calderón. No, era Castellón quien aparecía primero. Y se queda con la pelota el portero de la Universidad de Chile.
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3: Claro, y Tamayo con dolencia, se lo ve cojeando, o está cansado, le duele algo, pero en fin.
2: Recordemos que no hace mucho tuvo un desgarro en el psoas, bueno, el venezolano Vianeider Tamayo.
3: Bueno, pero más o menos que... Cuidado.
0: Va Asadi, Asadi con la pelota, sigue Asadi, Asadi con el balón, Asadi, se encerró solo Asadi, tocando para Vargas, fuera del área Vargas, tocando Vargas el balón para Barrera, centro de Barrera, centro pasado, Santander la deja pasar inteligentemente, será saque de fondo para Cobresal, Igor.
3: No, son historias de partido, digamos, que se van repitiendo, y ahí está la sagacidad de Huerta para pensar este partido así, esperando, y después él sabe que ya hay un desgaste y te empieza a ubicar jugadores que son de mayor penetración, como Carballo y el propio Pacheco, que es un jugador muy adaptado cuando tiene que entrar a jugar en su posición. Por ese lado, la U no ha desbordado nunca, por el sector izquierdo, como Río Seco, no hay gol.
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2: Como playa dominicana.
3: No, no, no, no. Mira ese gol.
0: Salida de la U desde su territorio. Está ganando Cobresal por la cuenta mínima, rompiendo la racha. El equipo de Huerta, después de mucho tiempo sin ganar en el torneo. Ya la semana pasada ganó por la Copa de la Liga. Pues sí, igual en la antesala. Ya con eso se sacaron una mochila importante de encima. Largo pelotazo para Estefan Pino, el gigante. Aquí viene Pino ante la marca de Tamayo. Sigue Pino, aguanta la pelota Pino. Pino con el balón, sigue Pino. Pino, Pino ante la marca del venezolano. Le gana finalmente Tamayo. Y gana un lateral que será para la Universidad de Chile.
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0: Lateral saque de banda que será para la escuadra universitaria. Última ventana para la U.
4: Puesto por puesto, se retira Diego Vargas. El lateral izquierdo le deja su lugar al número 15, Felipe Salomón.
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3: No quiso o no pudo este muchacho doblar por el sector izquierdo. Cuando tú tienes un puntero como lo fue Vázquez, que engancha siempre hacia adentro, tienes que pasar. No lo intentó, no, o no le dio, digamos, en el despliegue, en la altura. Es un jugador de condiciones, pero por supuesto que tiene que pulirse mucho.
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0: Lateral que juega la U, sector izquierdo, Salomón, el recién ingresado, viene el centro de Salomón y fue un centro a media altura. Fácil para que saque la pelota desde el fondo, Bechtol, la va a pelear Salomón y lo consigue. El Nacho Vázquez, que ha desaparecido en este segundo tiempo. Vázquez, viene el centro, segundo palo, sacando el fondo de Cobresal, va a insistir por arriba, Eduardo Vargas no lo consigue, recupera la pelota Calderón. Calderón la fue a buscar, Calderón arriba, pero atrás, ¿quién queda? Queda Tamayo con Brea, gana finalmente el venezolano. Comete falta Brea, me parece, ¿eh? Empuja, exacto. 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
0: Ya juega la U, el tiro libre en su territorio. Estamos en la recta final del partido, minuto 38. En este segundo tiempo gana Cobresal por la mínima. Tocando la pelota, Barrera, sector izquierdo para el Nacho Vázquez. Aquí viene Vázquez. Vázquez con el balón, pase de Vázquez para Salomoni. Viene Salomoni, centro, pelota rebotada, tiro de esquina. Corner para la U.
4: Es el número 8.
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0: Será tiro de esquina para el equipo universitario, sector izquierdo, minuto 39. Golazo de Estefan Pino para la apertura de la cuenta. Aquí viene Salomón y centro, sacando el fondo de Cobresal. Dejaron a alguien con el molde hecho en el segundo palo. A ver si hay contra, a ver si hay contra, porque hay mucho espacio. Sí, demasiado espacio. Quedó solo contra el mundo Tamayo, que entrota nomás. Que entrota. Brea, hoy Brea se apuró. Llegaba Carballo libre por el centro, pero se apura, no lo ve. ¿Qué oportunidad desperdició Cobresal en ese contraataque, Maximiliano Videla? Pudo ser otra cosa, Brea.
4: Y otra vez haciendo daño por el costado derecho de la defensa de la Universidad de Chile, Julián Brea, que vuelve a aparecer, vuelve a ganar línea de fondo. Claro, mete un centro sin levantar la cabeza. Tenía buenas opciones de pase, no dio con ninguna de ellas.
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4: De punto penal marca Isco Alarcón. Descuento el Betis, Barcelona 2, Real Betis 1.
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0: Luego estaremos en el Monumental, juega el puntero, juega Colo Colo, que puede tirar la ventaja hoy enfrente a Ñublense. Lo relata Ernesto Díaz Correa por Cooperativa. Está perdiendo la U en El Salvador, minuto 40, en este segundo tiempo. Apertura, jugando por el sector derecho Barrera. Atención, aquí viene el centro al área, saca la pelota Cobresal. Ha estado solidísimo Cobresal en el fondo. Los dos centrales, Bechtol y Tiznado, han estado solidísimos en esta segunda parte. Han sacado todos por arriba. La pelota es de la U, la tiene Barrera, tocando Barrera para el Mirando, no, era Poblete, y otra vez se equivoca Poblete, ¿eh? Cantidad de errores que ha tenido Poblete en pases cortos, en salidas, en este partido.
3: Muchas. Sí.
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0: Lo acaban para abrir, pero estaba adelantado. Ni siquiera corre. El que llega. No, no llega, no llega. Finalmente aparecía Antonio Castillo, el ex Huachipato, pero la pelota se va por el costado derecho. Corría de punta a punta buscando la pelota. Ya recupera la U, salida desde el fondo del cuadro universitario. Minuto 41 en este segundo tiempo.
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0: Altamirano tiene el balón. Altamirano pasó muy bien. Altamirano ataca, sector derecho, viene Altamirano. Altamirano sigue. Altamirano se demoró. Altamirano un mundo, encara Altamirano, sigue Altamirano. Altamirano no puede, no puede, sucumbe ante la marca de Tiznado.
3: El primer enganche estuvo bien, le quedó para la zurda y ahí ya buscó otra cosa, ni tiro al arco, ni centro. Bueno, está difícil que la U encuentre ahora una jugada que bueno, no tuvo en sus mejores minutos, que ya son un recuerdo lejano en el partido.
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0: Salida de Franco Calderón para la U. Está ganando Cobresal. Golazo de Estefan Pino de tiro libre para la victoria del equipo minero, que está rompiendo la mala racha. Lleva 8 sin ganar en el torneo. La está rompiendo con la U. Esta tarde ataca Salomoni. Viene Salomoni. Centro de Salomoni a media altura. Un caramelo para Alejandro Santander. Otro que ha tenido un gran partido hoy. Sólido el portero de Cobresal.
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2: Al suelo empiezan los desmayos en El Salvador. Ya. José Tiznado, el número 20, formado en Naval de Talcahuano, en el Unión Miramar, en San Pedro de la Paz. Se han tirado en el suelo, donde aprendió todas las manos, en el barrio, por eso se tira, mira al árbitro, conversa. Ahora está haciendo tiempo.
3: Sobre el arquero Cobresal, digamos que más exigido en el primer tiempo que en el segundo. En el segundo tuvo peligros por ahí, alguna pelota que cruzó, el remate de Asadi que pasó cerca y nada más, ¿no? No ha sido como el primer tiempo, que sí le tapó una a Lucero, otra a Ormazábal, que fueron atajadas importantes cuando la U dominaba el partido. Después ya se fue diluyendo y no. Y está difícil ahora encontrar respuestas, porque así son los partidos en El Salvador. Y imagino que lo sabía el entrenador, ¿no? Son partidos de largo aliento. Entonces, una cosa es el primer tiempo que te hacen y otra el segundo. Por eso hay que tener respuesta de planificación en ese sentido. Sobre todo si te va a 0-0 el primer tiempo.
4: Me llegan noticias del PGA Championship. Joaquín Niemann se había firmado, había subido al top 12, pero ahora en el par menos 3 que tenía, lamentablemente lo falló. Otro bogey para el chileno. Ahora se desploma en la tabla. Top 20 para Joaquín Niemann, queda menos 1.
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0: Está ganando Cobresal. Ahora sí se reanudan las acciones. Ya estamos en los 44 y entramos en la recta final del partido. 1-0 le gana Cobresal a la Universidad de Chile. Somos Cooperativa Deportes.
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3: Perdona, el balance de Gabo en el torneo es 2 derrotas.
0: Con esta sí, serían 2.
3: ¿Ya?
0: Una con Ñublense y la de ahora. ¿Ya?
3: ¿Un triunfo?
0: Con Católica y con La Serena. 4-0.
3: Ah.
0: Y empate con Everton.
3: Correcto, ahí está.
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0: Estamos en los 25. En este segundo tiempo, somos Cooperativa Deportes.
3: Ve que ahí la barrera no cubre el palo derecho del arco. Por ahí, claro, el balazo tremendo Pino. No. Son pequeños detalles que obviamente...
0: Como es el palo, el arquero no le acomodó tanto por allá. Acomoda más para el otro.
3: Bueno, pero... Sí.
0: Oiga, faltó ahí pero más atención de la barrera.
3: Ojo, estaba centralizado más bien el tiro libre.
0: Sí.
3: No. ¿Por qué era el palo del arquero?
4: ¿Sabe qué es lo positivo para el hincha azul? Que 8 minutos en el fútbol son una eternidad y es el tiempo agregado allá en El Salvador.
3: Usted está en un ejercicio irónico.
4: No, porque no voy a hacer nada. Yo no puedo hablar acá.
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3: Oiga, especiales. Si usted hizo lo suyo mencionando a ese caballero que
4: tengo permitido hablar.
3: Apenas usted lo nombró, el partido cambió.
4: Lo tengo permitido hablar. La única radio donde un reportero no puede hablar.
3: No, en este caso y en este segmento no.
0: A la U, atención, atacando Vázquez, tocando Vázquez el balón, Vázquez buscando a Barrera tocando para Lucas Asadi a apertura, sector derecho, buscando la subida de Ormazábal con la pelota, Ormazábal tocando para Poblete, retrocede Poblete para Barrera, apertura, sector izquierdo, se va a jugar hasta el minuto 53, aquí viene Salomoni con el balón, Salomoni para Vargas para Ormazábal, la mandó a las nubes, no pasó nada, saque de fondo que será para Cobresal.
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4: João Cancelo marca el 3-1, Barcelona 3, Real Betis 1 y gol PSI en Quillota.
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4: San Luis lo gana 4-1 a Puerto Montt, Gamal Plaza marca su doblete personal, San Luis 4, Puerto Montt 1.
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5: Saque de fondo, va a jugar la pelota Santander desde el fondo. Le va a pegar a la pelota Santander, saque de fondo. Está ganando Cobresal esta tarde en el cobre por la cuenta mínima.
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5: Vargas con la pelota, sigue Vargas. Vargas con el balón. Eduardo Vargas. Vargas jugando fuera del área. Me ha sorprendido eso. Tocando para Sadi. A ver si se limpia el camino a Sadi. A Sadi, a Sadi. Quiso juntarse con Altamirano. No lo consigue. Rompe la defensa de Cobresal. Gastado solidísima en el segundo tiempo.
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5: Hay salida de Barrera. Barrera tocando para Altamirano. Altamirano con el balón. Altamirano. Altamirano. Tres cuartos de terreno. Altamirano. Se junta con Asadi. Otra para Altamirano. Altamirano lo tocan abajo. Sí. Clarita la falta. Clarita la falta. La entrada del área en el límite. Tiro libre que será para la U. Falta Frenos GTX.
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4: A unos 18, 20 metros. Lograba juntarse con sus compañeros. Javier Altamirano hacía una pared con Lucas Asadi. Lo terminan bajando ahí a la entrada del área cuando ya se iba a meter, cuando tenía opciones de pase. Esteban Valencia lo toca al ex Estudiantes de La Plata a unos 18, 20 metros del arco. Como decíamos, tiro libre para la Universidad de Chile, frontal a la portería de Alejandro Santander. Frente a esa pelota, Eduardo Vargas, Javier Altamirano y Lucas Asadi.
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5: Tiro libre peligroso que favorece a la U, muy cerca del área. Demasiado cerca del área. Claro, además es complejo porque ahí es difícil pasarla por arriba de la barrera. Tiene que ser demasiado técnico. Tiene que ser un remate frontal, directo. 1, 2, 3, 4, 5. En la barrera de Cobresal.
3: Bueno, Cobresal hace barrera.
5: Y ahí Cocodrilo lo demás. Está Sadi y está Altamirano. Frontal. Hacia el arco viene Lucas. A Sadi. ¿Qué le dije? Por arriba de la barrera y se va por arriba. Claro. Tiene que ser frontal ahí, si no, no hay chance de que baje la pelota. Tiene que ser un super crack. Saque de fondo para Cobresal.
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4: Ya los hinchas azules empiezan a perder la esperanza. Borde interno del pie derecho para ese tiro libre. Le pegó bien fuerte Lucas Asadi. La pelota ni cerca del arco de Alejandro Santander, que respira aliviado. Y ahora va a conversar con el árbitro. Cambia la pelota de lugar en el rectángulo para hacer el saque de arco. Hace tiempo, por supuesto, el arquero. Hoy una de las figuras del conjunto del Salvador.
3: Tampoco digamos que Asadi es un tirador de tiros libres con registro, digamos. No, tiene. Bueno, no, podía ser y puede que no, pero era para un remate distinto.
5: Iba a cobrar sal con Brea. Brea se mete al área. Julián Brea, gran partido de Brea. En el segundo tiempo, sobre todo, levantó muchísimo el nivel.
3: En el segundo tiempo, sí. Porque le puso a Carvalho para que apuraran el juego.
5: Pero el primer tiempo mostraba señales, creo. Cuando tenía espacio.
3: Pero lo dijimos, avisó, la última jugada avisó lo que puede ser el segundo tiempo.
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5: Le quedan 3 minutos al partido. Se nos muere el partido en el norte, en el desierto. Gana Cobresal por 1-0 sobre la Universidad de Chile. Somos Cooperativa Deporte. Ya nos vamos al Monumental. Ahí estará Colo Colo frente a Ñublense. Colo Colo y la gran oportunidad de estirar la ventaja en el liderato.
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5: Lateral para Cobresal, lo juegan hacia el área, no hacia el área, hacia la mitad de la cancha de la Universidad de Chile. La UG está absolutamente despoblada en el fondo. Llega Brian Carvalho por el sector izquierdo. Carvalho con la pelota, sigue Carvalho. Retrocede Carvalho, jugando hacia atrás Carvalho. Tocando la pelota por el sector izquierdo. La subida por ese lado es de Antonio. Viene Antonio Castillo. Castillo, uno en el camino, no puede con el segundo. Le queda Yanis, se rebotó la pelota. Rebotó la pelota en Brian Carvalho finalmente. O en Brea, En Brea rebotó la pelota cuando intentaba el remate frontal. De otro lado va la U con Vázquez. A ver si se anima Vázquez. Encara Vázquez. Vázquez con la pelota. Sigue Vázquez. Apertura hacia la derecha de Vázquez. Altamirano. Centro de Altamirano. Centro por arriba. Todo lo ha ganado la saga de Cobresal. Solidísimos los dos zagueros centrales. 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
3: Bueno, no todo. Un cabezazo Lucero en el área chica prácticamente.
5: Tiempo, ¿no?
3: Que está fuera del arquero, claro.
4: Cambio para los aplausos, va a salir cuando él lo disponga, eso sí, porque está sentado, se toma el muslo Julián Brea, el número 11, uno de los agentes más peligrosos de Cobresal en esta tarde en el norte, lo va a reemplazar número 18, Cristian Moreno.
3: Claro, porque Brea en el primer tiempo jugó al desgaste de los hombres de la U, picaba a veces en soledad, pero ahí lo fue obligando a Calderón, al propio Tamayo. Fue estirando el juego. Ya en el segundo tiempo jugó más de punta, acompañado por Carvalho, en fin, y el resto del equipo, y entonces se hizo más importante.
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3: Apareció.
5: Viene Cobresal, sector izquierdo, Estefan Pino, retrocede la pelota, Pino, se va a acabar el partido, se le acaba el tiempo a la U, segundos restan para que se muera el partido acá en el Cobre del Salvador, se va Recalderón, la manda fuera de la cancha, acá se va a acabar el partido seguramente, va a caer la U, va a sumar su tercera derrota del campeonato, o cuarta, ya me perdí.
3: Se perdió.
5: 10 años sin ganar en el Cobre del Salvador.
3: Segunda con Gago sería.
5: Sí.
3: Vamos a la cuenta cortita.
5: Sí, exactamente. Ñublense.
4: Está llegando a tercera derrota.
5: Tercera.
4: 4 ganados, 5 empatados, 3 perdidos para la Universidad de Chile. Próximo partido, Deportes Concepción, de local.
5: Recordemos que la próxima fecha la U no va a jugar frente a Higgins. Fue postergado el partido para el 18 de junio.
3: Ya.
5: Y se baja el telón de este partido. Ganó Cobresal. Otra vez Gustavo Huerta lo hace posible. Levanta a su equipo después de 8 fechas sin ganar. Mantiene la racha, son 10 años, una década sin perder con la U en el Estadio del Cobre del Salvador. Lo ganó Cobresal, vuelve a los triunfos con un golazo de Estefan Pino. 1-0 derrotó Cobresal a una irregular Universidad de Chile que no levanta cabeza en el torneo nacional. Ganó Cobresal y Igor Ochoa.
3: Bueno, quienes han seguido todo el partido con nuestra radio se darán cuenta que fuimos marcando que ese primer tiempo la U con mejor manejo y algunas llegadas, si te fuiste 0-0,
6: Gago. No completarlas. Creo que en el segundo tiempo por ahí se notó un poco más el cansancio, quisimos buscar más velocidad. Pero bueno, un gol de otro partido y nos vamos con un resultado en contra.
7: ¿Le falta eso, precisión en la parte de los metros finales a Universidad de Chile para poder concretar ese dominio?
6: A ver, hay muchos factores. El rival se posiciona abajo, defiende con mucha gente, pasa a jugar los duelos individuales, la ejecución. Pero bueno, seguiremos trabajando.
7: Gracias, Fernando. Gracias.
5: Esta palabra. Cortito, como es habitual lo de Gago tras el partido.
3: Bueno, sería cosa de no seguir trabajando. No entiendo esa expresión yo. Seguiremos trabajando, obvio que tiene que seguir trabajando. Pero bueno, no le encontró la vuelta tampoco. Bueno, quienes siguieron, decíamos que ese primer tiempo era engañoso, porque Cobresal no aparecía, porque Cobresal esperaba, porque Cobresal no ponía incluso a Pino en una posición más ofensiva, sino que dejaba que Brea picara al espacio. Pero sabíamos que en el segundo tiempo Cobresal modificaba. Esperó un poquito también en el segundo y después soltó. Y cuando soltó fue encontrando la situación. Es cierto, el gol es una pelota parada, pero el ritmo en general del partido ya la uno lo controló, tuvo mucha imprecisión. Bueno, los cambios de meter a Sadi otra vez más adentro que afuera. Yo pensé que salía Vázquez porque no había desbordado nunca. Ese sector izquierdo de la U nunca fue ofensivamente. Y claro, después cuando ya tú quedas perdiendo en la altura, bueno, todo se te hace doblemente complicado. Bueno, como decía un antiguo periodista, este partido ya lo vi, digamos, respecto de todos estos años de la U. Han sido partidos con matices algunos, pero los entrenadores no le encuentran la vuelta, y Huerta sabe muy bien. Huerta, al menos con la U, no se le pierden los papeles. Y bueno, hizo un partido que correspondía. Yo siento que en el tiro libre, que es un tremendo remate, puede haber algún problema en la posición de la barrera, pero es un golazo, porque así hay que pegarle allá arriba. Así hay que pegarle. Venía en ese partido que ganó Cobresal en en la Copa de la Liga, también venían de clavar un golazo de afuera muy bonito. Entonces, son respuestas típicas, partidos de altura, y al final Cobresal lo llevó y lo fue, digamos, diseñando a su manera. Es cierto que en el primer tiempo la U tuvo algunas situaciones, dos al menos muy nítidas, pero eso no te alcanza, y hubo muchas imprecisiones después. Cuando tú tienes que jugar en la aceleración, en la urgencia, ahí no encontraron el pase y rara vez el desborde. Para mi gusto, dentro de este panorama, sacar a Guerrero es algo que nunca se me explica mucho, salvo que esté lesionado, porque con sus errores y alguna actuación que no es tan buena, pero es el más activo, es el que le da un poquito de vivacidad al ataque. Bueno, cayó, Gago la hizo corta, un gol de otro partido, dice, no sé qué partido será porque este es el mismo y Pino juega por ello, pero en definitiva su cuenta específica en el torneo es mediocre. Si vamos a los números, ¿qué me dice? ¿Dos derrotas?
5: Dos de Gago.
3: No, de Gago, claro.
5: Tercera en el torneo para la U.
3: No, pero de Gago.
5: Son, en el torneo son dos.
3: Ya, pero ¿y dos triunfos?
2: Dos triunfos, dos un empate, triunfos. Dos derrotas.
5: Irregular.
2: Siete claro. Puntos de 15, menos del 40%.
3: Claro, no,
2: del
3: 50%, digamos, no te da para despegar, digamos, y por algo. Bueno, el equipo queda en la tabla ahí, como ya lo va a reseñar Jaime. Entonces, es cierto que siempre la anotación es esa, mira, que tuvimos para anotar, pero no anota mucho este equipo, salvo cuando juega contra La Serena, que ahí anota, en abundancia.
5: El comentario final de...
3: Pero no, le va a costar, y Cobresal, una vez más, Huerta, que tiene su oficio, tiene su repertorio, y con la U nunca se nubla.
5: Comentario final de Igor Ochoa para esta derrota de la U en el norte. ¿Cómo queda Cobresal en la tabla? ¿Cuántos puntos suma Jaime Silva con esta victoria?
4: Sí, con esta victoria llega a 13 puntos, sale de la zona de descenso y se ubica en la posición número 13.
5: ¿Y la U?
4: Universidad de Chile, en la posición número 7 con 17 unidades.
5: Ya pues... Victoria de Cobresal, vuelve a los triunfos tras 8 partidos sin ganar el equipo de Gustavo Huerta, con un golazo en los 31 del segundo tiempo de Estefan Pino. La U continúa en este tranco irregular. Voy al Monumental. Patricio Muñoz encabeza al equipo de Cooperativa Deportes. Ernesto Díaz Correa va a relatar ese partido, lo va a comentar Marcelo Bartichotto con los Ñublense. Pato, ¿cómo estás?
8: Muy bien, Rodrigo, ¿qué tal? Un abrazo para ti, para todo el equipo, para toda la gente de Cobresal, de la U, que estuvo en sintonía de Cooperativa, y la historia, la posta, se toma aquí, en el Estadio Monumental, donde ya mucha gente ha hecho su ingreso. Ya le voy a preguntar a Ernesto Díaz Correa cuánto calcula él, pero tenemos partido dentro de 24 minutos más, así que todos los protocolos funcionando aquí en el Monumental, equipos en la cancha, haciendo su calentamiento, así que ya estamos. Está todo listo, está Rodrigo Gómez en un lugar donde puede captar voces de la gente de Colo Colo que está llegando, Marcelo Bartichotto en los comentarios, en fin, estamos todos listos, Rodrigo.
5: Ya pues, nos quedamos contigo ahí en el Monumental porque juega el líder del campeonato nacional y tiene la gran posibilidad de extender esa ventaja tras la derrota de Deportes Limache, sobre todo Ñublense, que también viene de una gran campaña, con un triunfo podría meterse ahí arriba también el equipo de Juan José Rivera, así que tomas la aposta, Pato Muñoz, ahí en la Ruca Colocolina.
8: Muy bien, Rodrigo Contreras, aquí nos quedamos, vemos a ese Ñublense de Rivera en el paño sur de este estadio, calentando un equipo que, un técnico y un equipo que, hasta donde yo he podido ver, hace siempre buenos partidos, partidos bien planteados, no necesariamente los ha traducido todos en victorias, pero es un equipo difícil de enfrentar y que estoy seguro tiene un libreto bien, bien claro para jugarle hoy a este Colo Colo, que trae novedades, trae un chiquito muy joven en la banca, ya lo va a contar Rodrigo Gómez, Arturo Vidal titular en la vuelta de la línea de tres, en fin, hay harto que revisar. Antes de ir abajo, antes de preguntarle a Rodrigo Gómez, quiero saludar y darle la bienvenida al señor Andrés Solar.
9: Somos Cooperativa Deportes. ¿Qué tal, Pato Muñoz?
8: Hola.
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8: Así nomás, así entramos. Suavecito. Con Rage Against the Machine de fondo musical para estos 22 minutos que restan en la víspera, en la espera de Colo Colo y Ñublense, fecha del fútbol chileno que va, ya vamos a repasar junto a Sebastián Aguilar en cuanto a sus resultados, en cuanto a su tabla. Ante Rodrigo Gómez, ¿cómo estás? ¿Sigue llegando la gente de Colo Colo?
10: Sí, Pato, ¿cómo les va? Muy buenas tardes. Están llegando los hinchas de Colo-Colo, más de 20.000 personas ya dentro del estadio, y están llegando también los directivos. En este minuto llega por acá Jaime Pizarro, el director de fútbol de Colo-Colo, a quien vamos a escuchar acá en Cooperativa Deportes. Nos vamos a acomodar para poder recoger la voz de Jaime Pizarro.
11: También con poder tener presencia de público visitante, es algo que la misma autoridad podrá exponer después, en qué contexto, en qué momento, con qué nivel de público y cuáles van a ser los compromisos que se deberán adquirir para esa situación.
10: Estamos en directo por Cooperativa. En el caso de este partido que se aproxima con la Universidad Católica, ¿tener visitantes se ve como un imposible?
11: Yo creo que de momento habrá que esperar en cómo esa situación se va a abordar, porque efectivamente hemos visto que durante un tiempo no ha habido hinchada visitante, ¿no? Entonces ya comenzar a aperturar esa condición, bueno, me parece interesante, y habrá que esperar cómo se concretan estas reuniones, los acuerdos y cuáles van a ser los compromisos también para que eventualmente pueda existir público visitante en esos partidos.
10: Jaime, desde
12: un poquito del fútbol, preguntarle por la cancelación de los juegos nacionales y paranacionales.
10: Hay una pregunta extra fútbol. Escuchemos a ver qué dice Jaime Pizarro. Para que...
11: Yo ahora sobre eso no le puedo responder. No conozco cuáles son las los argumentos. Y creo que en mi caso ya es una situación un tanto extemporánea, así que por supuesto siempre voy a desear que haya competitividad y que en nuestro país, en las diferentes disciplinas, se pueda desarrollar de la mejor forma. Pero es todo lo que le puedo comentar.
10: ¿Cuánto afecta esta situación? Jaime, bueno, le siguen preguntando sobre eso.
11: No sé qué disciplinas podrían haber estado consideradas, usualmente van cambiando. No sé cuál era el timing que había para el desarrollo de esos juegos, por lo tanto, espero que en el futuro eso se pueda también revertir.
10: Jaime, en su rol de director, me imagino que no queda ajeno al debate futbolero que se genera hoy con el equipo. Para usted, con el conocimiento que tiene de Colo-Colo, ¿es obligación de un técnico tener que llegar a ganar, gustar y golear?
11: Bueno, sus colegas previamente me hacían un poco en ese contexto, ¿no? Yo creo que es importante siempre tener el resultado. En esta actividad el resultado es el que determina ubicación en la tabla, pero también es importante, como me preguntaban, que hayan jugadores formados en Colo-Colo, y eso es un hecho que el hincha colocolino también aprecia, porque han habido muchos jugadores en momentos en que el rendimiento ha sido bueno, en momentos en que se ha necesitado y han tenido un muy buen desempeño. Por lo tanto, son varios los elementos que hay que tener presente. Pero también tengo muy claro que en la medida que uno va logrando resultados, va consolidando juegos, va teniendo mayor presencia de jugadores formados acá, creo que son elementos que todos pesan para decisiones futuras.
10: Jaime, ahí están las declaraciones de Jaime Pizarro, ingresando acá al Estadio Monumental Pato, cuando, bueno, veremos si es que en los próximos minutos aparece o no Aníbal Mosa, y como te decía, un buen flujo de público a esta hora de la tarde, grata tarde acá en Macul.
8: Es el trabajo de Rodrigo Gómez aquí en los accesos del estadio Monumental. Tal vez lo consideran todavía ministro de Deportes. Tal vez por ahí la inquietud y las preguntas. Bueno, está bien, puede opinar en su condición de exministro, hoy director y director ejecutivo, con esa particularidad en Colo-Colo. Aquí vemos a Ñublense, todos titulares, suplentes, cuerpo técnico, en una ronda, haciendo la arenga antes del partido, muy motivándose muy, muy fuerte Ñublense en la víspera de este duelo. Y Colo-Colo dejó la zona central de la cancha y se vino acá a la esquina norponiente. poniente del estadio, a concentrar todo en una activación, una serie de piques, y ya están los primeros, toman camino rumbo al túnel. Es Colo Colo que ha terminado su calentamiento, que va rumbo a Camarines, se va a calzar la indumentaria y va a venir para jugar a las 5:30 con Ñublense Solar.
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8: Tarde y 13 minutos, somos Cooperativo Deporte. Ahí terminó la arenga de Ñublense. Los primeros ya pican, ya corren rumbo a esa cabecera, a la cabecera norte del estadio, al sector oriente. Ahí está la manga que te lleva al camarín del equipo de Chillán. Sebastián Aguilar, ¿cómo estás? Hay fútbol en distintas latitudes, entre otros nos interesa España. ¿Qué tal?
13: ¿Cómo estás, Pato Muñoz? Así es, se acaba de terminar el partido en el Camp Nou. Triunfo del Barcelona sobre el Betis de Manuel Pellegrini. Triunfo, digamos, inofensivo para el ingeniero, porque ya está clasificado a la Champions League de la próxima temporada y el Barcelona ya es campeón de la Liga Española. Están jugando por cumplir el calendario finalmente catalanes y sevillistas. 3-1 fue el triunfo entonces para el Barcelona. Joao Cancelo y Rafinha en dos oportunidades anotaron para los catalanes. Isco de penal para el Betis, pusieron el 3-1 definitivo en el marcador. Se está jugando en Argentina la segunda semifinal de el torneo trasandino, donde Argentinos Juniors, con Brian Cortés en el arco e Iván Morales en la delantera, está venciendo por 1-0 a Belgrano de Córdoba. El único gol del partido en el minuto 6 del primer tiempo, Facundo Jainikoski, para el 1-0 de Argentinos.
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13: Escuchemos a Ortiz, está en TNT Sport, declarar.
8: Lo escuchamos.
14: ¿Por qué no llegó Maximiliano Romero? ¿Lo siguen tratando con precaución o quizás es una lesión más larga?
15: En principio pensé que iba a llegar. Se ve que Maxi tenía una lesión un poco más profunda. También soy de la idea que si no esté al 100% no esté contemplado para poder competir. Entonces alargamos un poco más la recuperación y seguramente el fin de semana que viene va a estar así.
13: La palabra de Fernando Ortiz. Juan José Riera, el técnico de Ñublense, también declara con TNT.
15: El equipo que más pase junta en el campeonato, que más posición tiene en el campeonato, por lo tanto ese dominio de balón a nosotros no nos tiene que causar daño, no nos tiene que desesperar, y lógicamente también encontrar espacios nosotros teniendo el balón en los cuales podamos hacerle daño, un poco lo que hemos trabajado. Nosotros somos un equipo que cuando nos ponemos a jugar también tenemos asociaciones muy buenas, hemos armado buenos circuitos de pase a lo largo de lo que son los partidos, por lo tanto también atrevernos mucho a jugar e imponer el sello nuestro, que siempre es de mucha actitud, de mucha entrega, de mucho orden, de mucho duelo, de mucha agresividad. Tenemos que demostrarlo en cancha.
13: La palabra de los técnicos en la previa de este partido entre Colo Colo y Ñublense en el Estadio Monumental.
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8: Cooperativa Deportes aquí en el Estadio Monumental. Están extendiendo la manga allá en el costado oriente de la Galería Norte, por donde va a venir Ñublense a la cancha. Lo de Colo Colo no es necesario tirar una manga, no lo hacen. Así que estamos a la espera de la venida de los equipos a la cancha. Sebastián Aguilar, contemos un dato de Argentina. Digamos que estaba jugando Argentinos Juniors, nos interesa ese partido. ¿Está terminado? ¿En qué está?
13: Está jugándose el minuto 10 del segundo tiempo. Queda todavía un largo trecho para definir al segundo finalista del torneo argentino. Argentinos Juniors está derrotando 1-0 a Belgrano. Recordemos, Brian Cortés titular, lo propio Iván Morales, todavía en el campo de juego ambos chilenos. Facundo Jainikoski puso el 1-0 para los bichos colorados, que están derrotando 1-0 a Belgrano de Córdoba, y por ahora se citan en la final ante River Plate.
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8: Somos Cooperativa Deportes, es tiempo, son las 5:17, Rodrigo Gómez, de contarle al país la titular de Colo Colo para jugar con Ñublense.
10: Sí, Pato, que ya ha sido confirmada por el técnico Fernando Ortiz. Esta es la formación del cacique. Así salta Colo Colo a la cancha del Monumental.

0: Gabriel Maureira. Bloque defensivo, sector derecho para el número 2, Jonathan Villagra, centralizado con el 23 estará el rey Arturo Vidal y por el sector izquierdo completa la defensa el uruguayo, el zurdo, el 4, Joaquín Sosa. Medio terreno de juego por el sector derecho, recupera su lugar de titular, 28 para Jason Rojas, 4 Álvaro Madrid, 6 Tomás Alarcón, 5 Felipe Méndez y 26 para Diego Ulloa. En el ataque, dos jugadores, enganchado, 24 para Leandro Hernández y 9 para el argentino, el cordobés Javier Correa, que completa la oncena titular de Colo Colo.
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2: Ahí está la formación titular de Colo Colo en voz de Rodrigo Gómez. Vuelta a una fórmula conocida, vuelta de nombres que son ya recurrentes, permanentes en esta formación. Los tres zagueros, los cinco volantes, Marcelo Bartichotto, que hoy lo comenta por Cooperativa. ¿Qué tal, Marcelo? ¿Cómo estás?
3: Hola, Pato, un gusto saludarte, saludar a toda la gente también. Y sí, un partido importante, importante para los dos, porque Ñublense se acercaría a los que están punteros y sin duda que Colo Colo aumentaría la distancia, ¿no? Del segundo lugar y de los que están persiguiéndolo. Vuelve a la línea de tres, como lo decían ustedes, con el regreso de Vidal, los tres del medio que habituales, los dos laterales volantes mayormente titulares en casi todos los partidos, como Rojas y Ulloa, y arriba cambia un poco el ingreso de Hernández, que no es nueve, que en definitiva Colo Colo cuando juega con Romero y con Correa, estamos hablando de que juega con dos nueve bien definidos. Hernández es más un extremo que vamos a ver dónde va a jugar, si va a jugar detrás de Correa o acompañándolo a él un poquito más cerca y más cerrado.
2: Claro, está también la chance, Marce, de que quede abierto a la derecha, porque Rojas es un lateral que pasa menos, Ulloa se supone que pasa un poquito más.
3: Sí, yo no sé si Ulloa pasa un poquito más, ¿eh? Yo creo que Ulloa al principio como que se soltaba un poquito más, después dejó de pasar. Yo creo que los dos laterales volantes de Colo Colo están en deuda todavía con ese trabajo de tratar de darle la posibilidad a los delanteros de recibir balones o de tirarle algún centro. No los veo como en la etapa ofensiva. Pero bueno, ojalá que hoy sea así, ¿no? Que le den la posibilidad a los delanteros de recibir algún centro o de meter alguna pared o que en lugar de ocupar el pasillo de afuera, ocupen el pasillo de adentro para darle pasada a los volantes también.
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2: Dime, Pablo. ¿Por qué
3: me llama Pablo Andrés?
2: No lo sé, pero si él lo dice ahora eres Pablo.
3: No. Voy a hablar con él cuando termine el programa, voy a hablar
2: seriamente
3: con él.
2: Seriamente. Arréglalo eso a la antigua.
0: Pero Marcelo, Pablo.
2: Exacto.
3: Está bien, José.
2: Ojalá reciba un gancho de. Imagínate con esa.
3: Le voy a decir José a él.
2: Cómo debe pegar ese bíceps, imagínate.
3: No, pero yo me llamo Pablo, Marcelo Pablo, está bien.
2: Exacto.
3: Por eso, sí.
2: Bueno, Marcelo, Pablo, antes de escucharte le voy a preguntar a Rodrigo Gómez, la titular de Ñublense, ahí vamos a tener el panorama completito, ¿o no, Rodrigo?
0: Exacto, porque ya tenemos la oncena titular de JJ, Juan José Rivera, este es el equipo de los Diablos Rojos, así juega Ñublense de Chillán.

0: 8 para Diego Céspedes. En el medio terreno de juego, por el sector izquierdo con la número 14 estará Giovanni Campuzano. Por el sector derecho, la 16 será para Diego Sangüesa. Y la dupla de contención tendrá al 21 el capitán Lorenzo Reyes y al 28 Manuel Rivera. Enganchado aparece con la camiseta número 29 Giovanni Ábalos y en el ataque número 10 para Matías Plaza y 20 para Ignacio Geraldino, la oncena titular de Ñublense.
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2: Somos Cooperativa Deportes, aquí en el Estadio Monumental, viendo cómo llega la gente. Bienvenido Ernesto Díaz Correa, hoy lo va a narrar y nos va a decir qué marco tenemos a esta hora aquí en Macul, Ernesto.
3: ¿Cómo te va, Pato, amigos de Cooperativa Deportes? Gran marco de público acá en el Estadio Monumental, cancha David Arellano, para este compromiso, fecha 12 por la Liga de Primera. Ya bordeamos los 32.000 espectadores aproximadamente.
0: ¿Ernesto?
3: Cercano a los 32.000, sí, te escuchamos.
0: El llamado acá desde el ingreso, viene llegando Aníbal Mosa. Aníbal, ¿cómo está? Buenas tardes. Estamos encima del partido, sí. Pero hay tiempo para analizar este momento de Colo-Colo, vienen de una dura caída, Aníbal.
4: Sí, claro, hoy día tenemos una posibilidad importante en nuestra casa de estirar la diferencia con los que vienen ahí persiguiéndonos el campeonato, así que nada, esperamos quedarnos con los puntos.
0: ¿La prioridad de Colo-Colo está en el torneo nacional, considerando que la Copa de la Liga se fue complicando también?
4: O sea, siempre el torneo nacional, muchachos, ustedes saben que es la joya, la corona en el país, es la que te entrega pasajes directos a la Copa Libertadores, a la fase de grupo y todo, pero sin desmerecerlo a otros torneos, nosotros también tenemos el deber de pelear por ello.
5: Digamos, el apoyo a Fernando Ortiz sigue después de que se dice que no.
4: ¿Perdón?
5: El apoyo de Fernando Ortiz sigue vigente a pesar de que...
4: Está, lo que pasa es que el equipo se está, como se llama, compenetrando. De repente tiene altos, tiene bajos, es normal, pero el equipo está puntero hoy día y hoy día pretendemos, como se llama, alargar esa diferencia.
0: ¿Cómo ve la incorporación de jóvenes como Raipán?
4: Parte del análisis, todo, muchachos, nosotros no podemos hacer un análisis netamente porque gane un partido o pierde un partido, son muchos factores, los juveniles, cómo está en la tabla, de qué manera se está desarrollando el equipo, son multifactores los análisis que se hacen. Ya, muchachos, cuidado, no se vayan a caer, vamos.
0: Ahí está, se va rapidito Aníbal Mosa, Pato, en un momento donde obviamente la última derrota dejó los cuestionamientos sobre la mesa, pero él dice claro, el torneo es la joya de la corona.
2: Equipos a la cancha, Ernesto Díaz.
3: Sí, señor, aparece el equipo de Colo-Colo, uniforme tradicional, camiseta blanca, pantalones negros, media blanca, para este compromiso, los Diablos Rojos también, entero de rojo, camiseta, pantalón y medias, para la escuadra de Ñublense de Chillán, de gran campaña en este torneo, y el equipo de Colo-Colo, el cacique, busca sumar de a tres, y alejarse de los que le meten presión, señoras y señores. El cacique quiere ser más puntero que nunca. Ya está en el campo de juego del Estadio Monumental con más de 35.000 espectadores para este compromiso. Ya está el equipo de Colo-Colo, ya está la escuadra de Ñublense, el árbitro del partido también, Matías Riquelme, juez central para este compromiso. Primer asistente Diego Gamboa, el segundo Felipe Jara, el cuarto es Reiniero Alvarado. En el VAR estará Miguel Araos y John Calderón. Matías Riquelme, entonces, juez central para este compromiso. Colo-Colo Ñublense acá en el Monumental.
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2: Es el minuto del sorteo, Marcelo Bartichotto. Habíamos dejado pendiente una idea, un concepto de este Ñublense que decía yo, lo veo siempre plantear de buena forma los partidos. Un equipo de cuidado este.
6: Sí, equipo complicado que da lucha en el medio, que hoy juega con un esquema espejo al de Colo-Colo, que van a haber muchos duelos. Lo más probable es que el Coto Rivera plantee el partido de esa forma, que no deje libre ni a Ulloa ni a Rojas, con el tema de Campuzano y con Sangüesa, que se van a encontrar, lo más probable. Y en el medio, lo más probable es que, bueno, que tanto Ábalos, cuando no tenga la pelota, retroceda para ir 3-3, ¿no? Con Madrid, con Alarcón, Méndez y Rivera, Reyes y Ábalos. Y bueno, y los de atrás, entre los tres, tratar de marcar a Correa y a Hernández, que eso es lo que creo que habrá planificado el Coto Rivera.
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2: Somos Cooperativa Deportes aquí en el Estadio Monumental. Se produjo una escena muy llamativa, Rodrigo Gómez. La llegada de una ambulancia, justo antes de que saliera Colo Colo, de una ambulancia y bajó a un chico en silla de ruedas. Fue bajado de la ambulancia, quedó frente a la barra y la barra de Colo Colo le propinó una larga, larga y sonora ovación. ¿Quién es este niño?
7: Es Julián Carvajal, un joven de 17 años que lamentablemente padece una enfermedad que hoy lo tiene en silla de ruedas. Está en compañía de sus padres, ellos son de Puerto Montt, y el medicamento, Pato, que necesita Julián para ir evolucionando en esta grave enfermedad cuesta 3.500 millones de pesos. Es por eso que hoy Colo Colo luce su camiseta blanca con la consigna Fuerza Julián en su parte frontal, y esta camiseta va a ser subastada una vez finalice el partido. Lo que se recaude, Colo Colo, blanco y negro en este caso, va a duplicar ese monto y todo va a ser entregado a Julián, que está acá en cancha junto a su familia, tratando de salir adelante, luchando.
2: Perdón, Rodrigo, no dudo de tu información, es una pregunta de sentido común. ¿La cifra es un error o es correcta? ¿Son 3.500 millones de pesos?
7: 3.500 millones de pesos, eso es lo que cuesta el medicamento para Julián.
2: Un medicamento que pueden pagar 2 o 3 personas en el mundo. Bueno, hay cosas que en nuestra sociedad siguen siendo un contrasentido, aunque a algunos les parezca que es todo simple, que todo lo regula el mercado, hay cosas que siguen sin entenderse. Ahí está ese chico, no puede caminar, está en silla de ruedas, producto de su enfermedad. Andrés Solar, el partido se acerca, pero tenemos tiempo para escuchar uno más.
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2: Muchas gracias, otra arenga, ahora solo los jugadores, por cierto, solo los titulares de Ñublense en el paño sur de este estadio. Hace gesto Arturo Vidal para acá, Rodrigo Gómez, ¿de quién intenta llamar la atención?
7: Ernesto Díaz, lo está mirando, sabe que está muy concentrado, afinando ya para este partido, entonces saluda y le dice, vamos Ernesto, hoy día vamos con todo, el rey Vidal que está ahí como líbero del equipo.
2: Cántame un gol, dice.
7: Y fuerte, le dice. Bueno, Pato, a propósito de la arenga y lo compenetrado que está Ñublense, 16 partidos lleva JJ al frente del equipo, perdió solo en 2 ocasiones, nunca de visitante, está invicto en esa condición, así que hoy es un apretón duro para Colo Colo, perdió con O'Higgins y la Católica, pero en casa.
2: Equipo bravo, dijimos con Bartichotto, no nos quedamos cortos en el adjetivo. Rápidamente, Rodri, alcanzamos a mirar la banca de Colo Colo.
7: Eduardo Villanueva es el portero suplente, Javier Méndez el uruguayo, Francisco Marchand, todo el rey Vidal que está ahí como líbero del equipo.
2: Cántame un gol, dice.
7: Y fuerte, le dice. Bueno, Pato, a propósito de la arenga y lo compenetrado que está Ñublense, 16 partidos lleva JJ al frente del equipo, perdió solo en 2 ocasiones, nunca de visitante, está invicto en esa condición, así que hoy es un apretón duro para Colo Colo, perdió con O'Higgins y la Católica, pero en casa.
2: Equipo bravo, dije.

0: Cuevas, Matías Fernández, Lautaro Pastrán, Eric Bimber y el número 50, Felipe Raipán, de 16 años, juega actualmente en la sub-18 de Colo Colo, centro delantero.
1: Bien, Andrés Solar, el partido ya arranca en el Monumental.
2: Así es, Pato Muñoz. Va a comenzar el partido, se viene la emoción del fútbol. 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
3: Perfecto, Andrés Solar, se mueve la pelotita que en el Estadio Monumental comenzó el partido. La historia ya está en marcha, nos vamos. Comenzó el partido hacia el arco sur, carga el equipo de Colo Colo. Recién no más comenzado el fútbol, señoras y señores. Más de 35.000 almas, más de 35.000 espectadores presenciando el cotejo aquí en el Estadio Monumental. El centro que viene, arriba Arturo Vidal, golpe de cabeza, se recoge Javier Correa. Balón que viene sobre la izquierda buscando a Diego Ulloa. La pelota lo viene Ulloa, Ulloa toca para Joaquín Sosa. La salida del equipo de Colo Colo. Balón que viene para Víctor Félix Méndez en la mitad de la cancha. Hostigado por Ignacio Geraldino. Ahí está, insiste Geraldino. Gana Méndez. Méndez toca sobre la banda derecha. Balón que viene para Jason Rojas. Todo de nuevo. Reinicia Colo Colo. Juega Jonathan Villagra. Toca para Arturo Vidal.
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3: Acá está Joaquín. Toca la pelota. Sosa para Arturo. La tiene Vidal. Vidal juega sobre la banda derecha. El pase que viene para Jason. La tiene Rojas. Roja tocó para Jonathan, acá está Villagra, la pelota la juega otra vez Arturo, acá está Vidal, el pase que viene para el portero Gabriel Moreira, el Gabi juega sobre el sector izquierdo, el partido lo vimos por Cooperativo Deportes, para todo el planeta, más de 35.000 espectadores, se juega en el Monumental, la pelota lo mira el equipo de Colo Colo, comienza a construir hacia el arco sur, carga el cacique, acá está el cacique, el líder del torneo, puntero del campeonato, el pase que viene para Jonathan Villagra, otra para que aparezca Víctor Felipe, la tiene Méndez, Méndez toca sobre la izquierda, balón que viene para que juegue de inmediato Joaquín, acá está Sosa, aún no cruza campo antagónico, el pase que viene a ras de suelo, ahí está, juega vertical, carga Colo Colo, la pelota la tenía el equipo de Colo Colo, insistía Álvaro Madrid, al piso, gana sobre la izquierda, el pase para Leandro Hernández, Hernández toca atrás, todo de nuevo, juega Colo Colo por intermedio de Vidal en la mitad de la cancha.
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3: Mete presión el cacique de primera. La pelotita la juega Arturo Vidal en el círculo central. Abre sobre la banda derecha. Acá está Jonathan, la tiene Villagra. Abierto sobre la banda derecha para Jason Rojas. No llega el chino Leandro Hernández. La quita en medio terreno un hombre que era Lorenzo Reyes. Toca para Rivera. Rivera jugó para Matías Plaza. La tiene Plaza. Plaza juega sobre la banda derecha. El pase que venía para Diego Sangüesa, exigido contra la raya. Le mete presión y se la quitaron nomás. La pelota la domina por el eje central. Carga Colo Colo. Acá está Méndez, quería tocar para que apareciera arriba el hombre de Colo Colo, que era Diego Ulloa. Le cometen infracción Pitti Marque, el árbitro del partido, Faul 7X.
2: Falta, dijo falta, falta árbitro, a ese jugador lo frenaron, como si tuviera frenos 7X.
0: A 35 metros del arco es la infracción en contra de Diego Ulloa, y tiro libre para Colo Colo, subieron prácticamente todos los jugadores, se quedó Vidal y Méndez para la ejecución.
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3: Está para hacer el fútbol, la escuadra de Colo Colo.
0: Alarcón.
3: Alarcón, sí, el hombre de la táctica fija, ¿no? De la pelota detenida en Colo Colo.
0: Generalmente, cuando está en cancha, es el dueño del balón detenido.
3: Acá está Alarcón, la pelotita la va a jugar Tomás Alarcón. Dos en barrera, los actores están, todo esto hacia el arco sur, acá el Estadio Monumental. Más de 35.000 espectadores presenciando el partido. La pelota la va a jugar el equipo de Colo Colo. El centro que va a venir a la zona caliente y le va a pegar al arco. Está lejos para hacer de una. La pelota la va a jugar, da la orden Matías Riquelme, juez central de este compromiso. Los actores están, la acción ya viene, atención, oído país, aroma de gol, huele a peligro. Acá está Alarcón, la metió templadita al área. El centro arriba, Vidal, la juega atrás. Ahí está, rechaza el Lolo Reyes. La pelota que venía, aparecía Giovanni Ábalos también. El chico, el canterano. La pelota la juega otra vez el equipo de Colo Colo. Víctor Felipe Méndez la mete al área. Aparece el doble cabezazo. Aparecía nomás Javier Correa y la pelota ancha. Primero el cabezazo de Álvaro Madrid. Luego el otro de Javier Correa. Y la pelota ancha se salvó Ñublense. Estoy contigo, Gómez.
0: Sí, y en tres minutos Javier Correa con ese cabezazo hace que se levanten todos de sus asientos acá en el Estadio Monumental, porque la levanta por encima de Nicola Pérez y la pelota rozando el poste izquierdo. Avisa Colo Colo con la cabeza de Correa.
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1: Carga Colo Colo, acá está tocando la pelotita de nuevo Diego Ochoa. El pase que viene para Sosa, Sosa para Arturo Vidal. El trazo largo, balón que viene sobre la banda derecha para Jason Rojas. La mete cerca del área, corre, está cerca de la media luna. Se da media vuelta, giró, giró, giró, giró. Se da media vuelta, giró, lo toman de la camiseta, giró, giró, se llenó de gambeta, se llama que se acaba el centro. La gana Matías Plaza. La pelota queda de nuevo flotando en la mitad de la cancha. La gana Vidal, Vidal toca para Sosa. El pase que viene para Leandro, acá está el chino. Acá está el chino, la tiene pegada a la pierna derecha. Tocó y descargó otra vez para Sosa, Sosa para Vidal. Tocando por el eje central. Acá está Arturo Vidal, juega a ras de suelo para Víctor Felipe Méndez. La mete sobre el costado, Jason Rojas llegó. Gana Giovanni Campuzano. La salida en medio terreno, se viene con todo el equipo de Ñublense. Acá aparece Ábalos, la juega a ras de suelo. Tocando para Geraldino, otra para que juegue de inmediato Manuel Rivera. Tocó sobre la banda derecha para Diego Sangüesa. La pelota la tenía Sangüesa, lucha por fía. Ahí está encaró, tocó y descargó. Otra para Plaza, Plaza tocó, pelota al área. Le pegaba Giovanni Ábalos, la quería tocar para que apareciera arriba Geraldino. Larga, se queda el portero colocolino con la pelotita.
2: A pesar de que me parece Marcelo Bartichotto ligeramente adelantado, Correa en el cabezazo, Colo Colo tiene posesión y una llegada clara al arco.
3: Sí, como lo hemos visto casi todos los partidos que juega de local, el tema de la posesión no sorprende. Colo Colo maneja la pelota casi siempre. Los equipos le dejan el espacio, le dejan el terreno. El Ñublense no presiona, llega hasta tres cuartos de cancha y desde ahí empiezan a salir, pero le entrega el terreno y le entrega la pelota. Yo creo que eso también está planificado. Ahora lo de Correa pasó muy cerca, el cabezazo. Yo no sé si estaba en posición de adelanto, pero sí, se generó esa jugada que fue más, no una jugada planificada ni de juego, sino que fue un centro hacia el área donde la peina uno y después Correa no puede definir.
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1: ¡Le pega Ochoa! Cargaba Hernández por la izquierda, le pega Ochoa con zurda. La pelota cruzada, se pierde fuera del campo de juego. Presiona el cacique, presión alta del cacique Gómez.
4: Sí, con la pasada de su lateral izquierdo, de su volante por el sector izquierdo, Diego Ulloa, que a la carrera termina impactando el balón de primera. La pelota que se va cerrando y termina pasando cerca de la portería del uruguayo Nicola Pérez. Le reclamaron eso, sí, Ulloa estaba solo en el medio Madrid y también Correa.
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1: Cargaba Álvaro Madrid, la marca de Giovanni Campuzano. Insiste Madrid, le metió al área, corre, está. Muy recto, le sale muy recto en el punto del penal casi. Ahí está, mete el cabezazo el cordobés Javier Correa. Atento Nicola Pérez, se queda con la pelotita, Gomito.
4: Sí, a los 7 minutos aparece con este segundo cabezazo Javier Correa dentro del área. El primero a los 3, ahora a los 7 y termina conectando, pero débil, centralizado a las manos del portero.
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1: Acá estamos, Andrés Solar. La pelota la tenía Bozzo quería tocar para Rivera. Balón fuera del campo de juego. Ahí lateral, Pato Muñoz.
2: Fecha 12 del campeonato, Sebastián Aguilar. Va a quedar un partido, jornada de domingo.
5: Así es, fecha 12 del torneo nacional, que a las 20 horas tendrá su cierre con el duelo entre Deportes Concepción y Everton, 20 horas en el estadio Esther Roa Rebollín.
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1: Carga Colo Colo, ya está el 0-0. Acá está Tomás, la tira el arcón, el pase filtrado para Leandro Hernández. Acá está el chino, que está en la zona penal, llegó, ¿no? Sí, llegó el chino. Ahí está cerca de la banderita, tiro de esquina desde el sector suroriente. Tocó otra vez para Diego Ochoa, la pelota la tiene Ochoa. Yo jugó para Víctor Felipe Méndez cerca de la media luna. Acá está para hacer el Puma, se arcó sur, carga Colo Colo, balón que viene sobre la banda derecha. Acá está, desbordó, buscó por fuera, va Madrid, sacó el centro. Arriba aparecía Diego Céspedes. La pelota queda flotando y la recupera Giovanni Ábalos. Acá está Ábalos tocando el medio terreno. Balón que viene para Rivera, Rivera para Ábalos. La pierde, neutraliza el medio terreno. Un hombre que era Céspedes en la escuadra de Ñublense. Otra para que aparezca Lorenzo Reyes. El Lolo tocó para Céspedes. La pelota está a mitad de la cancha. Arriba se recoge. Un hombre que era Giovanni Ábalos. Insiste otra vez el cacique. Víctor Felipe Méndez desbordó, buscó por fuera. Otra para Madrid. Madrid para Méndez. Está dentro del área. La jugó atrás en zona lógica. Se cruza con lo justo. Osvaldo Bozzo, pelota al tiro de esquina, córner, tiro de rica, número uno.
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1: Aparece de nuevo, presión alta del cacique, señores. La pelotita la va a jugar, al arcón le va a pegar, me da la impresión, ¿no? En el tiro de esquina.
4: Sí, a paso lento, va tomando el balón y acomodándolo allá en el tiro de esquina. Al arcón que hoy luce un vendaje en su mano izquierda, recibió un pisotón en el último partido.
1: sube Vidal, sube Sosa, sube Jonathan Villagra, sur poniente, acá está Larcón, el centro, pelota al aire, sin problemas, ahí está Nicola Pérez, sin problema Nicola Pérez, el uruguayo, el portero Luna, del equipo de Ñublense de Chillán, se queda con la pelotita, 9.5 recorrido de la etapa inicial del cotejo, y están 0-0.
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2: Tengo la sensación, Marcelo Bartichotto, que en el afán de tocar de primera, de jugar rápido y sorprender a Ñublense, se ha apurado un pelito Colo Colo en un par de ocasiones.
3: Sí, recién hay una jugada donde la hace muy bien Madrid y Méndez. Méndez se demora en tirar el centro. Podía haberlo tirado antes, pero dio un tiempo más y llegó a la marca un jugador de Ñublense. Está bien Colo Colo, está bien. Necesita quizás lograr todo el proceso que tiene de manejo de la pelota, trasladarlo a jugadas de mayor peligro, pero está siendo más profundo. Los laterales están más adelante, los laterales son casi punteros, y Ñublense lo deja venir, es peligroso eso.
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1: Acá estamos Andrés Solari, y están 0-0, pelota al área, Correa está, el portero falló como último hombre, me da la impresión Diego Céspedes, y el portero metido en el partido, Nicola Pérez, cuando arremetía de nuevo Javier Correa, le gana en el mano a mano y se queda con la pelotita Gómez.
4: Y falla directamente, como lo decía Ernesto Díaz, en el cálculo Céspedes, termina quedando corto, toca el balón con la cabeza y se lo cede hacia atrás a Correa, que aparece ahí entre zaguero y el arquero. Apareció a toda velocidad el portero Pérez y se quedó con ese balón.
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1: Hay tiro libre en la mitad de la cancha para la escuadra de Ñublense de Chillán. Acá está Matías Plaza. Caía Plaza, tocó. El pase que viene para Felipe Campos. Campos toca para Plaza. El pase que viene, sí, la cambia entera. Pelota cruzada hacia el arco norte. Carga el equipo de Ñublense de Chillán. Acá está tocando la pelotita Lolo Reyes. Juega para Giovanni Campuzano. Otra para Reyes. Se viene Reyes, encaró. Lo esperó Sosa. Ah, no, lo esperó Jonathan Villagra. El pase que viene. Ahí está tocando la pelotita Larcón. Picaba un hombre que era Leandro Hernández. Insiste Sosa. Acá está Joaquín en terreno propio.
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2: Hay fútbol de primera vez en vivo, Sebastián Aguilar.
5: Así es, en el norte de nuestro país está jugando San Marcos ante Deportes Antofagasta. 10 minutos del primer tiempo, 0-0 el marcador.
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1: Carga Ñublense, el pase que venía para que apareciera arriba Diego Sangüesa, la pierde en la mitad de la cancha. Se la gana Leandro, se viene Leandro, ojo bien abierto, levanta la vista, tiene tiempo y el espacio, va a jugar a ras de suelo. Acá está Jason Rojas, espera en el área, se la dice la marca, Javier Correa tiró de diagonal, Jason Rojas la quiere meter al área, no llega Álvaro Madrid, neutraliza el medio terreno, ahí está tocando la pelotita Rojas, ahí insistía Rivera, la tiene Rivera juega sobre un costado, balón que viene para Plaza tocó, el pase que venía sobre la banda derecha para Diego Sangüesa, lo bajan, le cometen infracción, Piti Marque, el árbitro del partido, y están 0-0, tiro libre para Chillán en terreno propio, más de 35.000 espectadores presenciando el partido en el Estadio Monumental, cancha de Italiano, 0 para Colo Colo, 0 para Ñublense.
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1: Va a jugar en el tiro libre Nicola Pérez. Acá está Nicola Pérez, entero de verde, el uruguayo, la pelota más allá de la mitad de la cancha, cerca de la media luna, arriba Arturo Vidal, tocó para Álvaro Madrid, el pase que venía para Correa, quiere pasar en base a velocidad, la marca de Bozzo, flotando la pelotita y la gana Diego Céspedes, el pase que viene para Pérez, la perdió, acá está Leandro está, gol.

0: con el Estadio Monumental. 14 minutos de recorrido de la etapa inicial del cotejo, señores. Pierde la pelota en la salida el equipo de Ñublense, especialmente por el portero Nicolás Pérez. Ahí está, encaró y se va con todo. Leandro Chino Hernández le pega con derecha sobre un costado. Define exquisito, finito, pelota adentro y a cobrar. Y es el primero para el Cacique. Lo grita con el alma, lo celebra con todos. Pelota en la red, pelota en la red, pelota en la red. Toma, toma, toma. Uno para Colo Colo, cero para Ñublense. 14 del primer tiempo. Lo es del Chino, Leandro Hernández.
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2: Y le facilita la tarea Colo Colo el portero de Ñublense, Nicolás Pérez, que desde la línea del área grande sale y con exceso de confianza juega el balón centralizado para Bozzo, que tenía encima la marca de Leandro Hernández. Le arrebatan la pelota y luego de inmediato saca el remate fuerte abajo, se extiende el portero pero no alcanza a manotear ese balón. Lo mira JJ Rivera, le abre los brazos y le dice: ¿qué hiciste? A Nicolás Pérez.
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0: La pelotita se va sobre un costado, se pierde, hay lateral para la cuadra de Ñublense.
4: Esta presión intensa de Colo Colo sobre la salida de Ñublense le paga a Marcelo Bartichotto.
5: Sí, pero más que presión intensa, hay un error gravísimo de... Porque Colo Colo no presionó alto, sino que, claro, estaba atento Hernández. Correa es el que disputa la pelota en tres cuartos de cancha y Pérez quiere salir jugando de primera. Él no lo presionaba a nadie. Pérez podía haber parado la pelota, lo que estaban presionando era a los receptores, pero quiso jugar de primera por el centro y eso es lo peor que puede hacer un portero. La recuperó Hernández y después definió de muy buena forma al palo izquierdo del portero.
3: Está comentando el fútbol Marcelo Pablo Bartichotto y Pato Muñoz. 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
0: Lo está ganando Colo Colo por 1-0. Acá está para hacer el fútbol sobre izquierdo Diego Céspedes. El pase que viene para Giovanni Campuzano. Otra para Matías Plaza. La marca, sí señor. Ahí está, cae Plaza, no hubo nada. Gana en la mitad de la cancha Tomás Alarcón. Comienza a construir Colo Colo. Aquí está carga. Otra para Leandro Hernández. Anda encendido el Chino. Anda encendido el Chino. La pelota lo dominó, acá está para hacer el fútbol Matías Plaza, el pase que venía, gana Jonathan Bichagre, exigido, ahí está, lucha por vía, se juntó, no puede Giovanni Campuzano, toca en medio terreno Jason Rojas, el pase que viene para Leandro, la tiene Hernández, levanta la vista, tiene el tiempo y el espacio, tocó ras del suelo, se recoge Javier Correa, acá está Correa, Correa tocando para Alarcón, Alarcón toca para Hernández, la pelota lo domina el Chino en terreno propio.
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0: El rey Arturo Vidal tocó para Tomás Alarcón, otra para Álvaro Madrid, la pelota la recupera en medio terreno, un hombre que era Rivera, la juega Rivera, tocó sobre la banda derecha, ahí está para hacer el fútbol, quería tocar para Diego Sangüesa, no puede penetrar cerca del área el equipo de Ñublense, ahí está para hacer el fútbol Colo Colo, se junta bien en el fondo, se refugia el Cacique, ahí está tocando la pelotita Arturo Vidal, comienza a construir desde el fondo, la pelota que viene para Tomás Alarcón, acá está Víctor Felipe Méndez, digo, acá está Méndez, Méndez toca para que aparezca de inmediato Jonathan Villagra. Villagra para Méndez, Méndez para Arturo Vidal, está en la media luna, tocan atrás para el portero Gabriel Maureira y este juega sobre izquierda para Sosa.
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0: Tenemos 18 recorrido de la etapa inicial del cotejo, lo gana el Cacique, lo gana Colo Colo por 1-0, acá está Víctor Felipe Méndez, toca para Álvaro Madrid, la pelota la juega Madrid, Madrid para Méndez, el toque recibe el once perfecto, pelota que viene para Leandro, anda por todos lados el Chino, el pase que viene otra vez para que aparezca Madrid, ahí está, jugó rápido arriba para Jason Rojas, la deja ir señor Giovanni Campuzano, la pelotita la va a jugar desde el fondo, el portero Nicolás Pérez, señores, lo está ganando Colo Colo por 1-0 a Ñublense, Pato Muñoz.
4: Efectivamente, lo gana por 1-0, lo supera claramente por ahora, y ahí hay una especie de caldo, de sopa, que se construye con dos cosas, con un Colo Colo que tiene el afán de recuperar, que es agresivo en eso, que juega un toque, que juega rápido, a veces incluso incluso cometiendo algunos hierros, y un Ñublense que es irreconocible, porque este equipo de visita, si bien no te llega tanto, sí te agrede, sí te muerde, no te deja jugar. Bueno, hoy es un pariente pobre ese equipo, porque transita Colo Colo por mérito propio, pero también porque Ñublense le facilita el camino. Pasa muy fácil Colo Colo por la mitad de la cancha.
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0: Carga Colo Colo, Madrid, pase filtrado, largo. El pase filtrado de Álvaro Madrid, la limpia y una buena para Correa. Estoy contigo, Gómez, era buena la intentona.
2: Sí, porque salieron con trazo largo por el sector izquierdo y después vino un pase profundo de Ulloa para Madrid, Madrid para Correa, y cuando iba a alcanzarle el cordobés se le termina yendo rápido el balón. Está blanda y rápida la cancha, lo han sufrido bastante algunos jugadores de Ñublense, fundamentalmente, que se han caído, pero en más de tres oportunidades. Por ejemplo, Matías Plaza se ha caído, pero increíblemente.
6: Se termina la participación de Joaquín Niman en el PGA Championship. Cerró el día con un golpe sobre el par de la cancha. Terminó en el top 20 de este grande del golf internacional, cerrando con un golpe bajo el par todo el fin de semana.
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0: Giovanni Ábalos, sacaba el centro, le pega con zurda, atento, sin problema, pega el grito, aquí estoy yo, dice el Gaby Maureira, y es el propietario de la pelotita. Más de 35.000 espectadores se juega el Monumental, lo gana el Cacique, lo gana Colo Colo. Tenemos 20 y medio recorrido del primer tiempo, lo gana por 1-0 Ñublense.
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0: Está para hacer el fútbol Colo Colo. Acá está Arturo Vidal, juega lo ancho, toca sobre la izquierda para Joaquín, la tiene Sosa, va a cruzar campo antagónico, la pide Ulloa, no, prefiere tocar y le asegura con Arturo Vidal. Acá está el Rey Arturo, toca vertical Colo Colo, el pase que venía por la izquierda, otra para Tomás Alarcón, Alarcón toca para Sosa, la pelota la domina, acá está Sosa tocando para Alarcón, se devuelve el uruguayo, ahí está, va a jugar atrás para Arturo Vidal, comienza a construir Colo Colo, abre sobre la izquierda, balón que viene para Diego Ulloa, tocó para Alarcón, larga, se va sobre el costado, se pierde fuera del campo de juego. Hay lateral que favorece a los Diablos Rojos, al equipo chillanejo.
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0: Osvaldo Bozzo tocó para Céspedes, este para Nicola Pérez, juega por abajo a ras de suelo para Giovanni. Acá está Ábalos, quería penetrar Giovanni Ábalos, la marca pegajosa para neutralizar del hombre de Colo Colo, que era Víctor Felipe Méndez. Arriba, golpe de cabeza en la mitad de la cancha, lucha por fría Manuel Rivera, quería tocar para Giovanni Campuzano, prefiere tocar para Céspedes, otra para Lolo Reyes, la pelota la tiene Reyes, hostigado por Víctor Felipe Méndez, saca otra vez, ahí está Bozzo, arriba, golpe de cabeza, ahí está para hacer el fútbol Vidal, tocó para Víctor Felipe Méndez. El pase en profundidad que venía para Leandro Hernández, de Bordado, buscaba por fuera en China. Ahí está para hacer el fútbol otra vez Colo Colo con Diego Ochoa.
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0: 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Para todo el planeta lo está ganando el Cacique por 1-0. Tenemos recorrido del primer tiempo, 22 y medio. Ahí está tocando Víctor Felipe Méndez. Juega para Arturo Vidal. La tiene el Rey Arturo, hostigado por el delantero Ignacio Geraldino, balón que viene, jugalo ancho para Sosa, Sosa tocó en medio terreno para que aparezca de inmediato otra vez Alarcón, juegan atrás para Maureira.
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0: La salida del Cacique hacia el arco sur, carga Colo Colo y lo gana por 1-0, más de 35.000 espectadores presenciando el partido. Alarcón toca para que aparezca de inmediato Víctor Felipe Méndez, se para, se frena, levanta la vista, tocó en la mitad de la cancha, ojo bien abierto, la pide Álvaro Madrid, prefiere jugar para Jason Rojas, la tiene Rojas, abre la cancha el Cacique, otra para Jonathan Villagra, todo de nuevo, reinicia la mitad de la cancha Colo Colo. Acá está Arturo Vidal, por eje central, domina por dentro, toca para Sosa, rompe línea, carga, abierto sobre la izquierda, aparece Diego Ochoa, se para, se frena, Sosa retrocede, quiere tocar, se da, ahí está la media vuelta de Sosa que no sirve, insiste, hostigado por Matías Plaza, la pelota la tocó otra vez en el fondo Colo Colo, la juegan atrás Alarcón para Maureira y este va a devolver.
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0: El aliento para Colo Colo acá en el Monumental, que lo gana por 1-0. Acá está Diego Ochoa tocando para Tomás Alarcón, hostigado por Geraldino. Se recoge Leandro. Acá está el Chino Hernández en medio terreno defensivo. Va a cruzar campo antagónico. Lo persigue espectacularmente y lo soltó un hombre que era en esta oportunidad el jugador Felipe Campos. Carga Colo Colo. Correa dentro del área. Sale de la media luna. Acá está. Sale del área. Correa se da media vuelta. Que sí, que no. Que sí, que no. Le pega abajo. Le pega abajo Correa con zurda. Enganchó con derecha, con zurda. Le pegó con la izquierda. Y la pelota rozando el palo izquierdo del portero Nicola Pérez. Se va afuera por un pichitún Gómez.
2: Sí, termina sacando una buena definición. Parecía que se diluía la maniobra. Se dio dos tiempos para definir la jugada. Y le queda para la zurda. Le dio fuerte abajo cruzado. Rozando el poste izquierdo de Nicola Pérez.
6: Gol en Argentina.
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6: Minuto 4 de agregado y lo empata Belgrano de Córdoba. Pelota al área, una serie de rebotes que captura Nicolás Fernández y la manda dentro del arco de Brian Cortés, que solo hace vista de esa pelota. Lo iguala en el último minuto del partido. Belgrano ante Argentinos, 1-1 el marcador.
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0: Acá está ganando Colo Colo por 1-0. Ahí está tocando la pelotita en la mitad de la cancha un hombre que era Felipe Campos. Ahí está, la pierde, la gana Álvaro Madrid. Comienza a construir el cacique hacia el arco sur, la tiene por la banda derecha. Insiste Jason Rojas, tocó para que aparezca Víctor Felipe Méndez. El pase por la izquierda para Ochoa. Se va a meter al área, le está pidiendo Madrid y Correa dentro de la zona caliente. La pelota la domina sobre un costado, cacique no, tocó otra vez. El pase que viene para que apareciera Víctor Felipe Méndez, la metió al área. Golpe de cabeza de Osvaldo Bozzo. Le quedaba Jason Rojas, no pudo acomodarse. Neutraliza, sí o no. Ahí está Manuel Rivera. La pelota queda para el Lolo Reyes. Juega sobre izquierda Giovanni Campuzano, que no puede. Lo traba un hombre que era Tomás Alarcón. Balón que queda flotando. La ganaba Jason Rojas. Pelota fuera del campo de juego. Ahí lateral para Ñublense, el terreno propio.
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0: El partido lo vivimos con la alegría de siempre. Papá, se juega en el Monumental. Lo vivimos por Cooperativa Deportes. Lo está ganando el cacique por 1-0. Acá está Giovanni Campuzano. ¿Qué pasó? El árbitro, ¿dónde va?
2: El portero.
0: El portero.
2: Donde Nicola Pérez. De hecho, hay asistencia médica en este minuto para el portero uruguayo, que está ya recostado dentro del área grande y le muestra la pierna izquierda al juez del compromiso, así que veremos si es que activan el cambio. Está hoy Hernán Muñoz con la camiseta número 25, es el portero suplente que tiene Ñublense.
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0: La pausa es para un poquito también para hidratarse y dar instrucciones. Marcelo Pablo Bartichotto o Pato Muñoz primero.
4: Marti. Sí. Sí, bueno, ahí el arquero se toma el isquiotibial, no, el gemelo izquierdo, ahí le están poniendo un spray, a ver si puede seguir, pero bueno, sin duda que debes tener en la cabeza todavía el error cometido, no más allá que los arqueros son los primeros que se tienen que recuperar por el tema psicológico, ¿no? Tienen que ser muy fuerte de cabeza porque bueno, tienen que seguir atajando. Vamos a ver si se recupera Nicola Pérez.
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7: Y del partido, Marcelo, no se lo logra equilibrar Ñublense por ahora Colo-Colo.
4: No, es muy superior Colo-Colo. Lo que ha cambiado un poco, lo que veo de forma positiva es el pressing que hace Colo-Colo. Porque no es presión, hace pressing de todos los jugadores. Sale uno y salen todos a presionar y sobre todo por momento hace una presión alta donde los defensas están casi en la mitad de la cancha, pero hay una intención diferente a los otros partidos, a eso me refiero. Me da la sensación de que es un Colo-Colo más activo, más prendido.
3: 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Estamos en el Monumental.
0: Recarga Ñublense. El centro que viene. Aparecía Giovanni Campuzano. Rechaza en medio terreno la escuadra de Colo Colo. Sí, señor, todo invalidado. Va a jugar la escuadra del cacique en terreno propio. Un llamado.
6: Sí, porque termina el partido en la Paternal. Los 90 minutos por lo menos. Igualaron 1-1 argentino y Belgrano. El finalista del torneo argentino se va a definir en tiempo de...
7: Oye, Brian Cortés, titular en Argentinos.
6: Titular en Argentinos, jugó los 90 minutos y va a jugar también el tiempo suplementario, mientras que Iván Morales fue reemplazado. descontado en el minuto 78.
7: Igual arrancó de titular Morales, está teniendo un presente interesante el ex Colo Colo en Argentinos Juniors.
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0: Lo está ganando Colo Colo, carga el cacique, acá está Jason Roja, de borda, busca por fuera, la mete hacia adentro, larga para Correa, gana un hombre que era el jugador Manuel Rivera, el pase que viene sobre la izquierda, Giovanni Campuzano, a correr sobre la izquierda, Giovanni Ábalos, picaba, gana Arturo Vidal, lucha por fría, gana Vidal, tocó, Jonathan Villagra tiene un taco, toca para Jason Roja, otra para Álvaro Madrid, ahí está, se hace un hombre, ahí está para hacer el fútbol en medio terreno, se hacía un caminito, Álvaro Madrid, la pelota la dominó, acá está Jonathan Villagra tocando por el eje central, domina por dentro, el pase que viene para que aparezca Víctor Felipe Méndez, juega sobre la banda derecha, otra para Jason Roja, la va a meter al área, la pide arriba Correa, la pedía Correa, cerró sobre la izquierda, el volante Giovanni Campuzano, no, aparecía Diego Sangüesa, la pelotita se va sobre la última línea, tiro de esquina, córner, tiro de rico, número
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0: La pelota la va a jugar la escuadra de Colo Colo del sector sur oriente.
6: Ernesto.
0: Los actores están, la acción ya viene, el tiro de esquina, corre el tiro de rincón, te escucha.
2: Un llamado de atención del cuarto árbitro para el Tano Ortiz, que hace un rato ya comenzó con el reclamo excesivo, recordemos que viene de ser expulsado por la Copa de la Liga.
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0: Ya jugó Tomás Alarcón, la metió al área. ¡Sosa! ¡Gol! ¡Del uruguayo! ¡Gol! ¡De Colo Colo! ¡Gol! ¡Del Charrúa! Pelota en la red, mató el defensa central, le pegó con zurda sobre el costado, nada que hacer el portero Nicola Pérez, y la pelota dentro del arco, y de nuevo se desata el delirio de euforia, acá en el estadio Monumental, 30 minutos, recorrido de la etapa inicial del cotejo, la jugaron corta en el tiro de esquina, el centro que viene a media altura de Tomás Alarcón, soltó la izquierda, el Charrúa, balón dentro del arco, y a cobrar nomás, gol de Joaquín Sosa, pelota en la red, lo grita con el alma y lo celebra con todos acá en el Monumental, Colo Colo 2, Ñublense 0, lo hizo Joaquín, lo hizo Sosa.
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2: Y Colo Colo que saca a relucir el trabajo de la semana en su segundo tiro de esquina, la jugada viene corta para Leandro Hernández, la devuelve de inmediato, y el ejecutor del córner que lanza fuerte el balón al punto penal desde el segundo palo, venía picando el uruguayo Joaquín Sosa, conecta de primera y el balonazo fuerte dentro del arco al centro de la portería de Nicola Pérez, lo celebraron todos y también con fuerza en la banca de Colo Colo después de la jugada preparada.
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7: Acá hay muchos abrazos para uno de los asistentes técnicos, me parece que ahí...
6: Para el Chato.
7: El Chato es el autor de la jugada, me parece,
5: sí,
7: ¿no?
5: Sí, hay, sí, es una jugada preparada.
7: Se nota.
5: Sí, ahí preparada trabajo. Porque Sosa está con Buoso en el segundo palo. Y con Buoso en el segundo palo. Y la hacen corta. Y cuando la hacen corta la jugada, el córner, cuando la recibe Alarcón, Sosa pica el punto del penal. Y Alarcón no lo tira fuerte el centro, sino que la deja caer ahí en el punto del penal. Y se saca la marca Sosa y pica el punto del penal y termina definiendo. Una jugada muy bien hecha que le salió bien. A veces no salen. Pero esta sí.
7: Sí, lo importante es trabajar. No esperar que salgan de chiripa, y aquí se nota que hay trabajo.
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0: Acá estamos Andrés Solar, con la alegría de siempre, lo está ganando Colo Colo. Lo gana el cacique por 2-0. La pelota la juega Maureira, toca para Jonathan Villagra. Ahí está para hacer el fútbol otra vez Jason Rojas. Tocó para Álvaro Madrid, el mano a mano de Álvaro Madrid. Luchaba y porfiaba Manuel Pérez Rivera. Pelota que viene sobre la izquierda para Giovanni Ábalos. Sacó el centro. ¡Oh, Geraldino! Aparecía Geraldino. Geraldino, recién aparece Ñublense, el centro de Giovanni Ábalos, aparece Geraldino, y el portero Maureira se queda con la pelotita, Gómez.
2: Sí, una buena contención de Maureira, porque el frentazo venía fuerte desde el centro que llega desde la izquierda, y ahí Geraldino prácticamente desde el punto penal le da el frentazo a la derecha, ahí contuvo Maureira, va Ñublense.
0: Va Ñublense, la pelota la domina, acá está para hacer el fútbol en el medio terreno. Bajan a nombre de Ñublense, señores. La pelotita la va a jugar la escuadra de el Coto Rivera. Tenemos 33 y medio recorrido. Tiro libre, Falquetequi.
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0: Manuel Rivera, le cometió una infracción a Manuel Rivera y hay tiro libre, Gómez, ¿no?
2: Exacto, se levanta de hecho, aplaude a sus compañeros al igual que Loro Reyes, tratando de levantar al equipo en este momento complicado. Viene el tiro libre, dejaron solo un jugador para la contra, subieron todos.
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0: Está Matías Plaza, los actores están, la acción ya viene, busca el descuento el equipo chillanejo de la región de Ñuble. Tenemos 34 minutos recorrido, el centro que viene, arriba Arturo Vidal. Golpe de cabeza, insistía Geraldino, el balón que se va sobre la última línea, tiro de esquina, corre, tiro de Rincón, tiro de esquina para Ñublense, número
2: uno.
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0: Lo reclama Sosa y Alarcón y se van con el árbitro, Gómez.
2: Exacto, ellos reclaman un toque ahí sobre la línea de Geraldino, el que la despejó fue Vidal, había dejado con el molde hecho a Maureira.
0: Acá está para el tiro libre, para el tiro de esquina del sector nororiente. Los actores están, la pelotita la va a jugar la escuadra de Ñublense, señoras y señores. Está para hacer el fútbol, está Matías Plaza, el centro que viene, pelota en el aire. La pelota del travesaño, reventó el travesaño, sacudió el arco. Reventó el travesaño, sacudió el arco. El cabezazo del equipo de Ñublense, se viene Plaza, la mete al área, está, gol. Sangüesa, gol de Ñublense, gol de Ñublense, gol de Diego Sangüesa, gol Ñublensino, Ñublensino, gol de Ñublense, señoras y señores. Pelota en la red, pelota en la red, pelota en la red. Descuenta el equipo de Ñublense. 35 minutos recorrido de la etapa inicial del cotejo. El centro que viene. Arriba se le va más. La pelota dentro del arco y a cobrar. Nada que hacer Maureira. Y es el descuento para la escuadra de Ñublense. Chillanejo, gol Chillanejo, gol Chillanejo, pelota en la red, pelota en la red, pelota en la red, mató, 36 recorrido del segundo, del primer tiempo, 2 para Colo Colo, 1 para Ñublense, el descuento lo hizo Diego Sangüesa.
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2: Y el juego aéreo rescata a Ñublense en este compromiso. La pelota ya había pegado en el poste después del cabezazo de Geraldino. Jugada siguiente, centro nuevamente desde la derecha. Y aparece ahí destapado, camiseta número 16, Sangüesa clava el frentazo abajo. Y es el descuento de los visitantes que ahora se despiertan en el partido.
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0: Sí, lo está ganando Colo Colo por 2-1. Ahí está para hacer el fútbol sobre la izquierda. La pelota la domina en medio terreno. Un hombre que era el jugador Manuel Rivera, tocando para Giovanni Campuzano. Acá está otra para Plaza. Plaza para Rivera. Se le escapa fuera del campo de juego. Ahí lateral que favorece a la escuadra del Cacique. El partido usted lo vive y lo siente por Cooperativa Deportes. Para todo el planeta lo está ganando Colo Colo por 2-1. Acá en el Monumental.
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7: Barty se lo encuentra a Ñublense en una pelota detenida o da los primeros gestos de una reacción.
5: Bueno, hay que ver si reacciona, no había reaccionado hasta esto, se lo encuentra con una pelota detenida donde gana dos veces, la del gol y la otra que pegan en travesaño, el cabezazo que Colo Colo marca mal. Pero lo preocupante de Colo Colo es que Ñublense no había pateado el arco en estos 37 minutos. Y la primera vez, claro, en una pelota parada, tampoco es una jugada de juego, termina convirtiendo, donde en lugar de despejarla, Vidal rebota en un jugador en Ñublense, Vidal se queda pidiendo mano, y bueno, y la jugada después terminó que no fue, y termina definiendo Sangüesa.
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0: Lo está ganando Colo Colo. Lo gana el cacique por 2-1. Acá está Arturo Vidal. El pase que viene, otra para Víctor Felipe Méndez. Abre sobre la banda derecha. Balón que viene para que aparezca de inmediato Jason Rojas. Toca a Rojas. Rojas juega para Jonathan Villagra. Otra para Méndez. Méndez para Larcón. La pelota la juega sobre izquierda. Acá está el autor del segundo, Joaquín Sosa. Toca para Diego Uchoa. Se viene Uchoa, desbordó por fuera. No, es Leandro. Acá está Leandro. Tiró la diagonal. Leandro Hernández, el chino. Lo baja, nada hubo. Gana el Lolo Reyes. La salida del equipo de Ñublense por intermedio de Felipe Campos. La juega hasta la mitad de la cancha. Acá está el Lolo. Juega lo ancho. Balón que viene para Céspedes. El pase que viene en la mitad de la cancha. Cargando Manuel Rivera. El arco norte carga el equipo chillanejo. Otra sobre izquierda. Se viene Giovanni Ábalos. Quiere pasar. Tocó para Giovanni Campuzano. La marca de Arturo Vidal. La banda fuera del campo de juego. Hay lateral para Colo Colo.
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0: Está para hacer el fútbol. La escuadra de Colo Colo en terreno propio. El partido usted lo vive y lo siente por Cooperativa Deportes. Tenemos 39.5 recorrido del etapa inicial del cotejo. 2 para el cacique, 1 para Ñublense.
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0: Acá está Jason Rojas para hacer efectivo el saque lateral defensivo. Tocó para Arturo Vidal, juega ras de suelo otra vez para Jason Rojas, exigido Vidal contra la raya, la banda sobre un costado, pelota fuera del campo de juego, mete presión Ñublense, hay lateral ahora para el equipo chillanejo.
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0: Está Giovanni Campuzano, camiseta número 14 en la espalda para hacer el fútbol, hacia el arco norte, carga la escuadra de Ñublense. Se lo gana el cacique por 2-1. La pelota que viene al área buscando a Geraldino. Aplicaba golpe de cabeza. Neutraliza a Víctor Felipe Méndez. El pase que venía para Álvaro Madrid. Se recoge Javier Correa. Quiere pasar en base a velocidad. El mano a mano con Osvaldo Bozzo. No lo soltó la banda del ex Audax fuera del campo de juego. Hay lateral de nuevo para Colo Colo.
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2: Ernesto, ¿sí? No hay tranquilidad para Fernando Ortiz después del gol de Ñublense. Reclama lo que también pedían Arturo Vidal en el inicio de la maniobra, que era una eventual mano del autor del gol de Sangüesa, y ha seguido en esa conversación. El árbitro ya lo advirtió, pero está enardecido el Tano.
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0: Carga Colo Colo, el chino le pega de larga distancia, roce un hombre de Ñublense, pelota al tiro de esquina, corner, tiro de rincón, número
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0: A ver, van a hacer la corta de nuevo, como el segundo gol. Va Alarcón, por lo menos el de las pelotas detenía, el de la táctica fija. Hay tiro de esquina desde el sector suroriente, que era el Monumental. Más de 35.000 espectadores presenciando el partido solar.
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0: Tiro de esquina, la pelota la va a jugar, la pelota la va a jugar Alarcón. Acá está Tomás, acomoda en el cuarto del círculo. Al lado aparecía el chino Leandro Hernández, pero ahora va Matías Plaza cerca de Hernández. La va a meter al área chica. Todos en el área chica de Ñublense, arco sur acá en el estadio Monumental. La pelota la va a jugar el centro cerrado, cerrado, cerrado. Arriba, golpe de cabeza. Neutraliza sin problemas. Aparecía Felipe Campos, el ex hombre del Palestino. La juega larga, balón que viene sobre la izquierda. Carga, se viene Ábalos. Acá está Giovanni Ábalos. Encaró, jugó. Qué contra que armaron. Pelota que viene sobre la banda derecha. Ahí está Diego Sangüesa. Se quiere meter a la zona caliente, un costado de la zona penal. Que sí, que no. La marca de Vidal al piso. Pelota fuera del campo de juego. Lateral ofensivo para Ñublense.
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0: Estaba jugado en ataque Colo Colo y la contra que armaba el equipo de Ñublense. Tenemos 42 recorrido. Ahí lateral, la pelota la va a jugar Diego Sangüesa, autor del descuento. Pelota en la zona caliente. Aparecía arriba otra vez Geraldino. Insiste a ras de suelo. No puede Plaza, neutraliza. Acá está Álvaro Madrid, tocó para Leandro Hernández. Quiere pasar en base a velocidad. Se viene Hernández, la marca de Cepede. Se viene Hernández, se encaró. Se para, se frena. Acá está Hernández, se enganchó. Que sí, que no. Se viene, gira, acelera, mete el freno. Juega atrás. El pase que viene tocando la pelotita para Alarcón. Otra para Víctor Felipe Méndez. Todo de nuevo. Reinicia Sosa. pelota en la mitad de la cancha.
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0: Se viene de nuevo Sosa para arriba. El pase que viene de Víctor Felipe Méndez toca para que aparezca sobre la banda derecha. Ahí está para hacer el fútbol. Se viene con todo Jason Rojas. La marca pegajosa era de Giovanni Campuzano. Insiste en medio terreno. Otra para Giovanni Bávalos. Acá está Bávalos tocando para Lolo Reyes. La pelota la domina por el eje central. Domina por dentro. Carga el equipo de Ñublense. El pase que viene sobre la banda derecha. Tocó y descargó. Un hombre que era Rivera. Acá está tocando otra vez Sangüesa. Sangüesa quería tocar para Plaza. Plaza para Sangüesa. La pelota la domina el equipo Chillanejo.
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7: Sebastián Aguilar, ¿cómo sigue el partido de Argentinos Juniors? Sigue el grano buscando el otro finalista allá en Argentina.
6: Tenemos 12 minutos cumplidos del primer tiempo extra. 1-1 sigue el partido entre Argentinos y Belgrano, buscando el segundo finalista del torneo argentino.
0: Carga Giovanni Campuzano, un costado de la zona penal. Reaccionó Ñublense. El pase que viene buscando Ábalos. La pierde y la gana Víctor Felipe Méndez. Lo correte espectacularmente un hombre que era Manuel Rivera. Acá está Méndez. Juega por el eje central. Dominó por dentro. Se para, se frena. Juega sobre la izquierda. Balón que viene para Diego Ochoa. Cerca de la media luna. Espera Correa. El centro que va a venir. Pelota al área. Gana Campuzano. Arriba rechaza en medio terreno Lolo Reyes. Insiste otra vez Méndez. Méndez toca sobre la banda derecha para Álvaro Madrid. Tiró la pared, tiró la pared, tiró la pared. Acá está el chino. La tira Leandro Hernández. Le pegó Alarcón. Le pega Tomás Alarcón. Tras descarga de Hernández. Y atento el portero Nicolás Pérez. Se queda con la pelotita. Le salió recto Gómez.
2: Sí, se lamenta Alarcón. Sabe que era una buena posibilidad del remate dentro de la media luna del área grande. Para la derecha, que es su pierna ideal. Toque atrás y cuando le tuvo que pegar le dio con el borde interno sin fuerza a las manos del portero rival.
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7: Con el diario del señor Miguel, le pegó al alto, blandito. Ahora sí salió Ñublense, Marcelo, indesmentible, tiene la línea parada más adelante y todo.
5: Sí, bajó un poco la presión de Colo-Colo y que eso es normal también, ¿no? Un equipo no puede presionar todo el tiempo o todo el primer tiempo, sino que tratar de quizás de darle un
0: cuidado,
5: de balancear.
0: Cuidado, Correa, está, ganó Ulloa, el portero, no lo hizo Ulloa, señores, se lo perdió Colo-Colo, increíble. Acá está el Chino Hernández, se para, se frena Hernández, se diluye todo, pero insiste otra vez. Acá está Álvaro Madrid, tocó para Correa, gana Bozo en medio terreno. Estoy contigo, Gómez.
2: Sí, se lo acaba de perder mano a mano con el portero Nicolás Pérez. Diego Ulloa la tenía en el centro del área Correa y se la cede. Es generoso, lo deja solo por el sector izquierdo y la definición al cuerpo evita el tercero del cacique.
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2: Pregunta por acá un caballero distraído. ¿Cuántos minutos dieron? 3 minutos más.
7: Muy bien, señor.
3: ¿Ah, sí?
5: Sí.
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0: Iba a jugar la escuadra, tuvo el tercero Colo-Colo, se lo pierde solito nomás Diego Ochoa, se lo comió Ochoa el gol de Colo-Colo, el tercero. Tenemos 46 recorrido para jugar al equipo de Ñublense.
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7: Sí, en la reiteración se entiende el dolor de la rodilla de Hernández, porque el jugador que lo choca le embiste la parte trasera de la rodilla que se flexa un poco. Vamos a ver cómo lo tolera. El jugador está de pie, está corriendo, pero vamos a ver si trajo o no esa jugada alguna consecuencia.
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0: Carga Colo-Colo, y va, Leandro Hernández, el centro para Correa, Nicolás Pérez, insiste Jason Rojas, golpe de cabeza, la pelota queda flotando, le alcanza a recuperar Víctor Felipe Méndez, toca para Arturo Vidal, se viene al rey Arturo, levantó, trazo largo, abre sobre la banda derecha, pelota cruzada, balón que viene para Álvaro Madrid, acá está Madrid, sacó el centro para Correa, gana Bozo, gana Felipe Campos, el pase que viene para Giovanni, acá está Giovanni Ábalos, ahí está, tocó para Giovanni Campuzano, otra arriba, no puede, no la aguanta. Con Geraldino, insiste, mete presión Colo-Colo, la tiene Álvaro Madrid, la gana Céspedes, la gana Diego Céspedes, la manda fuera del campo de juego y queda con tuso Álvaro Madrid, ahí lateral ofensivo para el cacique.
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0: Jason Rojas para hacer efectivo el saque de costado. Era el equipo de Colo Colo, hacia el arco sur, Cariel Cacique, la pelota al área. Arriba Diego Céspedes, quinta Matías Plaza como último hombre, aparecía para neutralizar Arturo Vidal. Insiste otra vez, carga Plaza, gana Vidal, va al piso y toca para Sosa. Comienza a construir, gesta carga, intenta avanzar, mete presión el Cacique, lo gana por 2-1. Sosa sacó el centro, el pase que viene para Álvaro Madrid, dentro del área, tocó, tiró la pared con Correa, tiró la pared con Correa. Acá está Correa, se viene el cordobés, el pase que viene Madrid, está, le pegó con zurda Alvarito, le pega con zurda Álvaro Madrid, también muy recto, y el portero Nicolás Pérez se queda con la pelotita linda y buena. Gómez,
2: sí, le queda su oportunidad dentro del área Madrid, que es el que va en función ofensiva de los volantes de Colo Colo, se junta con Correa, tiraron incluso algún túnel ahí en medio del área y le quedó para la zurda, le dio sin fuerza y fue lo último del primer tiempo, Ernesto.
0: Sí señor, lo vivimos con más de 35.000 espectadores, lo está ganando el Cacique, se le baja el telón al primer acto, acá en el estadio Provental, cancha David Arellano, Leandro Hernández, Joaquín Sosa y el descuento de Diego Sangüesa, dice Pato Muñoz, final de la primera etapa del Monumental, Colo Colo 2, Ñublense 1.
7: Narración de Ernesto Díaz Correa para este primer tiempo, que tiene ventaja de Colo Colo por 2-1. ¿Qué hace la gente del Cacique, Rodrigo Gómez?
2: Va Correa a conversar con el árbitro, siguen reclamando esa maniobra que apuntaba Arturo Vidal, una eventual mano del autor del gol Sangüesa, antes de que se iniciara toda la maniobra, es lo que está reclamando Javier Correa, reúne también Arturo Vidal a sus compañeros y están en eso de revivir el partido, revivir alguna jugada y también indicaciones. Están los suplentes esperando también a sus compañeros. Vimos a Aquino dándole muchas instrucciones a Villagra. Y en eso está el plantel de Colo Colo abandonando en este minuto el terreno de juego con Correa que sigue con los reclamos. Ñublense se reunió, escuchó brevemente a su técnico y se van ya para el vestuario.
7: Muy bien, eso con la salida de los jugadores aquí en el estadio Monumental. Sebastián Aguilar, parcialmente, provisoriamente, cuando quedan 45 minutos por jugar, ¿cómo quedó la tabla para Colo Colo y Ñublense?
6: En este caso, con el 2-1 parcial, Colo Colo es líder de la Liga de Primera con 27 puntos, seguido por Huachipato con 22. Ñublense, con esta derrota parcial, se queda en la octava casilla de la tabla de posiciones con 17 unidades.
7: ¿Cómo siguen en tiempo y marcador Argentinos Juniors y Belgrano en Argentina?
6: Primer minuto del segundo tiempo extra, 1-1 Argentinos Juniors ante Belgrano de Córdoba. En el arco de los Bichos Colorados sigue Brian Cortés.
7: Claro, si no hay gol en esta prórroga, penales, ¿no?
6: Tal cual.
7: Y protagonismo para Brian Cortés, que es el golero. El que pasa esta llave es finalista y juega con River, ¿no?
6: Con River Plate el próximo domingo de la próxima semana en el estadio Mario Alberto Kempes de Córdoba.
7: Altísima visibilidad para el que pase, en el caso de ser Belgrano, en un equipo y en un choque de cuadros con mucha historia. Si no me equivoco, Marcelo Bartichotto, tú que tienes mejor memoria que yo, Belgrano es el equipo que manda el descenso a River, ¿no?
5: Sí, en el Monumental. Claro. Que termina ganando y sí, esa noche o esa tarde fatídica para el equipo de River.
7: Bueno, pudiera reeditarse, digo, o sea, el partido se reedita permanentemente, que sea en una final sería lo llamativo. Los que seguimos a Cortés, de alguna manera Morales, que querrán que sea Argentinos Juniors, en fin, eso está en el desenlace. Marcelo, tu comentario para este primer tiempo, lo gana Colo-Colo 2-1 aquí en el Monumental.
5: Sí, los primeros 30 minutos fueron buenos de Colo-Colo, fueron distintos a los partidos anteriores o algunos partidos anteriores donde el equipo no solo tuvo la pelota, sino que fue más vertical, fue más incisivo, no la tuvo en defensa ni tampoco en la mitad de la cancha, sino que plantó a los dos laterales, tanto a Ulloa como a Jason Rojas, de mitad de cancha para adelante, entonces generaba superioridad numérica y Ñublense nunca lo leyó eso, ¿no? Porque en el medio no podían anticipar, no podían quitar la pelota y Colo Colo iba e iba. Bueno, hasta que sale el gol este después de un error de Nicolás Pérez para el 1-0 de Colo Colo, merecido porque Ñublense no había pateado hasta los 30 minutos, no había pateado al arco el equipo del Coto Rivera y era un equipo muy inofensivo con mucha paciencia también en esperar y en regalarle el terreno a Colo Colo y lo terminó pagando caro con ese gol, con ese error del arquero, más allá de que no haya sido una jugada hilvanada. Y después vino el segundo gol de Colo Colo por Sosa, por esa jugada preparada que la termina metiendo el uruguayo. Y bueno, y parecía que se venía una goleada, ¿no? Porque en realidad Ñublense no reaccionaba. El equipo no encontraba la vuelta, perdía el medio, defensivamente no podían anticipar. Y Colo Colo que iba con Ulloa, con Jason Rojas, con Hernández, la pasada de Méndez, la pasada de Madrid por derecha, Alarcón también se animó a pegarle al arco, y hasta que vino esta jugada de pelota parada para Ñublense, donde terminan ganando en el área, la pelota pega en el travesaño y en la salida Vidal no la puede sacar. Viene el centro y convierte Sangüesa para el 2-1, donde ahí Ñublense reacciona. Colo Colo baja el ritmo, baja un cambio, saca el pie del acelerador. Es normal también, el equipo tiene que matizar la presión. A veces se puede presionar, a veces se retrocede un poquito para tratar de recuperar el aire. Y Colo Colo, por esos 30 minutos que fueron bastante intensos, sintió, me parece, la baja. Y el equipo del sur subió bastante, donde igualó el partido, le igualó la posesión, empezó a recuperar mejor la pelota y bueno, ahora el partido está abierto, ¿no? Porque se metió al partido con este gol de Ñublense, que en definitiva yo creo que ni lo merecía, pero el fútbol es así.
7: Comentario de Marcelo Bartichotto para esta primera parte. Está ganando el Cacique por 2-1 a Ñublense aquí en el Estadio Monumental. Vamos a hacer el alto, Andrés Solar. Goles de Hernández y Sosa para el Cacique. 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
3: Así es, Pato Muñoz. Ya fueron los primeros 45 minutos, pero usted no se mueva de la sintonía de Cooperativa Deportes, porque ya volvemos con el segundo tiempo y el relato de el gran Ernesto Díaz Correa. 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
8: 14 grados en Santiago. Cooperativa. 6:28 minutos. 6:28 minutos.
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7: Somos Cooperativa Deportes en el Estadio Monumental. En Londres parece el estadio. Londres, un humo. Hay mucho fumador acá. No sé si en neblina, yo creo que hay mucho fumador en este estadio. Y son cigarros especiales, digamos, tienen un aroma distinto. Sebastián Aguilar, ¿qué pasa en Argentina con Argentinos y Belgrano?
6: Están en 8 minutos del segundo tiempo extra, sigue el 1-1 con Argentinos, quizás con más ímpetu que Belgrano en este tiempo de alargue, pero no puede romper el empate el equipo de los bichos colorados. Faltan, claro, 6 minutos para el final del tiempo extra, si no tendremos definición a penales para el segundo finalista del torneo argentino.
7: Hay 2 partidos de la Serie A en Brasil.
6: Así es, el Brasileirão que está jugando este fin de semana su fecha de este torneo, está jugando a esta hora Chapecoense, que iguala 1-1 ante el Remo, 1-1 en el entretiempo, y Bragantino también está venciendo 1-0 al Vitória. Acaba de empezar también el duelo entre Atlético Paranaense y Flamengo, 0-0 el marcador, claro, 35 segundos sí, recién de partido.
7: Acá en nuestra liga, en la liga de primera, la fecha 12 del campeonato, tenía en la agenda 4 partidos, 2 son resultados puestos, ya terminados, Seba.
6: Así es, son 2 los resultados que ya tenemos confirmados en esta jornada de domingo. Huachipato en el sur derrotó por 3-1 a Unión La Calera. En el norte, en El Salvador, Cobresal venció por 1-0 la Universidad de Chile con un golazo de tiro libre de Estefan Pino. En el entretiempo está el duelo de Colo-Colo Ñublense, 2-1 arriba a Los Salvos. Y se cierra esta jornada dominical a las 20 horas en Concepción. Los Lilas, Deportes Concepción, reciben a Everton.
7: También se está jugando el ascenso. Hay algunos que no quieren ni saber de los resultados del fin de semana, pero nuestra obligación es contar. Hay 2 partidos en la agenda de hoy. 1 ya terminó, el de Quillota.
6: Así es, y fue goleada para San Luis, que venció por 4-1 a Deportes Puerto Montt. Y a esta hora, en el entretiempo, el partido en el Carlos Pino. En el entretiempo está el duelo de Colo-Colo Ñublense, 2-1 arriba a Los Salvos. Y se cierra esta jornada dominical a las 20 horas en Concepción. Los Lilas, Deportes Concepción, reciben a Everton.
7: También se está jugando el ascenso. Hay algunos que no quieren ni saber de los resultados del fin de semana, pero nuestra obligación es contar. Hay 2 partidos en la agenda de hoy. 1 ya terminó.

0: ante Deportes Antofagasta. Mañana hay dos partidos más por la fecha 12 de la Primera B o la Liga de Ascenso. Unión Española recibe a Deportes Iquique a las 7 de la tarde. En simultáneo, Santa Cruz estará jugando ante Deportes Temuco.
1: La derrota de Puerto Montt allá en Quillota, dolorosa por lo expresivo del marcador, también porque si ganaba, pegaba el salto al primer lugar de la tabla. Se queda cuarto con 22 puntos. Si hubiera ganado, sería líder con 25. El puntero es Cobreloa con 24 puntos. Eso en el fútbol de primera B. Para la gente que se integra, hoy jugó el Sevilla de Alexis Sánchez y jugó también el Betis de Pellegrini, Seba, ¿no?
0: Y ambos jugaron ante los grandes de la Liga Española. En el caso del Sevilla, jugó ante el Real Madrid en esta penúltima fecha de la Liga Española. Fue derrota en este caso para el equipo que tuvo a Gabriel Suazo como titular y Alexis Sánchez ingresando en el segundo tiempo. Vinicius Junior anotó el único gol del partido con que el Real Madrid venció al Sevilla por 1-0. Mientras que el Betis tuvo que trasladarse hasta Cataluña para visitar al Barcelona. 3-1 ganó el campeón de la Liga Española con doblete de Rafinha y Joao Cancelo. Isco de penal anotó el descuento para el equipo del ingeniero, que de todas maneras ya está 100% asegurado en la Champions League de la próxima temporada.
1: Oye, y estamos viendo los suplentes de Colo Colo, así que ya vamos a ir con Rodrigo Gómez, pero lo último es actualizar cositas del tenis. Hay, por ejemplo, novedades con Tabilo. Se baja finalmente de Ginebra, el torneo que iba a jugar esta semana, que comienza mañana, ¿no?
0: Así es Alejandro Tabilo entonces quien confirma su baja de el torneo de Ginebra y así se prepara directamente para desembarcar en Roland Garros. Tuvo participación en el Challenger de Valencia, fue eliminado en semifinales Alejandro Tabilo, así que decide descansar esta semana previo al Grand Slam francés.
1: No tan temprano le iba a decir yo, no sé, así. Roland Garros se sortea mañana, se sortean sus cuadros, así que se van a conocer ahí emparejamientos de la quali. No sé si mañana también es el main draw, pero hay sorteo mañana en París a la espera del primer Grand Slam del año. El dato es relevante, no porque haya ganado Sinner la final de Roma, sino porque entiendo, Flaco, que batió un récord importante Sinner. Sí. Entiendo que eran 50 años sin un campeón italiano allá en Roma, ¿no?
0: Así es, que ahora tiene como monarca a Jannik Sinner después de haber derrotado en la final a Casper Ruud por doble 6-4. Y no solo ese es el récord que marca Sinner con este triunfo en Roma. Además, rompe el récord de Novak Djokovic de más triunfos consecutivos en torneos Master 1000. 32 triunfos consecutivos hoy día alcanzó el tenista italiano, superando los 31 de Novak Djokovic. Así que doble récord para Sinner, que además se ha quedado con todos los Master 1000 de la temporada, así que tremendo año el que está viviendo el italiano.
1: Claro, se asume en el mundo del tenis que Sinner y Alcaraz están escapados del resto, que hay poca chance de los demás de poder arrebatarles algo de competir, y con un Alcaraz lesionado, ahí la cosa parece un monopolio momentáneo de Sinner. Veremos cuando Alcaraz esté 100% qué tan fácil le resulta competir. Eso con el paréntesis tenístico. Rodrigo Gómez, están los suplentes de Colo Colo y hay dos jugadores de Ñublense que no estaban originalmente, ¿no?
2: Vienen dos cambios para este segundo tiempo, van a ingresar dos delanteros, los dos argentinos. Ingresa con la camiseta número 9 Franco Rami, que está ahí haciendo trabajo con balón, acompañado del número 8 Gabriel Graciani. Son las dos modificaciones que trae JJ para este segundo tiempo. Recién vuelven algunos suplentes más de Ñublense, todavía no aparecen los titulares. Del lado de Colo Colo, salta el equipo a la cancha en este minuto, por eso los aplausos. Están con una breve activación y a primera vista, Pato, te diría que no hay modificaciones para el segundo tiempo.
1: Sí, parecen estar todos los suplentes acá. A ver, dos, cuatro, seis, ocho.
2: Claro, faltaba Méndez, ahí apareció Méndez. Así claro, que están los mismos.
1: Lo que sí es que Méndez se cambió la camiseta.
2: Sí, está con cambio de camiseta el número 24 de Colo Colo.
1: Claro, pero son los mismos. No trae cambios entonces Colo Colo de cara al segundo tiempo. Sí, los ya mencionados por Ñublense. Estoy buscando
0: a... ¿Pato?
1: Sí.
0: Sí, te interrumpo porque se termina el partido en Argentina. Se cumplieron ya los 120 minutos, 1-1. Igualaron Argentinos Juniors y Belgrano. Desde los penales se va a definir al segundo finalista del torneo argentino.
1: Con un chileno de protagonista, Brian Cortés, en la puerta de Argentinos Juniors.
0: Tal cual, así que esperando por esa definición a penales en la paternal.
1: ¿En la mira de Boca?
2: Sí, que está en la mira de Boca. Si es figura.

0: Bueno, Boca lo conoce porque jugó Copa Libertadores contra él. No me pregunten de memoria cómo jugó Cortés esos partidos, no recuerdo, pero sí, me parece que con él, y es posible que esta actuación instale el tema en la palestra, se comete una injusticia. Yo no digo que él tenga que ser el arquero titular de la selección, pero creo que su campaña en Argentina al menos amerita que sea considerado. No sé si lo... Porque está bien, es decisión del entrenador, si sigue jugando Vigorú, está bien, respetable, pero que no esté en una nómina, no veo arqueros de un presente que lo puedan dejar fuera, excepto que sean otros temas que no te gustan de otras consideraciones, no el nivel de competencia.
1: Ahora tiene una linda oportunidad de meter presión.
0: Claro, por eso digo, si lo de hoy sale bien, va a estar metiendo presión. Acá esperamos por los cambios, va el 9 a la cancha, Rodri.
1: Sí, reemplazando al 20 a Ignacio Geraldino, y también se va del terreno de juego el número 18, Diego Céspedes. Esas son las modificaciones del conjunto visitante.
0: Bien, ahí están los cambios, en Colo Colo ya dijimos, siguen los mismos. Solar, el segundo tiempo arranca en 30 segundos.
2: Muy bien, Pato Muñoz, somos Cooperativa Deportes, vamos al segundo tiempo, segundos 45 minutos, a vivir la emoción del fútbol, junto al vibrante relato del gran Ernesto Díaz Correa.
3: Perfecto, Andrés Solar, se va a reanudar el partido, va a mover Colo Colo. Ya está Correa, va a cargar a cerrar con Orte, como le gusta al equipo Colo Colino terminar el partido. Acá está, se reanuda el encuentro, nos vamos, mueve Colo Colo, carga Colo Colo, se viene Álvaro Madrid, pica Correa al área, gana en el fondo, sin problema Osvaldo Bozzo, la pelota la juega Bozzo, tocó para Rami, aplica golpe de cabeza la pelota que venía buscando para que apareciera Matías Plaza, neutraliza el cacique, acá está Sosa, cerrar con Orte, carga Colo Colo, la pelota la juega Sosa, tocó para que aparezca de inmediato Diego Ochoa, un costado de la zona penal, desparramó a todos, el centro al área, está gol, Correa, gol de Colo Colo, gol del cordobés, gol del artillero, gol de Colo Colo, de Colo Colo, de Colo Colo, de Colo Colo, de Colo Colo, de Colo Colo, de Colo Colo, de Colo Colo, de Colo Colo, de Colo Colo, de Colo Colo, de Colo Colo, de Colo Colo, pelota en la red, pelota en la red, pelota en la red, pelota en la red, mató, 50 segundos de la etapa final del partido, desparramó a todos sobre el sector izquierdo, Diego Ochoa, no le da casa a Sangüesa, saque el centro y aparece la artillera, y aparece el goleador, desata el delirio afuera con el estadio Monumental, aparece Javier Correa, pelota en la red, pelota en la red, pelota en la red, mató, define colosal, magistral, fenomenal, pelota dentro del arco y a cobrar, y es el tercero para el cuadro del cacique, lo grita con el alma, lo celebra con todos, acá en el Monumental, pelota en la red, mató, 3 para el cacique, 1 para Ñublense, lo hizo el cordobés, lo hizo Javier Correa.
2: Gol,
1: con un gol de Camarín aparece Colo Colo en este segundo tiempo por la banda izquierda, aprovechando su espacio Diego Ulloa, que le gana en el mano a mano al defensor Sangüesa, lo deja tendido en el pasto, luego el centro es fuerte al segundo poste y ahí llega con olfato goleador deslizándose Javier Correa para empujarla dentro del arco y decretar el tercero del cacique.
0: Es una verdadera cachetada para el entrenador de Ñublense, si quiso construir algo en el segundo tiempo, bueno, ahora es como... Es mucho más difícil porque encajó, recibió un gol a los 30 segundos del segundo tiempo.
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3: Lo está ganando el cacique, lo gana Colo Colo por 3-1. Ahí saque de costado, la pelota la va a jugar. Acá está Diego Sangüesa para la escuadra de Ñublense, hacia el arco sur, carga el equipo en la región de Ñuble, el equipo de Chillán. Arriba Rami, quería tocar otra para Sangüesa, acusa un golpe de Leandro y le muestra la amarilla. Estoy contigo, Gómez.
1: Sí, un manotazo en el rostro es lo que termina ocurriendo, generando esa intención de recuperar el balón del hombre de Colo Colo, lo hace con el brazo extendido y le da de lleno en el rostro. Se lleva amarilla la primera en Colo Colo.
2: 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Está está relatando el fútbol el gran Ernesto Díaz Correa.
3: Sí, está Diego Sangüesa en el piso, es el lateral izquierdo, línea de cuatro, el Coto Rivera para el segundo tiempo. Bozzo y Campos, los centrales, por la izquierda, Giovanni Campuzano, no, por la, claro, ahí está para hacer el fútbol, la pelotita la va a jugar, y aparece Sangüesa, tenemos 3.5 recorrido, los actores están en la acción, ya viene la pelota, la va a jugar, la escuadra de Ñublense en terreno antagónico.
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3: Está para hacer el fútbol, ahí está Plaza, está Matías, le va a pegar Matías Plaza, le va a pegar con derecha, la va a meter al área, sube Felipe Campos y Osvaldo Bozzo, la pelotita la va a jugar, la escuadra de Ñublense de Chillán, dos en barrera, Hugo Amarilla para Leandro El Chino Hernández, el centro que viene, pelota al área, gol, Ramis, gol de Ñublense, autogol, gol de Ñublense, gol, chillanejo, autogol de Arturo Vidal, autogol del rey Arturo Vidal, autogol del rey Arturo Vidal, gol, chillanejo, chillanejo, chillanejo, chillanejo, chillanejo, chillanejo, 4 minutos recorrido de la etapa final del cotejo, señoras y señores, el descuento de nuevo por la escuadra de Ñublense, autogol de Arturo Vidal, 4 recorrido del segundo tiempo, Colo-Colo 3, Ñublense de Chillán 2, autogol del rey Arturo Vidal.
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1: Y qué inicio del segundo tiempo, llega rápido la respuesta de Ñublense con el balón detenido, el esfuerzo de Arturo Vidal por sacar ese balón y lo termina cabeceando en contra de su portería. Y autogol y van de nuevo.
3: Se viene de nuevo Ñublense, Graciani, aparecía Gabriel Graciani, el argentino, cerró bien en el fondo, Colo-Colo, pelota al tiro de gira, corre el tiro de rincón, número
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4: Argentina. Comienza la serie de penales, falla Argentinos y falla también Belgrano, ataja Brian Cortés, 0-0 después de los primeros penales pateados.
3: Acá está Matías Plaza, sacaba el centro, recupera, insiste otra vez, ahí está tocando Lorenzo Reyes, el pase que viene para Matías Plaza, el centro que viene al área, arriba, golpe de cabeza, neutraliza Jason Rojas, la pelota queda flotando y la recupera otra vez, ahí está, se recoge Javier Correa, toca para que aparezca Leandro Hernández, quiere pasar en base velocidad, cerró Valdo Bozzo, juega atrás para Nicolás Pérez, este deja el arco y el área, toca de inmediato para Giovanni Campuzano.
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0: Empezó movidito el segundo tiempo, Marcelo Bartichotto.
5: Sí, sí, para nosotros entretenido, para los técnicos debe ser un puñal, ¿no? Sobre todo para el Coto Rivera, que en definitiva a los segundos termina haciendo el gol Colo-Colo y después, no sé si pasaron un par de minutos, descuenta Ñublense. Se puso entretenido el partido porque Ñublense del 3-1 ahora está a un gol de poder empatar el partido y es más parejo el partido. Ahora es más de ida y vuelta, ya la pelota en el medio pasa... Es un pasaje, no es un espacio de parate. Así que entretenido el partido.
4: En Argentina, Brian Cortés es figura, ataja su segundo penal consecutivo. Argentinos Juniors arriba en la tanda de penales por 1-0. Cortés figura.
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3: Acá estamos, partido entretenido en el Monumental. La pelota la juega Tomás Alarcón. Carga Colo-Colo hacia el sector norte. El pase para Sosa, Sosa para Alarcón. Ahí está, le mete presión un hombre que era el Lolo Riches. La pelota queda flotando y la juega Diego Ulloa. Ulloa toca otra vez para Tomás Alarcón. Pelota en la mitad de la cancha. Comienza a construir. Gesta carga, intenta avanzar. Acá está Jonathan Villagra. La tiene Villagra. Juega sobre la banda derecha para Jason Rojas. Un costado de la zona penal. Se la le dice la marca, arriba, cerca de la media luna, Correa, la pelota que viene otra vez, ahí está para hacer el fútbol, Jonathan Villagra tocó para que aparezca Alarcón, Alarcón para Vidal, Vidal para Víctor Felipe Méndez, juega por el eje central, domina por dentro, arco norte, carga Colo-Colo, otra para Leandro, Leandro toca para Sosa, Sosa sobre la izquierda, otra vez buscando a Ulloa, Ulloa para Leandro, larga, la mete sobre el costado Felipe Campos, la manda fuera del campo de juego. Hay lateral ofensivo para Colo Colo.
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3: Está Diego Ulloa tocando para Leandro Hernández, tocó el Chino, otra para Ulloa, Ulloa para el Chino, el centro al área, Nicola Pérez sin problemas se queda con la pelotita.
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3: A ver Gómez, ¿cómo vuelve el cacique para el segundo tiempo?
1: Con Moreira en portería, Villagra, Vidal y Sosa en defensa, Rojas, Madrid, Alarcón, Méndez, Ulloa en la mitad de la cancha, Hernández que tiene amarilla y Correa en el ataque.
3: Carga Sosa, carga Colo Colo, hacia el arco norte, presiona, presiona y empuja el cacique, y va, y va, y va, y va. Otra para Correa, Correa toca para Tomás Alarcón, no, para que apareciera Méndez, Méndez para Vidal, Vidal para Alarcón, tiro a la pared, se la devuelven para Alquina, acá está a aparecer el fútbol de Rey Arturo, tocó para Sosa, el pase que viene para Víctor Felipe Méndez, lo corretea un hombre que era Manuel Rivera, no lo de la casa, tocó Sosa, se viene con todo, Leandro Hernández está, Leandro Hernández está, abajo está, rebote, van y vienen, ahí la saca Matías Plaza, la saca Plaza, señoras y señores, le pegó de fuera del área con derecha Leandro Hernández y el portero estuvo rutilante, Gómez.
1: Sí, una buena tapada abajo del uruguayo Nicola Pérez, que de todas maneras da un rebote largo dentro del área chica, no llegó ningún delantero de Colo Colo, ahí va el cacique.
3: Va el cacique, acá está Arturo Vidal, todo Colo Colo, el terreno antagónico, lo gana por 3-2, es bueno el partido, el pase que viene para Leandro Hernández, lo corretea un hombre que era el jugador Manuel Rivera, la pelota queda flotando, insiste otra vez, acá está Jonathan Villagra, balón que viene para que aparezca Álvaro Madrid, tiene Madrid, Madrid, punta del área, el centro al área buscando, otra le queda Leandro Ulloa, está chan, chan, chan, chan, cerraba un hombre que era el jugador de Colo Colo, Jonathan Villagra, la pelota ancha, ancha, Gómez.
1: Hizo el esfuerzo Jonathan Villagra de deslizarse para intentar conectar ese balón en el segundo palo, el centro fue de Ulloa, ni centro ni tiro al arco, le dio fuerte con el empeine, casi le engancha Villagra.
0: Sí, creo que le quiso pegar al arco, no le dio dirección y pudo terminar siendo centro para Villagra. Marcelo, la reacción de Colo Colo es anímica, pero en estos minutos ahí va.
3: Se viene Leandro, está, se viene Leandro, se viene solo contra el arco. Lo baja Nadau, hombro, hombro de Giovanni Campuzano, hombro de Giovanni Campuzano. Ahí está para hacer el fútbol Colo Colo. Juego otra vez al arcón, tocando la pelotita para Jonathan Villagra. Va a cruzar campo antagónico, presiona el cacique, otra para Álvaro Madrid. Acá está Madrid, el centro que vino, no, enganchó, se llena de Avalles, el pase que vino otra vez. Ahí está tocando el arcón, toca lo ancho para Víctor Felipe Méndez. La pelota la tiene Méndez, Méndez toca para Diego Ulloa, un costado de la zona penal. El centro, pelota sobre la última línea, cerró Graciani. Balón al córner, tiro de esquina, córner, tiro de rincón, número
1: 4.
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3: La pelota la va a jugar Recuadra de Colo Colo desde el sector norponiente. Está Tomás Alarcón para hacer el fútbol. Lo gana el cacique por 3-2.
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3: Acá está Tomás Alarcón, va a la cortita. Un hombre que era Leandro Hernández, pero ahora lo marca la Hernández. Acá está el centro cerrado, cerrado, arriba aparecía Arturo Vidal, le queda para que aparezca sobre la banda derecha, ahí está tocando Jason Rojas, tocó para Víctor Felipe Méndez, acá está, viene Rojas, encaró que sí que no, la marca de Giovanni Campuzano, el pase para Álvaro Madrid, exigido contra la raya, gana a Campuzano, tocando en medio terreno, la saca Bozo, Bozo tocó para que aparezca de inmediato Rami, Rami quería tocar de primera, la perdió, la gana Jason Rojas, tocó para Arturo Vidal, que se viene para arriba, acá está Arturo Vidal, miró con el pegó, golazo. ¡Gol! Extraordinario, rutilante, brillante, miró, miró donde la iba a poner, miró donde la iba a poner, señoras y señores, miró donde la iba a poner, un crack, crack, crack, le pegó con zurda, ¡gol! De Colo Colo, ¡golazo de Arturo Vidal! Gol Arturito Vidal, el Rey Arturo, le pegó con zurda. Gol de Colo Colo. Gol de Arturo Vidal. Gol de Colo Colo, de Colo Colo, de Colo Colo, de Colo Colo, de Colo Colo, de Colo Colo, de Colo Colo. Pelota en la red, pelota en la red, pelota en la red. Mató, mató, mató, mató, mató, mató. 12 minutos recorrido del segundo tiempo. Le pegó con alma, pasión y vida. Golazo exquisito. Pirito, Pirito arriba. No sale en la foto Nicolás Pérez. No sale en la foto Nicolás Pérez. La puso arriba donde se cuenta vertical y horizontal. Pelota dentro del arco y a celebrar con Colocolino. Lo grita con el alma, lo celebra con todo. Saca el Monumental. Golazo de Arturo Vidal. Colocolo 4, Ñublense 2. Lo hizo el mejor. Lo hizo Arturo Vidal.
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1: ¿Y qué manera de lavar heridas después de ese autogol? Arturo Vidal, que se adelanta en la cancha, pide la pelota, mira, apunta y dispara con la pierna zurda, lo ubica pegadita al travesaño, algo adelantado Nicolás Pérez, pero era un golazo del rey Arturo, que después hace estallar al estadio Monumental, lo celebra junto a sus compañeros, llega Correa y le lustra el zapato izquierdo con el que clavó el golazo Arturo Vidal.
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4: Final en Argentina. Final en Argentina. Belgrano de Córdoba es el finalista del torneo argentino. Lo tuvo Argentinos Juniors para rematarlo, para clasificar en los pies de uno de sus delanteros. Fallaron dos penales seguidos y finalmente Belgrano se queda con la clasificación. Se cita con River Plate en la final del fútbol argentino.
3: Cargaba Leandro Hernández, pide penal, pide penal, la pedía Correa. Jugaba Hernández, le pega con derecha, pide el penal, estoy contigo Gómez.
1: Tiene una mano dentro del área grande, el jugador de Ñublense está de frente, se va a girar y es ahí donde llega el remate de Hernández. El árbitro se llevó la mano al auricular, pero va Ñublense.
0: Sí, eso es sintomático. La primera reacción del árbitro es afirmarse el audífono para decir, estoy escuchando, ¿eh? Háblenme nomás, porque yo creo que él tiene la duda, le quedó la duda viva respecto de esa mano. Y ahí le están fuera de Colo Colo, que le dicen, tirémosla afuera. Tiremos afuera para que el árbitro pueda oír con tranquilidad. A ver.
1: Saca Vidal. Y aquí viene la euforia de la gente, del cuerpo técnico y de los jugadores que se acercan también al juez del compromiso para ver qué es lo que va a determinar. Él pide un minuto para seguir las instrucciones del VAR.
0: Bueno, mientras el partido está en VAR, no, ya decidió venir. Me parece que le dicen penal, porque él rápidamente decide venir. Parti en 30 segundos, una idea del partido que está para Colo Colo.
5: Sin duda, bueno, y el gol de Vidal, ese golazo, claro que levanta el ánimo de todos los futbolistas, de todo el equipo, y claro, en la medida que, igual no está definido, porque Ñublense cada vez que Colo Colo le hace el gol, reacciona enseguida, así que vamos a ver si el árbitro termina cobrando este penal para que Colo Colo estire la cifra, ¿no?
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4: Ya tenemos una primera imagen del VAR. El remate de Hernández. Claramente tiene abierta la, el brazo izquierdo Campuzano.
5: Sí.
4: Interrumpe el trayecto. Y
5: para mí, penal.
3: Penal, penal, penal para Colo Colo. Penal, penal, penal, penal, penal, penal, penal, penal, penal, penal, penal, penal, penal para Colo Colo. En 16 minutos recorrido del segundo tiempo.
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1: Llega Correa, tenía el balón Hernández. El que lo hace, lo deshace por ahí.
0: Se lo había pedido a un compañero que me parece Vidal, le dicen dale. Y de repente aparece Correa y le saca la pelota de la mano.
1: A ver.
0: Sí. Ahí tiró la jineta Correa encima. Bueno, si lo convierte no va a haber quejas, digamos.
3: Acá está Correa, dos actores para una escena, arco norte con el estadio Monumental. Correa y Nicola Pérez, puede aumentar Colo Colo. Tenemos 16 minutos recorrido, está para el cacique, está para Correa, está, ¡gol! ¡Gol de Colo Colo! Pelota en la red, mató. 16 minutos recorrido de la etapa final del cotejo, señoras y señores. Le pega con alma, con pasión y vida. Le pega con derecha pelota al centro, al otro lado, Nicola Pérez. Y a cobrar nomás, lo hizo con todo, señoras y señores. Le pegó con derecha pelota adentro. 5 para Colo Colo. 2 2 para la escuadra de Ñublense. Lo hizo el artillero, lo hizo el goleador, lo hizo el cordobés, lo hizo Javier Correa.
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1: Es una buena definición del cordobés Correa, carrera larga para esa ejecución y le pega fuerte con el borde interno al medio del arco, es lo que genera una molestia muscular y hacen que se saque el buzo Justin Cuevas.
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1: Hay cambios en este minuto, se va el número 9, Javier Correa en Colo-Colo, golpeándose el escudo, el indio, y va a ingresar el número 30, Justin Cuevas, el delantero de Colo-Colo.
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1: Hay cambios también en el conjunto visitante, están en el terreno de juego Pablo Calderón, camiseta número 6, ingresó también el número 7, Fernando Ovelar, salió Matías Plaza con la camiseta número 10 y el otro cambio se lo confirmó.
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3: Acá está Arturo Vidal, la marca contra Arturo, le cometen infracción, tiro libre, foul, GTX.
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6: Eso, sí, se notó al tiro, después de la ejecución del penal de Correa, que se lleva la mano a la parte frontal del muslo derecho, bueno, es la misma que definió básicamente, y eso genera también su rápida salida del campo de juego. Veremos cómo evoluciona Correa durante la semana.
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3: Acá está tocando a Colo Colo, Jonathan Villagra tocó, el pase que viene es de Alarcón, arriba, picaba Justin Cuevas, balón que se pierde fuera del campo de juego, Colo Colo gana, gusta, goza, golilla, feliz, acá en el Estadio Monumental. Tenemos 20 minutos recorrido del segundo tiempo.
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6: ¡Gol en Arica!
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6: Gol de San Marcos, igual a Camilo Merililú en el minuto 64 de partido de penal. San Marcos de Arica 1, Antofagasta 1.
2: 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Dale, crack.
3: Le pegó de larga distancia Tomás Alarcón. Uy, todo sale monumental. Lo cercaron los 40.000 espectadores. Gómez, pelota ancha.
1: Sí, bien elaborada la maniobra de Colo Colo en la mitad de la cancha y le queda la opción de remate a Alarcón. Tomás Alarcón le da fuerte con el empeine. La pelota muy cerca del poste derecho desde 25 metros. Casi le rompe el arco.
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3: Picaba Fernando Ovelar en el equipo de Ñublense. Lo gana Colo Colo, golea el cacique 5-2, acá en el Estadio Monumental. Se recoge en medio terreno Justin Cuevas, ahí está para hacer el fútbol, el reemplazante del artillero y goleador Javier Correa, foul en el círculo central, le cometen infracción a Justin Cuevas, piti marca Matías Riquelme, el árbitro del partido, foul GTX.
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3: Está para hacer el fútbol Colo-Colo en la mitad de la cancha, señoras y señores. Uno de los mejores partidos de Colo-Colo, Marcelo Pablo Bartichotto.
5: Yo creo que sí, por lo hecho los primeros 30 minutos y después como arrancó el segundo tiempo. Ha sido muy superior al equipo de Ñublense, que claro, estos dos goles, uno dice, bueno, el partido cuando iban 2-1 o 3-2, pensaba que el partido era parejo, estaba equiparado, pero a Ñublense los goles le cayeron del cielo. Colo-Colo ha sido muy superior, sí.
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3: Acá estamos, la pelota sobre el costado, la manda Alarcón. Luchaba ante la presencia de Rami, sí, Franco Rami, el argentino. Hay saque de costado que favorece a la escuadra del cacique. Está para hacer el fútbol. Acá está, va a tocar la pelotita Joaquín Sosa. ¿Quién se muestra? Acá está Álvaro Madrid. Tocó otra vez para Sosa. La marca de Ovelar, el paraguayo. Pelota que conectó el rectángulo de paso. Hay lateral que favorece a la escuadra de Ñublense. Acá está Lorenzo Reyes para hacer el fútbol.
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3: Felipe Campos toca arriba buscando a Franco Rami. El pase que venía, ahí picaba un hombre que era otra vez en medio terreno Rami. Sí, te escucho.
1: Complicado quedó Arturo Vidal en la caída. Hay una especie de banquillo cuando va en el juego aéreo y se termina golpeando en la caída.
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3: Se recupera un Arturo Vidal. Acá está el Rey Arturo, señores, en 22 y medio recorrido del segundo tiempo. Golea el Cacique por 5-2 al escuadro de Ñublense.
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0: Tan mal no está, porque desde el piso le decía al árbitro que era falta. Él alega falta por el, por lo que considera un banquillo, y el árbitro le dijo entiendo que cobró bote a tierra.
6: En la reiteración se ve a Vidal, claro, que pierde el eje al caer, y ahí claro, se genera una cierta torcedura en la rodilla, pero al parecer no fue grave.
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3: Carga, acá está. Aparece Ramis, toca sobre la banda derecha. Insiste otra vez, se viene. Fernando Velar enganchó. La pelota enganchó hacia adentro. Arturo Vidal, la última marca. La juega Vidal hacia adentro. La juega Vidal hacia adentro. Que hace autogol de nuevo. Y la pelotita, hubo faul antes, me da la impresión. O no, Gómez, todo invalidado.
6: Corner.
3: Tiro de esquina, corner, tiro de rincón para Ñublense, número
1: 3.
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3: Estaba contuso Diego Ochoa, ya se pone en forma vertical.
1: Sí, se pone de pie, va corriendo ahí a tomar la marca.
3: La pelotita la va a jugar Ovelar desde el sector sur, pone un paquete del estadio monumental. Colo Colo, gole el Cacique, disfruta, celebra, festeja el hincha Colo Colino. Celebra el Colo Colino, saca de monumental. El centro que viene de Ovelar, cerrado el primer palo. La pelota queda flotando y la gana Justin Cueva, se viene con toda la contra de Colo Colo. Gana, sin problema, su nombre que era en esta oportunidad el número 28, Manuel Rivera. La pelotita sobre la última línea, va a jugar desde el fondo el portero Gabriel Moreira.
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3: 24 y medio recorrido, acá está Arturo Vidal. Gran partido de el Rey Arturo Vidal. Tocó para Jason Rojas, otra para Jonathan Villagra. El pase atrás, todo de nuevo, reinicia el Cacique, lo gana por 5-2. Lo vimos por Cooperativo Deportes. Colo Colo gana, gusta, goza, golea y es feliz. Acá el estadio monumental. Acá está Velar, buscan otro descuento. Se viene Fernando, quería tocar sobre la banda derecha para Graciani. La pelota flotando, la recupera otra vez el mano a mano con Diego Ochoa. Gana Velar, jugó por el eje central. Otra para que apareciera de inmediato Manuel Rivera. La tenía Rivera, balón flotando y la recupera Sosa. Sosa tocando para Víctor Felipe Méndez. Méndez toca para el arco.
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3: Carga Colo Colo, la tiene Víctor Felipe Méndez. El arco norte, carga el Cacique. Quiere más, y quiere más, y quiere más, y quiere más. Y ahí va, y va, y va. El pase que viene, balón flotando, la gana Lolo Reyes. Acá está, juega para Fernando Velar. Se cruza Arturo Vidal, que está en todas. Acá está Vidal, Vidal, la marca de Diego Velar. Pelota fuera del campo de juego. Hay lateral para el Cacique. Pide que aliente a Colo Colo acá en el estadio monumental. La pelota la va a jugar la escuadra del Cacique en terreno propio.
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3: Acá está Arturo Vidal, gran partido del Rey Arturo. El pase que viene buscando arriba ya sin Cuevas. Gana Osvaldo Bozzo. Insiste otra vez en medio terreno. La pelota la juega el equipo de Colo Colo. Está para que aparezca Tomás Alarcón. Juega por el eje central, domina por dentro, toca Radosuelo. Pelota para Víctor Felipe Méndez, toca lo ancho. Otra para Jonathan Villagra. Villagra para Méndez, Méndez para Alarcón. El toque recibe, lo hace perfecto. Acá está, se divierte el Cacique.
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3: Arriba Pablo Calderón con golpe de cabeza. El pase que viene para Justin Cuevas. La pelota la tiene Cuevas, tocando para Alarcón. Alarcón para Méndez, abierto sobre izquierda. Aparece Diego Ochoa. Ahí está, se viene para arriba con todo también Joaquín Sosa. La tiene Ochoa, buscó hacia adentro, picó hacia adentro. Acá está Ulloa, se para, se frena, va hacia adentro, recupera el equipo de Ñublense. La tiene Lolo Reyes, tocó. Otra para Manuel Rivera. Rivera tocando para que aparezca arriba Giovanni Ábalos. Insistía sobre izquierda, se viene Giovanni Campuzano. Busca otro descuento el rojo. El pase que viene al área, buscando arriba para que apareciera Rami. Neutralizó, ¿quién? Arturo Vidal.
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3: Acá estamos, señores. Tenemos 27 y medio recorrido del segundo tiempo. El pase en la mitad de la cancha. Colo Colo golea por 5-2 a la escuadra de Chillán, a los Diablos Rojos. Otro en medio terreno para Álvaro Madrid. La pelota la tiene Madrid. Madrid toca en la mitad de la cancha.
0: Fecha.
2: Pato Muñoz.
0: Fecha 13, Sebastián Aguilar para Colo Colo y Ñublense.
6: En el caso de Ñublense, estará jugando el día sábado 23 de mayo, 3 de la tarde, en el Nelson Oyarzún Arenas, ante la Universidad de Concepción. Colo Colo tendrá que ir hasta el Claro Arena el domingo 24, 6 de la tarde, Universidad Católica su rival.
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3: Carga Colo Colo, pelota sobre la banda derecha, cerró el hombre de Ñublense, señoras y señores, cerró bien el hombre de Ñublense, que era Campos. La pelotita se pierde fuera del campo de juego, no aparecía Calderón en definitiva. Lateral ofensivo para el cacique, hacia el arco norte.
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3: ¿Cambios en Colo Colo?
1: Sí, se va Diego Ulloa con la camiseta número 26 y también el número 24, autor de un gol, y con cartulina amarilla se retira de la cancha. Allá detrás del arco, Leandro Hernández. Ingresan al terreno de juego el número 10, Lautaro Pastrán, y el 21, Eric Bimber.
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3: Sale Fernando Velar, tenemos recorrido 29 y medio recorrido del segundo tiempo, lo está ganando Colo Colo, lo gana por 5-2. El pase, Vidal, la hace rebotar, sí señores, la hace rebotar en el número 9, Franco Rami. Balón que se pierde fuera del campo de juego, lateral para el cacique Pato.
0: Sí, le quiero montar a Marcelo Bartichotto, no elegimos figura, perdimos esa costumbre. Si hubiera que elegirla, ¿quién es la figura del partido a tu juicio, Marcelo?
5: Hasta el momento, salió recién, me parece. Chico Hernández para mí fue gran figura del partido.
0: Sí, ha jugado un gran partido. Vidal también ha jugado muy
5: bien.
0: Sí, buen
5: Vidal también. Bueno, cuando un equipo gana 5-2, es difícil que no hayan figuras, ¿no? Pero me parece que sí, está entre Vidal y Hernández. Y Correa, que hizo dos goles también. ¿No?
0: Correa también, es buen partido.
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3: Carga Jason Roja, un costado de la zona penal, el centro. Arriba, todos quieren marcar en el cacique. La pelota la descuelga. Sí, Nicolás Pérez se queda con el balón, señoras y señores. Todos quieren marcar. Gómez, apareció Lautaro Pastrán y le pega con derecha y rebotes van y vienen.
1: Sí, termina saltando incluso Eric Bimber a ver si conectaba ese centro desde la derecha después de el remate fallido de Pastrán. Quiso pasar entre dos jugadores y sacar el latigazo y ahí se terminó enredando.
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3: Sí, cómo disfruta la gente acá en el Estadio Monumental. Tenemos 30 minutos recorrido. Gana, gusta, goza, golilla, feliz el cacique. La pelota la domina en medio terreno Tomás Alarcón. El pase que viene para que aparezca de inmediato Víctor. La tiene Méndez. Fue eje central, tocó. ¿Quiénes pican? Pican todos. Acá está Bimber. La tiene un costado de la zona penal, el centro al área. Pastrán, gol. Gol de Lautaro. Gol de Pastrán. Gol de Colo Colo. Gol del cacique. Gol de Lautaro Pastrán. Gol de Colo Colo, de Colo Colo, de Colo Colo, de Colo Colo, de Colo Colo, de Colo Colo, de Colo Colo. Pelota en la red, pelota en la red, pelota en la red. Mató, mató, mató, mató, mató de nuevo. Mató de nuevo el cacique. Desata el dirigible, euforia acá en el Estadio Monumental. 31 recorrido del segundo tiempo. El centro de Eric Bimber se eleva nomás. Lautaro Pastrán, pelota adentro y a cobrar. Lo grita con el alma, lo celebra con todos. Celebren con los colinos. Pelota en la red, pelota en la red, pelota en la red. Mató, mató, mató, mató. Sería todo, señores. Partido decidido hace mucho rato nomás. Partido definido, digo, hace mucho rato. Pelota en la red, mató, mató. 6 para Colo Colo, 2 para el equipo de Ñublense de Chillán. Lo hizo Lautaro Pastrán.
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1: una jornada donde le sale todo a Colo Colo. Los recién ingresados Pastrán y Bimber se juntan de inmediato. Es Bimber el que se descuelga por el sector derecho, recibe de Méndez, saca el centro medido y aparece Pastrán para conectar de cabeza y ubicarla abajo, a la izquierda de Nicola Pérez. Celebran en Colo Colo, pedían goles y ya llevan 6.
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3: Sí, señor, tenemos recorrido 32. Lo está ganando Colo Colo, lo gana por 6-2. Hay cambio de nuevo en Ñublense.
1: Hay cambio en Ñublense. Abandona la cancha el número 29, Giovanni Ábalos. Va a ingresar el 35, León Mancilla. La última de modificación de JJ, que después del último gol de Colo Colo, Ernesto abrió los brazos, miró a su banca y hizo un gesto como esto está terminado, como preguntando cuánto queda. Modificación en Colo Colo y el estadio, la gente en el estadio se pone de pie, levanta sus brazos y aplaude a rabiar. Se va el número 23, Arturo Vidal, que devuelve la gentileza con un aplauso y deja la cancha en este instante. Ingresa el 22, Claudio Aquino, para reemplazar al crack de Colo Colo, ansioso por entrar con la 20. Javier Méndez, todavía no le daban la instrucción al uruguayo, ya se había metido a la cancha. El cuarto árbitro le dice, espere un poquitito, tiene que salir Álvaro Madrid, y ahí está, minutos también en una jornada goleadora para el uruguayo Méndez.
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3: Perfecto, en la cancha entonces está Claudio Aquino y Javier Méndez, el uruguayo. La pelotita disfruta, celebra, festeja, sonríe el hincha colocolino acá en el Estadio Monumental. 34 recorridos, señores, cercano a los 38.000 espectadores. El pase que viene largo buscando a Jason Rojas, cerró Calderón, la manda fuera del campo de juego. Hay lateral para el cacique.
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3: Está tocando la pelota, ahí saque de costado, ahí está, se viene Jason Rojas, tocó para Lautaro, la tenía Pastrán, neutraliza el Lolo Riches, la pelota la juega sobre la izquierda para Giovanni Campuzano, el pase que venía, acá se junta con Mancilla, la pelota que viene, acá está Mancilla, se junta en la mitad de la cancha, comienza a construir, no puede el Lolo Riches, neutraliza Colo Colo, se divierte el cacique, lo vivimos por Cooperativa Deportes, tenemos 34 del segundo tiempo.
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3: Acá está Claudio Aquino tocando la pelotita. Aquino jugó otra para Bimber. Bimber para Aquino, la cambia de frente, pelota cruzada. Acá está Jason Rojas tocando el balón para Javier Méndez. La pelota la tiene Méndez. Méndez toca atrás para Jonathan Villagra. Te escucha.
1: Tras la salida de Arturo Vidal, la jineta roja, la de capitán, esa que tiene la C bien grande, quedó en el brazo izquierdo de Jason Rojas.
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3: Acá está Tomás Alarcón, cambio de frente, el pase que viene otra vez para Javier Méndez. Acá está, rompe línea, se viene Méndez, el pase filtrado, largo, largo para Lautaro Pastrán, neutraliza Nicola Pérez y es el portero. Se divierte el hincha colocolino, disfruta, celebra, festeja, sonríe el hincha colocolino. Acá el Estadio Monumental lo gana por 6-2.
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5: Ernesto.
3: Sí, te escucho.
5: La defensa quedó conformada con Villagra en el centro de esta defensa, sí, porque no es libero, juegan los tres centrales. Sí. Por derecha juega Méndez y por izquierda juega Sosa. Y en el medio está jugando, quedó Alarcón con Méndez y de enganche está Aquino con los delanteros.
0: Eso es.
2: 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Está relatando en el Monumental el crack Ernesto Díaz Correa.
3: Perfecto, Pato Muñoz, en el tenis, usted que es un hombre del tenis, que sabe mucho, el 6-2 es paliza.
0: Es categórico, es un marcador categórico, y en el fútbol es peor, porque no se acostumbra a ver 6 goles. Ha sido una presentación bien redonda, bien maciza de Colo Colo. Creo que, siendo honesto, se empareja con el bajo partido de Ñublense. Este equipo suele tener un tono agresivo que hoy no lo mostró. Intentó después del 2-0 salir un poco a buscarlo, pero creo que el gol de Camarín también lo mata. Va Colo Colo.
3: Va Colo Colo y va, y va, y va, y va, y va el cacique. Acá está Méndez, tocó para Justin Cuevas. Se cruza Calderón, la manda fuera del campo de juego. Hay lateral que favorece al equipo de Colo Colo. Tenemos 36.5 recorrido. El segundo tiempo, disfruta el hincha colocolino. Acá en el Monumental, señoras y señores. señores, gran partido del cacique. Acá está para hacer el fútbol Méndez, juega lo ancho. El pase que viene otra vez para Joaquín Sosa. Sosa tocó, acá está Claudio Aquino. La pelota la tira Alex Vélez, acá está Aquino. Aquino toca sobre la izquierda para Eric. La tiene Wimber, se para, se frena. Tocó y descargó, otra para Sosa. Ahí está para hacer el fútbol, toca para que aparezca Aquino. Aquino para Sosa, Sosa juega para Jonathan Villagra.
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3: Acá está Claudio Aquino, se divierte con Colo-Colo en la cancha del Monumental. El pase que venía era de Aquino. Otra para Joaquín Sosa. Sosa para que aparezca de inmediato Eric Wimber. La tiene Wimber, tocó para Claudio Aquino. Pelota en la mitad de la cancha, comienza a construir. Esta carga intenta avance, la tiene de inmediato. Ahí está tocando Javier Méndez. Toca Méndez, Méndez tocó. Pelota que viene para Alarcón, otra para Aquino. Aquino en profundidad, el pase filtrado. Picaba arriba, lucha Lautaro, la tiene Pastrán. Autor de uno de los goles. Acá está Pastrán tocando para Claudio Aquino. Balón que viene para Alarcón, Alarcón para Pastrán. Se divierte el cacique en terreno antagónico.
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3: El mejor partido de Colo Colo, señores, lo está ganando por 6-2 acá en el Estadio Monumental. Gana, gusta, goza, golilla, feliz el cacique. Y va y va, se viene Méndez. Acá está Javier, la quiere meter al área. Tocó para Jason Rojas, otro para Javier Méndez. Neutraliza Giovanni Campuzano. La salida del medio terreno, toca para Lolo Reyes, otra para Campuzano. El pase largo para Velar, picaba un hombre que era Franco Rami, la pelota queda en la mitad de la cancha, insiste otra vez Graciani, la pelota la tiene Gabriel, lo corretea un hombre que era el jugador Justin Cuevas, insiste Graciani, quería tocar hacia adentro, gana Wimber, rebotó y descargó, otra para Tomás Alarcón, ahí está jugando de inmediato Claudio Aquino.
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3: Se viene el rápido Lautaro Pastrán, quería penetrar, culebreaba, quería penetrar en la zona caliente, neutraliza el medio terreno. Acá está tocando Gabriel Graciani, tras descarga en medio terreno del jugador León Mancilla, la pelota la dominó. Acá está tocando el medio terreno otra vez el equipo de Colo Colo. Pastuvo y yo le dice Aquino Alarcón, va Alarcón, Alarcón toca para Aquino, Aquino toca para Jonathan Villagra, juega lo ancho en medio terreno para que aparezca de inmediato Javier Méndez. Tenemos 39.5 recorrido en la etapa final del partido.
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3: Está para hacer el fútbol Colo Colo. Acá está Claudio Aquino, tras descarga de Javier, de el jugador de Colo Colo, Joaquín Sosa, insiste en la mitad de la cancha, está para hacer el fútbol de Manuel Rivera, Rivera quería tocar sobre izquierda, otra para Ovelar, Ovelar jugó, ahí está para hacer el fútbol Calderón, la pelota la dominó Calderón, tocó para Giovanni Campuzano, está en territorio antagónico, busca otro descuento, lo gana la escuadra de Colo Colo por 6-2, el trazo largo, balón que venía para Gabriel Graciani, no pudo penetrar, gana Wimber, mira la contra de Colo Colo, conduce Claudio Aquino, atacan 4, defienden 2, el pase que viene otra vez a Catayasti Cueva, hágalo, no se arrepienta, el centro al área, el portero, cuando aparecía Wimber, cuando aparecía Wimber, el centro de Justin Cuevas, saltaron todos en Colo Colo, Wimber la manda afuera, en el séptimo del cacique en 40 minutos, Gómez.
1: Sí, termina definiendo mal de cabeza a Eric Wimber, un centro desde el sector derecho de Justin Cuevas, medido para la palomita de Pastrán, hay una pierna de Calderón, la pelota se eleva y ahí aparece en el segundo poste Eric Wimber para ubicarla con la cabeza, no la chuntó al arco, se lo perdió Colo Colo.
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3: Tenemos 40 minutos recorridos, señoras y señores, lo vimos por Cooperativa Deportes. Un saludo para los amigos de Copiapó que nos están escuchando. Está Marcelo Olivares, está Leo Gallegos, está Ángel Quintanilla, Pablo Rabetti y Antonio González en sintonía de Cooperativa Deportes. Saludos, amigos. La pelota sobre un costado, se pierde fuera del campo de juego. Hay lateral, va a jugar de inmediato la escuadra de Ñublense. Tenemos 41.5 recorrido del segundo tiempo. 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
2: 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Relata el crack desde el Monumental, Ernesto Díaz Correa.
3: Picaba Graciani, rebote en un hombre de Colo Colo. Pelota al tiro de esquina, corre al tiro de rincón número
1: 5.
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3: Fernando Velar en el centro. Arriba Calderón. Aparecía Calderón arriba tras el centro de Velar. La pelotita se pierde fuera del límite de la cancha. También estaba Gabriel Graciani. Balón fuera del campo de juego. Reponen en el fondo. La escuadra del cacique. Disfruta, celebra, el hincha colocolino. Celebren colocolinos. Acá en el Monumental. 42 recorrido del segundo tiempo. lo gana Colo Colo, lo gana por 6-2.
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3: El mejor partido del cacique, ahí está para hacer el fútbol de la Liga de Primera. El pase largo, balón que viene este, el jugador Javier Méndez. Ahí está, no puede, luchaba y quería tocar de primera. Aparecía arriba un hombre que era Justin Cuevas. Balón que viene para Giovanni Campuzano. En medio terreno, aguanta la escuadra de Ñublense, tenemos 42 recorrido, el pase otra vez, se viene Justin, quería penetrar, acá está Justin, quería tocar con Lautaro Bastrán, la pelota queda para Víctor Felipe Méndez, la tiene Méndez, Méndez tocó para Aquino, Aquino en la mitad de la cancha, otra vez para Alarcón, Alarcón toca para Lautaro, Lautaro jugó y descargó para Aquino, se quiere meter a la zona caliente, carga Colo Colo, otra coma aparece, se viene Jason Rojas, sacó el centro Jason Rojas, muy pasado, se pierde fuera del campo de juego, lo tuvo de nuevo, tuvo el séptimo Colo Colo, estoy contigo Gómez.
1: Sí, se termina tomando la cabeza el técnico de Colo Colo, Fernando Ortiz, porque fue bien profunda la llegada por el sector derecho, el avance de Jason Rojas hasta la línea de fondo y prácticamente dentro del área chica. Desde ahí levanta un centro que se va muy elevado, para mí le picó un poquito antes la pelota.
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3: Celulares encendidos acá en el Estadio Monumental. Más de 38.000 espectadores presenciando el partido. Lo está ganando el equipo de Colo Colo. Golea el cacique, señores. Acá está el Lolo Reyes tocando el medio terreno. El pase que venía para que apareciera Calderón. Se viene con todo Lautaro. Acá está Pastrán. Exigido contra la raya. Tocó para Eric Bimber. Un costado de la zona penal. Hacia el arco norte. Carga Colo Colo. La tiene Lautaro. Tocó. El pase que venía para Justin Cuevas. La marca pegajosa. Neutraliza. Sin problema su nombre, que era el jugador Manuel Rivera. La pelota la juega Rivera, tocó para Velar, picaba arriba un hombre que era Mancilla, la pelota queda flotando y la recupera el medio terreno, sin problemas Colo Colo por intermedio de Javier Méndez.
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3: Se viene Méndez, tiró la pared, foul, tiró la pared, sí señor, de Justin Cuevas, va a jugar la pelotita, la escuadra de Colo Colo disfruta, celebra, festeja, sonríe el cacique que era el Monumental, gana, gusta, goza, golea y feliz Colo Colo.
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1: Celulares encendidos, la tribuna iluminada, la barra cantando. Así termina el partido de Colo Colo, Ernesto, al menos en las tribunas.
2: 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Dale, crack.
3: Sí, señor, va a jugar desde el fondo el portero Nicolás Pérez. El centro, pelota que viene arriba para que apareciera otra vez Ovelar. Se quería meter al área. Está el portero. El portero estuvo notable, se lo pierde Ovelar. Se lo pierde Ovelar solo en el mano a mano. Se lo pierde Ovelar solo en el mano a mano. Estuvo notable Maureira. La salida de Claudio Aquino. Acá está, se para, se frena. Saca a pasear a Calderón. El pase que venía, aparecía Mancilla que no pudo. Insiste otra vez, acá está Mancilla. La pelota la domina el equipo de Ñublense. ¿Cuántos dieron Gómez? ¿Dieron tres?
1: Se van a jugar tres minutos más.
3: Tres más, se juega en el Monumental. Lo vimos por Cooperativa Deportes. Colo Colo, el cacique gana, gusta, goza, golilla, feliz. Gana por 6-2 a Ñublense. El mejor partido del campeonato para el cacique. Acá está Justin Cuevas. Toca para Jason Rojas. Otra para Aquino. Aquino toca para Alarcón. Acá la tira Alarcón. Se para, se frena. Toca atrás todo de nuevo. Reinicia Colo Colo. Tocando la pelotita. El medio terreno. Acá está jugando en medio terreno el equipo de Colo Colo. Por intermedio Joaquín Sosa. Abre sobre la banda derecha. La pelota la tira Aquino. La va a meter al área. El centro. Pican todos. Pican todos. Antes el portero Pérez se queda con la pelotita.
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3: Saca Nicola Pérez, la pelota en medio terreno para Gabriel, la tiene Graciani, el mano a mano de el jugador de Colo Colo que era Tomás Alarcán. Suelta la pelota Graciani, tocó para Mancilla, Mancilla para Lolo Reyes, la pelota la tiene Mancilla, jugó otra para Graciani, ahí está la marca pegajosa de Joaquín Sosa, la mete al área, pega el grito, aquí estoy yo, dice el portero, sin problemas Gabriel Maureira, se queda con la pelotita, se le soltó, ¿qué pasó? ¿Qué pasaba con Maureira? Aparecía arriba el hombre de Graciani, ¿no era? Me da la impresión, el sí, 8.
1: Termina marcando infracciones contra el arquero de Colo Colo cuando ya JJ se fue a sentar en esto. Ya
3: no
1: da más.
3: Hace mucho rato el partido, ¿sí? El partido hace mucho rato que es de Colo Colo. Señoras y señores, sería todo, señores. Lo vivimos por Cooperativa Deportes. Acá está tocando Víctor Felipe Méndez. Juega sobre la banda derecha. Otra para Javier, la tiene Méndez. Acá está, se para, se frena el uruguayo tocando la pelotita para Víctor Felipe Méndez. Toca Alarcón, juegan atrás, todo de nuevo, acá está tocando el balón el equipo de Colo Colo, insiste Jonathan Villagra, balón que viene para Claudio Aquino, abre sobre la izquierda, acá está Eric Bimber, hacia el arco norte, carga la escuadra de Colo Colo, lo vimos por Cooperativa Deportes, el cacique golea acá en el Monumental.
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3: Se viene Claudio Aquino, tiró la diagonal, cerca de la media luna, lo bajaban, nada hubo. Recupera, acá está, se viene con todo Velar, busca otro descuento, la escuadra de Ñublense. Tenemos 47 y medio recorrido, acá está Velar, lo encerraron, lo pillaron nomás. Pelota fuera del campo de juego, lateral para el cacique en terreno propio.
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3: Está para hacer el fútbol Colo Colo, final, Colo Colo. Colo gana, goza, golilla y feliz. Gana, goza, golilla y feliz. Aplauden todos en el Monumental. Disfruta, celebra, festeja. Sonríe el hincha colocolino. Lo ganó el cacique nomás. Y es más puntero que nunca Pato Muñoz. Lo gana por 6-2. Llega a 27 puntos en la tabla. Celebren colocolinos. Gran partido del cacique. Gana, goza, golilla y feliz Colo Colo. Celebren nomás, sería todo, señores. El partido ya es historia. Colo Colo 6, Ñublense 2. Final del encuentro, Pato Muñoz en el Monumental.
0: La narración de Ernesto Díaz Correa para una victoria aplastante en el marcador. Me parece que en gran parte del trámite también lo fue en el juego. Por eso se juntan los de Colo Colo, se abrazan, revolean alguna polera, festejan su partido de hoy, Rodrigo Gómez.
1: Sí, solo satisfacción del lado de Colo Colo, que está despidiendo a su rival también en esta jornada, y reconocimiento con la gente de Ñublense ahí en el círculo central, pero los jugadores de Colo Colo se abrazan y por momentos saltan ahí abrazados, saben que es un resultado abultado y que estaban esperando, por supuesto, en Colo Colo. Siguen ahí las felicitaciones, el que se quiere ir rápido al vestuario de aquí, ¿no? Tiene que esperar porque sus compañeros siguen ahí en la mitad de la cancha, y obviamente Arturo Vidal también se lleva gran parte de las felicitaciones del lado de Colo Colo. Ñublense despidiéndose de esa hinchada que vino a apoyarlos en el día de hoy, aproximadamente unas 30, 40 personas que están apostadas en el sector de la tribuna Magallanes, que también despiden con aplausos más allá del resultado a sus jugadores. Se va Colo Colo de cara a su barra Pato Muñoz, feliz porque goleó, que era lo que se estaba pidiendo.
0: Efectivamente, lo describe bien Rodrigo Gómez, los brazos al cielo de los jugadores de Colo Colo. El técnico del cacique Ortiz, lo escuchamos.
7: Fue goleada de Colo Colo. Se queda con el marcador, se queda con el juego, porque nosotros decíamos en la transmisión, fue quizás el mejor partido de Colo Colo en la temporada. ¿Tiene la misma sensación?
8: Buenas noches, Dani, buenas noches para todos. Yo creo que fue un partido en general en muchas cosas que ha sucedido. Más allá del marcador, creo que convertimos las que tuvimos, generamos y no las pudimos convertir. Me da la tranquilidad los jugadores que entienden el momento adecuado en cada partido y seguir trabajando. Esto es algo que nosotros vamos construyendo de a poco. Sacamos un partido adelante difícil. Ñublense es un equipo jodido, es un equipo trabado, es un equipo que nunca se entrega, y la verdad, felicitar a los jugadores.
7: ¿Se queda quizás con la molestia de los goles que les marcaron en balón detenido, juego aéreo? Lo vi molesto ahí en la banca por la forma en cómo le convirtieron.
8: Sabíamos un poco que la forma que nos pueden convertir es balón detenido. Hay que trabajarlo, seguir insistiendo, corregir, visualizar, ver el video y corregir.
7: Son candidatos en este torneo, están líderes. ¿Siente, se podría decir, que ahora sí son candidatos por lo que están mostrando?
8: Pero Dani, estar en esta institución, candidatos somos siempre. Más allá de que hoy estemos en una situación de primer lugar, siempre vamos a tener ese título por lo que representa la historia de este club.
7: Por último, la próxima semana, domingo, enfrentar a la Católica, que también está arriba peleando Copa Libertadores, y ustedes ahí intentando sacar más ventaja. ¿Cómo anticipa ese partido?
8: Trabajando, sabiendo que es un rival difícil, es un clásico. Sabiendo que vamos a ir a proponer y a buscar un resultado como lo hacemos siempre.
7: Gracias.
8: De nada, Dani. Hasta luego.
0: Ahí está Ortiz, el técnico de Colo Colo, el Tano. En el 6-2 reitera eso, el balón detenido. Es llamativa esa reacción. Lo dijo después de Coquimbo. Otro torneo, otro escenario, Copa, Copa de la Liga fue eso. Y ahora vamos a ir con un muchacho que hizo un gran partido. Leandro Hernández, figura para la gente de TNT.
7: Primero te pregunto por el resultado. Venían de perder a mitad de semana, pero tenían esta chance de sacar ventaja en la Liga de Primera. Buen partido, buena actuación. Buenas tardes.
9: Bueno, buenas tardes y gracias por el premio. La verdad que un partido se nos complicó por un momento, pero lo supimos sacar adelante y necesitábamos la victoria, así que contento por eso.
7: Sobre tu actuación, ¿cómo lo evalúas? Te ha tocado jugar en varias posiciones en este Colo-Colo. Hoy fuiste un acompañante de Javier Correa, has jugado detrás de los 2-9, has jugado de puntero. ¿Con qué te quedas de lo que estás mostrando?
9: Bueno, la verdad, con lo bueno siempre y de lo malo seguir aprendiendo. En lo personal creo que lo estoy haciendo bien, pero no me quiero relajar y seguir en lo mismo, a seguir trabajando, que esto recién comienza.
7: ¿Qué te dice Fernando Ortiz? ¿Cuál es la posición que ocupas en la cancha?
9: Bueno, hoy día me tocó atrás de Javi, pero yo trato de adaptarme al equipo, a lo que pide el profe. El partido pasado me tocó de puntero izquierdo y siempre voy a tratar de hacer lo mejor posible para el equipo.
7: Por lo que va mostrando, ¿se ilusionan? ¿Son líderes del campeonato?
9: Obvio, siempre. Colo-Colo siempre tiene que estar arriba, así que vamos a luchar siempre por estar de los primeros.
7: Gracias, Leandro.
9: Bueno, gracias, buenas noches.
0: Ahí está Leandro Hernández, una de las figuras del partido. Estuvimos ahí intentando hacer una elección de jugador con Barty, ya lo vamos a comentar porque hay más puntos altos. No es Hernández el único, aunque me parece que hoy fue determinante. Vamos a escuchar a Fernando Ovelar, el paraguayo, habla, jugador de Ñublense en TNT.
10: Y estábamos bien hasta el 3-2, pero después no sé qué pasó. Ellos encontraron un golazo y de ahí como que nos perdimos. Pero bueno, es muy difícil, sabemos eso. Hay que volver a trabajar, porque nosotros éramos los equipos que menos había recibido goles y hoy recibimos muchos goles. Trabajar.
0: Ovelar, el paraguayo, habla, jugador de Ñublense en TNT.
10: Y estábamos bien hasta el 3-2, pero después no sé qué pasó. Ellos encontraron un golazo y de ahí como que nos perdimos. Pero bueno, es muy difícil, sabemos eso. Hay que volver a trabajar.

0: planificaron al cómo dio, porque también hubo cambio de sistema en el primer tiempo, cambian a línea de cuatro, quizás por ahí habían ciertos desajustes.
1: Sí, ellos entraron bien en el partido, creo que los primeros 25 minutos ellos dominaron. Después nos pudimos ubicar en el campo y con eso conseguimos un gol que nos vamos al primer tiempo con un gol de diferencia que ellos yo creo que estaban haciéndolo bien y nosotros sabíamos que teníamos que salir a buscar el partido porque necesitábamos los puntos para estar ahí arriba, pero bueno, no se consiguió y ahora trabajar y esperar el próximo partido de local.
0: Muchas gracias, buen retorno, Chillán.
2: Dale, ahí está Fernando Ovelar, el delantero, entró en el segundo tiempo, no logró ser desequilibrante. Este es el mismo que jugó en la Unión Española en 2024. En un momento yo dije paraguayo y cuando habló me hizo dudar. Se le ha ido pegando el acento chileno a este Fernando Ovelar. 6-2, no hay que darle mucha vuelta, pero tal vez esto es lo que más le costó a Colo Colo, siendo un equipo defensivamente sólido, generar sus ocasiones, convertirlas, tener un partido macizo. Marcelo, ¿por qué lo encontró hoy ante Ñublense en este 6-2? Marcelo Bartichotto.
3: Sí, lo encuentra porque fue, más allá de haber sido dominador y manejar la pelota como nos tiene acostumbrado cuando juega de local, fue un equipo más vertical, un equipo donde presionó por momentos alto, por momentos en tres cuartos de cancha, y ganaba las primeras pelotas, ganaba las segundas pelotas. El equipo salió muy concentrado y me parece mentalizado como para tratar de cambiar la imagen del partido pasado, ¿no? Con Coquimbo. Se le notaba a los futbolistas de querer hacer un buen partido. Y eso se nota en el lenguaje corporal también, ¿no? En cómo estaban metidos, en cómo manejaron el medio, que los del medio ganaban todas las pelotas, en la movilidad de Correa, de Hernández. Sobre todo en la posición, el posicionamiento, no más en el posicionamiento que en realidad que en las jugadas terminadas, porque bueno, Ulloa tiró un muy buen centro en una jugada que fue una de las pocas que pasó. Los jugadores estaban instalados, los laterales volantes estaban instalados en ofensiva. Lo que pasa es que no terminan bien las jugadas. A veces cuando reciben o tiran mal el centro o no se apoyan y van a buscar al espacio, como que la ejecución no es buena, en definitiva. Pero estaban instalados ahí, estaban en, prácticamente parecían punteros. Y bueno, y el equipo se empezó a soltar. Claro, lo que decía Ovelar, el cuarto gol de Vidal los termina enterrando, ¿no? Porque en definitiva fue un golazo y porque ya la diferencia era de dos goles y Colo Colo lo supo manejar muy bien y le entró bien Pastrán y entraron bien todos los que entraron. La defensa cambió con la salida de Vidal y la entrada de Méndez. Pero lo de Ñublense, sin duda que lo negativo de Ñublense, sin duda que es el resultado y el partido que hizo. Y si hay algo positivo es que peor que esto, Ñublense no va a poder jugar los partidos que vienen, ¿no?
2: Claro, uno esperaba más de este equipo, lo dijimos al comienzo, estaba analizado en la semana, esperaba una fuerte resistencia de Ñublense a Colo Colo, casi un equipo que tal vez podía hacerlo tropezar aquí en el Monumental y no estuvo cerca de eso, ni siquiera cuando insinuó una recuperación. En el 1-1 destacamos a Hernández como figura, a Vidal, que me parece que sacando la pelota de atrás, muchas veces en ciertas imperfecciones de Colo Colo, con un gran timing para llegar a cruzar, te fue limpiando los pequeños problemas, y tal vez Correa por los goles, ¿no? No sé si dimos ahí con el podio, Marcelo, tu opinión.
3: Sí, ese es el podio, y los del medio hicieron un buen partido, no solo en tener la pelota, sino que en recuperarla también, ¿no? Es un tridente que lo encontró Ortiz y que los ha mantenido, entonces en ese sentido te dan un poco de equilibrio, te dan seguridad, más allá de que a veces Colo Colo necesite un volante más ofensivo u otro delantero, pero es difícil mover a este tridente. Claro, lo mueve cuando ya el partido está avanzado, cuando o necesita a alguien o de repente el partido está ganado de forma abultada como hoy, pero si no es difícil que lo mueva, ¿no? Me parece que hicieron un buen partido, pero el partido de Vidal y de Correa también, yo creo que es el podio ese, ¿no?

0: Andes, Vidal y Correa.
1: Lo está comentando Marcelo Bartichotto, es el 6-2 de Colo-Colo sobre Ñublense. Hay una crítica sostenida, digamos, que pues, obviamente en el terreno de lo opinable contra el técnico Ortiz, respecto de un equipo que no atacaba mucho o que no generaba tanto, que controlaba más bien desde una posesión que no era profunda. Hoy el técnico, no digo que tape bocas, digamos, porque no es ni la manera correcta ni el afán, pero encuentra esas soluciones, Marcelo, a los problemas que tenía de generar sus ocasiones, de ser contundente.
0: Sí, yo creo que por eso te decía, yo creo que hoy cambió. Ahí está el Coto Rivera, ¿lo escuchamos, Pato?
2: Vamos a escucharlo, vale. Sí. Por el resultado, lo digo, por el marcador, ¿qué lectura lo deja después de este partido como entrenador? ¿Cómo está? Buenas noches.
3: Buenas noches, hicimos muy mal partido, no hay que reconocer que hoy día hubo un rival que jugó mucho mejor que nosotros. A pesar de que tuvimos opciones de ir descontando el marcador en dos ocasiones, no nos metimos nunca en partido, fuimos superados, me parece, en todos los sectores de la cancha. Una actuación ajena a lo que nosotros veníamos mostrando, sobre todo porque encontré muy bajo el equipo en general. Nosotros tenemos que evaluar como cuerpo técnico qué hicimos, qué no hicimos. Son cosas que son partidos que te dan un raspacacho, por decirlo así, importante, porque nosotros veníamos invictos de visita, no habíamos perdido, habíamos hecho partidos muy parejos. Hace poquito jugamos un partido con Católica con 10 hombres y fuimos muy competitivos. En todos los partidos fuimos competitivos, salvo en este. Pedimos disculpas a la gente que nos vino a apoyar hoy día, que viajó. Me imagino que la gente en Chillán está muy triste y, lógicamente, hoy día nosotros tenemos un eslogan siempre en Chillán, que el equipo no baje nunca los brazos, que el equipo meta hasta el final, y hoy día me parece que por grandes pasajes de partido bajamos los brazos. Y eso es lo que a mí me preocupa. Después uno puede tener mejores partidos, peores partidos, partidos que son bisagra en algunos sentidos para ir corrigiendo situaciones, pero el partido de hoy sentí un equipo que por momentos bajó los brazos, y eso es lo primordial que nosotros tenemos que tener. Por lo tanto, nada que decir, Colo Colo nos ganó de forma, me parece, que abultada, muy contundente. Nosotros no tuvimos partido, y hay que reconocer cuando Real jugó mucho mejor que tú, nosotros hicimos un partido muy bajo.
2: Gracias, Juan José.
3: Bueno, chao, chao.
2: Ahí está.
4: ¿Pato?
1: Seba.
4: Sí, lo que decía el Coto Rivera, claro, es el cuarto mejor visitante del torneo Ñublense, ha jugado 6 partidos, tenía 2 triunfos, 3 empates, y ahora suma la derrota ante Colo-Colo, que claro, le bota toda la estadística, claro. Pero hasta antes de eso, era de los buenos visitantes del torneo.
1: Oye, Seba, Barti, voy a dar un dato que no quiero que se malinterprete lo que voy a decir, pero para mí, si yo fuera entrenador, o por último un hincha de un equipo que perdió 6-2, miro la planilla, Ñublense no se llevó una amarilla hoy de acá, cero amarilla. Y perdona, pero no se trata de que yo quiera que mi equipo sea un equipo sucio. Lo que digo es que si tú quieres en un momento oponer resistencia a un rival que tiene méritos, que te está tocando, que te está llevando, bueno, tú pones algo, pones el resto, digamos, pones algo más. En esa refriega es normal que te llevéis 2-3 amarillas. A Ñublense no le mostraron una hoy. Y eso significa que esos mismos jugadores aguerridos, que en otros partidos tú los has visto estar al filo a veces porque van a disputar el balón, no digo nunca con mala intención, digo fuerte, esos jugadores no estuvieron ni cerca de agarrar a los jugadores de Colo-Colo. Entonces, me parece que el dato sí vale. Este partido terminó con una amarilla. Leandro Hernández de Colo-Colo.
0: Sí. Sí, es entendible. Claro, el técnico dice bajamos los brazos en muchas partes del partido, en muchos pasajes. Sí, se le vio un equipo entregado por momentos con, no sé, porque me da no sé qué decirlo, porque es un equipo que venía bien y todo, pero con un miedo escénico, ¿no? Porque uno cuando tiene un miedo escénico a veces no puede rendir de buena forma, ni tampoco se queda por momentos paralizado, ¿no? Y fue lo que le pasó a Ñublense en grandes pasajes del partido. Sin duda que este remesón le puede hacer bien o le puede hacer mal, ¿no? Según como lo tomen los futbolistas. Si los futbolistas tienen autocrítica y de repente ven el partido y le hacen caso al técnico, pueden sacar lo positivo de esto, que es no jugar de nuevo de esta forma. Ahora, si no hay autocrítica y se piensan que de repente hicieron un buen partido, pero Colo Colo se encontró con los goles, me parece que van por mal camino. Pero Ñublense a lo largo de este campeonato demostró que es un buen equipo, que sí. Ojalá que esto sea una actuación fallida, ¿no?
1: Uno cree que deberían retomar su nivel, yo no los estoy candidateando a nada, digo, pero mira, en las palabras de Ortiz, que obviamente estudia a sus rivales, él dijo, es un equipo jodido, y es una buena palabra para definir a un equipo con el que tú dices, yo capaz que le gane, voy a trabajar para ganarle, pero me va a costar. Me va a costar porque me van a raspar un poquito.
0: Es lo que pensábamos todos, ¿eh?
1: Claro, me van a anticipar, me van a mañosear, me van a tirar la camiseta. Bueno, ese tono de Ñublense es el que no vi. Yo no espero al Barcelona cuando veo a Ñublense. Veo un equipo que te va a combatir. Y ese hoy no estuvo. Marcelo, déjame preguntarle al Flaco Aguilar por la tabla de posiciones, cómo queda a falta de un partido en esta fecha, la 12, Sebastián.
4: Y que está por comenzar en 18 minutos más entre Deportes Concepción y Everton. Con el resto de la fecha ya jugada, el líder del torneo nacional es Colo Colo con 27 puntos. Segundo lugar para un nuevo sublíder, Huachipato, que tiene 22 unidades. Tercer lugar aparece Deportes Limache con 21. En el cuarto, La Católica con 20. Quinto, Coquimbo Unido con 19. Y en el sexto lugar, todavía en posición de clasificación a torneos internacionales, O'Higgins de Rancagua con 19 puntos. Más abajo hay un grupo de 4 equipos con 17. En el séptimo aparece la Universidad de Chile, octavo Palestino, noveno Ñublense y décimo Universidad de Concepción. En el undécimo lugar está Everton de Viña del Mar con 15 puntos y tiene la posibilidad de escalar en este duelo ante Concepción. En el duodécimo lugar, Deporte de la Serena con 14, décimo tercero Cobresal con 13 puntos, décimo cuarto aparece Audax Italiano con 11 y en puestos de descenso. En el penúltimo lugar, Unión La Calera con 10 y Deportes Concepción en el sótano de la tabla, pero todavía por jugar en esta fecha, con 8 puntos.
1: Bien, eso con la tabla. Solo dime día y horario del próximo partido de Colo Colo para poder seguir la conversa ahí con Marcelo Bartichotto, que lo está comentando.
4: El próximo partido de Colo Colo es el día domingo 24 de mayo a las 6 de la tarde en el Claro Arena. Universidad Católica será su rival.
1: El dato es que Colo Colo va a tener una semana completa para preparar. La Universidad Católica juega el 21 de mayo, el jueves, el día feriado, su partido de Copa Libertadores con Barcelona. Eso en el Claro Arena. Y el dato no es menor, Marcelo, ¿no?
0: No, si a mí como técnico de Católica, si me dieran a elegir, preferiría no jugar el clásico después de jugar un partido tan importante por Copa, ¿no? Quizás no preferiría no jugar ningún partido, pero si tengo que jugar, me parece que el clásico o el jugar contra Colo Colo, contra la U en el medio, no es muy conveniente. Pero bueno, lo va a tener que afrontar de la mejor manera.
4: ¿Marcelo?
0: Sí, sí.
4: Comienza la rueda de prensa de Juan José Rivera. Lo
0: que me espere, Rodrigo, por favor. Gracias.
3: Lógicamente bajo, partido frágil a mi juicio. Un oasis dentro de lo que habíamos realizado durante el año. Ya estábamos contabilizando, no habían hecho 9 goles en el campeonato completo. En 11 fechas y en un partido no hicieron 6, nos podrían hecho quizá un par más. Esa es la realidad. Mostramos mucha fragilidad en general como equipo. Eso no es una responsabilidad mía, porque uno siempre busca fortaleza y fortaleciendo el equipo desde todos los planos. La verdad que hoy día fue un partido que fue un oasis dentro de lo que habíamos realizado, ¿no? No tengo muchas palabras, fue un partido súper disparejo, fue Colo Colo siempre superior, a pesar de que nos pusimos 2-1, nos pusimos 3-2, nos pusimos en partido, por decirlo así, y así todo me parece que no pudimos reaccionar, no pudimos ir en búsqueda de algo más, y después creo que nos vimos absolutamente sobrepasados. Es plena responsabilidad mía, pedimos disculpas a la gente del club que nos entrega todo por trabajar, a los hinchas que vinieron para acá a vernos, a los agentes que están chillando viendo el partido, que no esperaba ver un partido así, nosotros tampoco. Vamos a hacer un mea culpa como cuerpo técnico, como plantel, para no mostrar nunca más esta imagen. Habíamos hablado a principio de año algo importante, junto con la prensa en Chillán, que era que siempre íbamos a ver un equipo que no bajara nunca los brazos. Hoy día, por pasaje de partido, se vio un equipo que bajó los brazos. Esa es la realidad. Haremos media culpa, autocrítica con nuestros jugadores y nos abocaremos a trabajar pensando en lo que viene. Hay que levantarse rápido. Tenemos bastantes partidos, la recta final del campeonato, todo lo que viene después del último partido que tenemos, que de la Copa de la Liga. Por lo tanto, duele un montón. A mí la verdad que este tipo de partido me da vergüenza, lógicamente. Cuestiono mi trabajo con este tipo de partido. Pero sí también creo que es importante poder corregirlo de buena forma con nuestros jugadores, hacer un mea culpa y no mostrar nunca más esta cara.
5: Héctor Espinosa. Gracias de Juan José Rivera acá en la sala de prensa del Estadio Monumental. Obviamente apesadumbrado se ve el entrenador de Ñublense cuando se va yendo por acá también Aníbal Mosa, que se retira sin declaraciones, y vamos a seguir escuchando a JJ Rivera en directo desde Macul. 6-2 ganó Colo Colo. Escuchemos lo que le pregunta.
6: Seguir el foco ahí, así que yo dejaría como un oasis. Ustedes verán los análisis que hay que hacer, así que pensemos en la Udeconce.
3: Sí, no, y la Udeconce viene de ganar un partido con nuevo entrenador, lo ganó 1-0. Si bien O'Higgins lo atacó un montón, la Udeconce supo defender y viene lógicamente con un ánimo diferente al que vamos a estar nosotros, pero es de hombre levantarse, ¿no? En este tipo de partido, yo lo primero que hago es, cuando uno habla de un partido frágil, de un partido como es un oasis dentro de lo que hemos realizado, uno se cuestiona el trabajo, yo en lo personal, junto con mi cuerpo técnico. Nosotros después haremos media culpa con los jugadores, nosotros no somos de culpar al grupo de jugadores, ni mucho menos. Siempre hemos tenido un grupo, hicimos una súper buena semana de trabajo, fue una semana alegre, como fue toda, con mucha intensidad, como han sido todas las semanas. Por eso encuentro este partido, tenemos que analizarlo desde varios puntos. Nosotros tenemos un grupo de jugadores súper trabajador, obediente, que ha remado, que ha trabajado y que cada partido lo disputó a full. Hoy día probablemente lo disputaron a full, pero no nos alcanzó, no nos vimos bien. Y eso es en parte cuestionamiento a mi labor. Yo soy el encargado de entregarle más fortaleza al equipo, soy el encargado más de entregarle más comodidad al equipo dentro de lo que juega el rival. Hoy día nos incomodó muchísimo la posesión de Colo-Colo, sabiendo que Colo-Colo en todos sus partidos tiene mucha más posesión, a pesar de que esta vez fue un poquito más agresiva. Encuentro que positivo para Colo Colo, pero no nosotros tenemos que seguir juntarnos y trabajar pensando en lo que viene. Primero corregir, lógicamente, después enfocar lo que va a ser la semana siguiente. Tenemos que mostrar una cara diferente, meternos de lleno en lo que es el campeonato. No creo que tengamos que, y tampoco espero que tengamos la mente en la Copa de la Liga, porque si bien te entrega un lindo premio, nosotros lo que nos da posibilidades también de Copa y de sostenernos más arriba es el Campeonato Nacional, y hoy día mostramos la peor cara del año y tenemos que levantarnos.
5: Tercera consulta para el entrenador de Ñublense, Juan José Rivera. Ahora se le pregunta por los campeonatos que vienen: Copa de Chile, Torneo Nacional. Escuchemos.
7: Estando en refuerzos para el segundo semestre, ¿no?
3: No hemos hablado de refuerzo. Nosotros estamos contentos y tranquilos con el plantel que tenemos. No después de un partido así uno va a hablar de refuerzo, ni que nos falta X jugador, ni mucho menos. Por el contrario, yo reafirmo conceptos con nuestros jugadores, reafirmo nuestras esperanzas de mejorar, de posicionarnos más arriba, de no hacer un partido nunca más como el de hoy. Y se viene la Copa Chile. Nosotros tenemos ahí en mitad de campeonato que conversar bien lo que vamos a realizar. Nosotros somos un equipo de correr mucho, de trabajar mucho, de mucha transición. Por lo tanto, es importante entre medio buscar una faceta o un momento de un descanso para luego ir a hacer una pequeña intertemporada, porque tenemos que sostener un año, ¿cierto? De eso quizás se nos va a topar un poquito con la Copa Chile, pero tenemos un plantel que va a sacar y adelante todos los torneos que nos toque. Y nada, entre todos tenemos, repito, primero levantarnos de esto y después pensar en lo que viene. Lo primero es levantarse del partido de hoy.
5: Hola, Juan José, ¿cómo estás? Estamos en directo por Radio Cooperativa. Le quería preguntar, más allá de lo que se vio, lo que usted indicaba de la actitud de no bajar los brazos, de la lectura de juego, de lo que hoy podía presentar Colo Colo. Salió con su esquema más tradicional, que muchos decían puede ser quizás más conservador, con solo dos atacantes. ¿Y cómo vio la idea de poder contrarrestar a Colo Colo en ese sentido? Después hace una modificación, trata de jugar con cuatro hombres en el fondo y viene el gol de Camarín. Quería saber desde lo futbolístico, ¿dónde siente usted que estuvo la diferencia?
3: Nosotros teníamos nosotros general, equipos para partidos así como el de hoy, Colo Colo siempre maneja harto el balón. La idea era no entregarle muchos pasos, sobre todo en el último tramo de la cancha, que uno profundizara con facilidad, y creo que encontró espacios que nosotros en general no damos, espacio entre líneas defensores, fuimos un poco agresivos en la marca en ciertas situaciones, pero los partidos nosotros, más que por un rival o por lectura de un partido, nosotros planificamos los partidos de la misma forma casi todos. Hoy día hablamos un poquito de la posesión de Colo-Colo, que es lo más característico, lo más llamativo que tiene. Colo-Colo juega con muchos volantes mixtos que pisan las áreas, después que ponga más atacante o menos atacante es irrelevante, porque al final uno llega más al arco por el colectivo del equipo, no porque pone más o menos defensores o atacantes. Y creo que en ese tipo de situaciones cedimos muchos espacios, cedimos espacios en el fondo nuestro, y eso es un tema que tenemos que ir corrigiendo y que me hago cargo en este caso, porque nos vimos muy permeables más que en todo el año, y hemos jugado también con equipos que manejan el balón. Enfrentamos a un O'Higgins que maneja muy bien el balón, enfrentamos a un Aude que maneja muy bien el balón, enfrentamos a un Católica con un hombre menos que maneja también bien el balón y que llega mucho al arco rival, y que en el partido que jugamos anteriormente no nos llegó tanto tampoco, fue más en base a contra, transiciones. Por tanto, hoy día fuimos frágiles en general, y ese es un tema que tenemos que analizar junto con el cuerpo técnico, hacer un mea culpa con nuestros jugadores y levantarnos.
1: Bueno, lo vamos a dejar hasta ahí al técnico de Ñublense. Está evidentemente golpeado por el rendimiento del equipo, y eso ya está bien analizado, muy lejos de su mejor versión el equipo de Ñublense. Marcelo, nosotros llegamos hasta Colo-Colo, Católica Colo-Colo en rigor. El partido es en el Claro Arena el próximo domingo, ya está dicho, hay una complicación para la UC, o si se quiere, es una piedrita en el camino, porque juega Copa Libertadores el jueves ante Barcelona. Sacando eso, ¿cómo ven las fuerzas de Colo-Colo y la Católica hoy? ¿Cómo llegan esos dos equipos a este partido del próximo domingo?
0: Sí, hoy día son fuerzas parejas, más allá que Colo-Colo le está sacando 7 puntos, ¿no? Que son, yo lo estaba pensando, que son los rivales a ganar, me parece, más allá de que, bueno, Huachipato está segundo, está Limache, uno a veces es injusto con estos equipos, pero casi siempre mete a Católica y a la U cuando uno pelea el campeonato. A la U le sacó 10 puntos, que son muchos para un campeonato, y a Católica le está sacando 7. Entonces, si Colo-Colo le llega a ganar a Católica, estamos hablando de que ya los dos potenciales rivales le saca 10 puntos, dependiendo de cómo salga la U el partido que viene, pero digo, son muchos los puntos que tiene de ventaja, pero son fuerzas parejas. Colo-Colo está demostrando que uno dice, bueno, si le saca 7 puntos porque es mejor, puede ser, quizás juegue mejor o Colo-Colo está haciendo mejor las cosas, pero me parece que Católica también tiene un buen equipo, tiene buenos jugadores, tiene un buen sistema, ha sido un equipo un poco irregular, más que Colo-Colo en el campeonato, pero bueno, va a ser un partido, encima Católica con la localía y todo, que eso también te empuja hacia adelante, pero bueno, hoy el partido de Colo-Colo, hoy se decía que Fernando Ortiz, lo escuché mucho en la semana de los hinchas, ¿no? Que no ganaba un partido importante nunca. Hoy fue un partido importante. Hoy fue un partido donde había que refrendar la punta, que venía de perder, que venían con muchas dudas, y que sin embargo hoy sacó la cabeza de abajo el agua, si es que la tenía, y terminó ganando un muy buen partido y haciendo un muy buen partido sobre todo.
1: Lo está comentando Marcelo Bartichotto. Va mucha gente que ha salido del Monumental en el auto escuchando Cooperativa, otros en el metro. Un saludo grande a Rodrigo, va con Benja, Pancho y Domi en sintonía de Cooperativa. Saludos para ellos, por supuesto, y para todos los que están escuchando hasta ahora Cooperativa. Estamos a la espera de la conferencia del técnico Fernando Ortiz. Seba Aguilar, va a haber fútbol, va a ser el último de la fecha, ¿no? Ese partido allá en Concepción.
7: Así es, que está por comenzar en 5 minutos más el duelo entre Everton de Viña del Mar, o en rigor entre Deportes Concepción y Everton de Viña del Mar, porque va a ser local el León de Collao en el Ester Roa Rebolledo. Concepción, que forma con Araya en el arco, Béjar, Rodríguez, González y Varas, Enrique Sepúlveda y Dávila en la mitad de la cancha, Jara Larribey y Mesías en el ataque, mientras que Everton va con Kirkman en el arco, con Opaso, Vidal, Oyarzún y Fernández, Soto, Berríos, Moya, Ramos, Medina y Londoño, bien digo, para el equipo dirigido por Walter Riboneto. Así que en cosa de 5 minutos más, a las 20 en punto, estará comenzando el duelo que será arbitrado por el profesor Piero Massa.
1: Don Piero va a dirigir allá. Bien.
7: Sirva todo.
1: Sí, sí, eso con el último partido de la fecha allá en Concepción. Dejamos la fecha 13, la que viene, con un adelanto, que es ese Colo-Colo, ese Católica Colo-Colo en rigor, el domingo a las 6 en el Claro Arena. Eso de las 6 de la tarde está confirmado. Lo pregunto porque no es tan habitual que dos equipos grandes, que en el caso de la Católica además tiende a ser muy quisquillosa la gente del barrio con su estadio, se juegue un domingo a las 6 de la tarde, es decir, se va a jugar virtualmente con sin luz de día ese partido.
4: Claro, con luz artificial. Y sí, por el momento no se ha estipulado un cambio de horario para ese partido, está todo en regla, sabiendo que se jugará solo con público de la Universidad Católica y que prácticamente el estadio está 90% abonados, es decir, son los mismos que vienen semana a semana. Claro. Así que por eso no genera una mayor un mayor altercado al barrio. Así que sí, por ahora se mantiene ese horario de las 6 de la tarde.
1: Bien, sí, Rodrigo Gómez.
5: Fernando Ortiz, ya sentado en la testera, va a comenzar la rueda de prensa. Vamos a hacer el análisis de este partido junto al entrenador. Hola Fernando, ¿cómo estás? Muy buenas noches, estamos en directo por Radio Cooperativa. Le quería hacer la consulta, obviamente por el análisis de este 6-2, era un resultado que para muchos quizás estaban esperando. No sé cuánto cambia para ustedes que el equipo haya goleado y que haya en cierto modo saciado esa idea de que querían ver a un Colo-Colo goleador. Y lo otro que le quería preguntar inevitablemente por Arturo Vidal, cómo lo está viendo en su proyección en día a día con el equipo después de un golazo que hizo estallar al estadio.
8: Buenas noches para todos. La verdad, felicité de nuevo a los jugadores al terminar el partido por el partido que han hecho hoy en casa con nuestra gente. Y nos merecíamos y le merecíamos a la gente un resultado de esta manera. Al fin pudimos concretar todas las ocasiones que pudimos crear. En ese sentido, uno, por decir, está un poco más tranquilo del trabajo semanal que se hace para poder concretar, de las ocasiones que seguimos generando, de que el equipo siempre fue a buscar el resultado, de que presionamos arriba y vino el gol del Chino de una presión de arriba, de seguir insistiendo. La verdad, hicieron un gran trabajo los jugadores. Arturo ya sabemos lo que es como jugador, no hay nada que sorprenderse. Él todos los días trabaja para tener rendimiento como el que tuvo hoy. Y así simultáneo todo el equipo ha hecho un buen trabajo.
5: Otra consulta para el entrenador de Colo-Colo, Fernando Ortiz, acá en la sala de prensa del Estadio Monumental. Escuchemos lo que le preguntan respecto al balance y lo de Arturo Vidal. O sea, se reiteran los temas. Escuchemos más de la pregunta.
9: Obviamente uno lo miraba, estaba muy, muy tocado, muy afectado, y después le sale ese golazo. Sentir un poco lo que trasunta, lo que genera Arturo Vidal para finalmente conseguir un golazo y una actuación hoy día tan maciza, ¿no?, del equipo.
8: Sí, buenas noches. Sí, bueno, lo del autogol es algo que obviamente que él la quiere rechazar. Después son cosas del fútbol. Después hace un lindo gol. Realmente yo siempre lo cargo en los días de semana, no se sabe si es derecho o zurdo, cada vez que interpreta una jugada de ambas piernas. Entonces, un lindo gol para él, un lindo gol para el equipo, un lindo gol para la gente. La verdad, hicieron un excelente partido y ya le daremos descanso el día de mañana y ya preparar el clásico.
5: Tercera pregunta para el entrenador de Colo-Colo, Fernando Ortiz. Escuchemos.
10: ¿Cómo se vio el trabajo en la semana? De acuerdo, por ejemplo, hubo muchas críticas al partido del día miércoles frente a Coquimbo Unido y, bueno, el cambio que hubo de ese partido al de hoy día, donde, bueno, arrasó Colo con el día de hoy.
8: Sí, buenas noches. Todos traíamos un poquito una espina clavada de lo que había sucedido con Coquimbo, que realmente a todos nos molestó, y antes de salir el partido habíamos hablado de esa energía positiva que tenían que tener desde entrada. Lo pudimos demostrar, se abrió el marcador, luego se volvieron a desenvolver de una manera que habíamos trabajado durante semana y habíamos planteado jugar de esta manera. Logramos que el rival cambie de sistema, volvimos a insistir, el rival volvió a cambiar de sistema y volvimos a insistir en lo nuestro. Hicimos un lindo partido, merecido, y es parte de los jugadores.
11: Viene otra pregunta para Fernando Ortiz, en directo por Cooperativa Deportes desde Macul.
12: Había visto tan efusivo al momento de gritar los goles, no sé, no tengo memoria, pero el día de hoy fue distinto en cada uno de los primeros goles de Colo-Colo, sobre todo en el tercero de Javier Correa, que corrió hasta el punto de córner a abrazarlo. Si me puede explicar un poco cómo vivió este partido, porque nunca lo había visto tan efusivo al momento de gritar los goles.
13: Sí,
12: de
13: buenas noches. Bueno, lo de Javi fue particular porque ha participado en los goles anteriores. Yo le dije que se quede tranquilo, que una iba a tener, que debe estar ahí frente al arco, y tanto de insistirle que me llegue al área y que pueda convertir fue al minuto. Entonces intercambiamos mirada y me pone muy feliz por Javi. Y es un desahogo porque a veces creamos millones de jugadas y situaciones y no las podemos convertir, y hoy se dieron bastante y seguimos creando situaciones.
11: Vamos por otra pregunta para el entrenador de Colo Colo.
14: Sácalo un poco de este partido, ya comienza una semana nueva, una semana que se viene un clásico con Universidad Católica. ¿Cómo se prepara para ello? Y pensando también que jugará en cuanto a visitantes, no sé si tendrá alguna evaluación también de una Católica que